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0: amigos, ¿cómo están? Buenas noches, bienvenidas y bienvenidos a una nueva transmisión del Mundial de Estados Unidos, México y Canadá 2026, aquí a través de Radio Sensación. Continúan los 16avos de final de la cita ecuménica y hoy Ecuador tiene una parada muy desafiante en el Coloso de Santa Úrsula, en el Estadio Azteca, ante el combinado mexicano. Un México que viene con una campaña rotunda, con una campaña en pleno, 3-3, 3 victorias en 3 partidos que jugó en la fase de grupos ante un combinado ecuatoriano que, de otro lado, si bien es cierto, tropezó en las 2 primeras jornadas en la fase de grupos, pero con una victoria contundente e histórica el día jueves anterior ante Alemania, se metió en esta instancia. Partido de pronóstico reservado, con un clima hostil ayer en la noche en la concentración del combinado ecuatoriano y hoy con una lluvia torrencial que está afectando precisamente el entorno del partido, y ya les vamos a ir contando si es que hay novedades en cuanto al desarrollo normal o no del compromiso que va a enfrentar a ecuatorianos y a mexicanos. Saludos a toda la gente que ya se está empezando a sumar con nosotros a través del dial 106.5 FM, a través de TikTok también ya estamos levantando nuestra señal. Un fuerte abrazo para todos ustedes. Recuerden compartir esta transmisión, escribirnos a través del WhatsApp al 098-792-1065 y obviamente también ser partícipes de esta transmisión. Lo tenemos al comentarista y relator. En esta noche estaremos rotando con Mr. Juan Bernardo Castillo desde Exteriores. Mr. Castillo, ¿cómo le va? Como siempre, un abrazo enorme. Buenas noches.
1: Hola Andrés, ¿qué tal? ¿Cómo le va? Buenas noches, un gusto saludar con usted y con toda la afición de 106.5 Deportes, por supuesto también con los compañeros en Estudio Central, con Sergio, Carlitos, y bueno, con toda la gente que ya está con nosotros, acompañándonos y listos para vivir las emociones de los 16avos de final de la Copa Mundial de la FIFA 2026. Esta vez en México, ¿no? En el Estadio Azteca, en el Estadio Ciudad de México, con riesgo de que el partido no arranque a las 20 en punto. Hay tormentas eléctricas o hay, bueno, tormentas y riesgo de tormenta eléctrica, así que si es que llegase a caer un trueno en estos minutos, al menos se va a retrasar media hora el partido. Así que pilas con ese detalle, poca gente ingresado también por ese mismo motivo a la cancha, aún no hay muchos hinchas y cae un torrencial aguacero en Ciudad de México previo a lo que será este México-Ecuador por los 16avos de final de la Copa del Mundo.
0: Muy bien, son las 19:07, en 53 minutos debería arrancar el partido. Hay alineaciones confirmadas ya, Mr. Castillo, tanto de Ecuador cuanto de México, en un estadio que está de más decirlo, histórico, que vio allí consagrarse campeón a Diego Armando Maradona en 1986 y al propio Rey Pelé en 1970. Hoy podrá observar a la selección mexicana dar un paso importante a los octavos de final, o será que se inscribe un batacazo en favor del combinado ecuatoriano. Ecuador llega con un plantel histórico, con el plantel más rico que ha tenido en toda su historia, y una selección mexicana que, si bien es cierto, no tiene las figuras de otrora, pero en cambio sí posee una campaña muy importante, muy llamativa, rica en resultados, sobre todo liderados por un director técnico como Javier El Vasco Aguirre, que está ahora cumpliendo su tercera edición del Mundial dirigiendo a México. Ya sabe lo que es dirigir al equipo mexicano y obviamente hoy intentará impulsarlo también para que se coloque entre los 16 mejores de la cita. Fuerte abrazo para todos, bienvenidas y bienvenidos a 106.5 FM. El fuerte abrazo también para el hombre que nos estará acompañando hoy en parte operativa, tecnológica y voz comercial, el señor Carlitos Marín. Carlitos, bienvenido, buenas noches, ¿cómo está usted?
2: Buenas noches, Andrés, muy contento, listo para esta noche más de fútbol, para ver a nuestra selección ganar a lo mejor, pero igual, el fútbol y la pasión está allí, vamos a alentar con todo a nuestro tricolor. 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
0: Correcto, son las 19:10. En 50 minutos tendría que rodar la trionda allá en el Estadio Azteca. Yo le voy a preguntar a Mr. Castillo, no sin antes enviarle un fuerte abrazo al profe Víctor Campoverde y a John, que en este momento nos está sintonizando desde Miami. Suerte a nuestra tricolor, menciona él. Ahora sí, voy rápidamente a pueblo estadounidense, al exterior. Allá está Mr. Castillo para que nos comente quiénes son los 11 de confianza de Sebastián Becachese para hoy buscar la clasificación ante el conjunto mexicano. Mr. Castillo.
1: Perfecto, en la portería con la número 1 aparece Hernán el Gordo Galíndez.
0: Hernán Galíndez repite como titular y obviamente no es para menos. Galíndez, que ha tenido una gran actuación en la portería ecuatoriana con la número 1. Galíndez con la número 1.
1: Línea de 4 en el fondo, marcando en la derecha la número 2 de Alan Franco.
0: Alan Franco con la número 2, también repite como estelar, marcando el costado derecho. Steven Alan Franco con la número 2.
1: Primer central, camiseta número 4 para el nombre de las Brujas de Bélgica, aunque seguramente cambiará de club post-mundial, Joel Ordóñez.
0: Joel o Joel Ordóñez con la número 4. Leía que la prensa internacional lo acercaba nuevamente al Liverpool de Inglaterra. Joel Ordóñez con la número 4 será el primer zaguero central en el equipo tricolor nacional.
1: Lo estará acompañando con la número 6 a la espalda del PSG, bicampeón de la Champions, William Pacho.
0: William Pacho con la número 6 como segundo zaguero central o central por izquierda. William Pacho con la número 6.
1: Habían dudas sobre su titularidad, pero finalmente se ha recuperado. Número 3, marcando en la izquierda, Piero Hincapié.
0: Don Piero Hincapié, el de Esmeraldas, hoy sí será titular. Para toda la gente que se preguntaba, ¿irá él o irá Pervis Estupiñán? Finalmente, Piero Hincapié, hoy será titular, marcando el costado izquierdo con la número 3 en la defensa ecuatoriana.
1: Dos elementos en la función de corte y contención. Primero, el 25 y con la banda de capitán, Moisés Caicedo.
0: Caicedo 25, Mr. Castillo.
1: 23, perdón, 23.
0: Correcto, Moisés Caicedo con la número 23 en la zona meridional. Moisés con la número 23 en Ecuador.
1: Su acompañante con la 15, Pedro Vite, uno de los mejores hasta ahora en la Copa del Mundo.
0: Pedro Vite, el hombre de Babahoyo, con la número 15. Veía una noticia que publicó hace poco la cadena Ecuavisa. Pedro Vite no solamente que es un crack dentro de la cancha, sino que también fue abanderado en su colegio. O sea que dentro y fuera de la cancha es un crack, alguien que se viene formando de manera integral y que, según cuentan también a nivel internacional, está al menos en el radar del Manchester United. Pedro Vite con la número 15.
1: Extremo por la derecha con la número 9, gestando fútbol en ese sector, John Yeboah.
0: John Yeboah con la número 9 por el costado derecho, jugando perfil invertido. John Yeboah con la número 9.
1: En la zurda, el autor del primer gol ante Alemania, con la número 20, extremo por izquierda, Nilson Angulo.
0: Nilson Angulo con la número 20, aparece como extremo por la punta zurda, Nilson Angulo con la número 20.
1: En la zona del enganche, con la 19, el gol de la victoria ante los alemanes, Gonzalo Plata.
0: ¿Con qué número va Gonzalo?
1: 19.
0: Con la número 19, Gonzalo Plata. El gol que valió oro, el de Gonzalo Plata ante el conjunto alemán con la número 19 en la zona del genio y adelante.
1: Y en punta al goleador histórico de la selección ecuatoriana de fútbol, Enner Valencia con la número 13.
0: Enner Humberto Valencia con la número 13. ¿Cuántos goles habrá marcado Enner Humberto Valencia en este escenario deportivo en el cual se va a desarrollar el partido? Hay muchísimas expectativas en Enner y ojalá que no le falle al pueblo ecuatoriano, que no se falle a sí mismo y que esté derecho a la portería hoy. Enner Humberto Valencia cerrando la alineación titular del equipo ecuatoriano para enfrentar al mexicano.
1: Y esto tendrá en la banca de suplentes Sebastián Becachese, con la número 2 estará Moisés Ramírez, la 22 de Gonzalo Valle, la 25 de Jackson Poroso, con la número 2 Félix Torres, la 26 de Yalmar Medina, con la número 5 Jordi Alcíbar, la 10 de Kendry Páez, la 18 de Denil Castillo, con la 17 Ángelo Preciado, Pervis Estupiñán con la 7, Alan Minda con la 14, Antonio Valencia con la 8, la 16 de Jordi Caicedo, la 11 de Kevin Rodríguez y con la 24 Jeremy Arévalo.
0: Allí están los 11 de confianza, más los integrantes del banco de suplentes del equipo ecuatoriano para el partido que estará arrancando en 45 minutos y que ustedes lo disfrutarán a través de la señal de Radio Sensación. Mister Carlitos Marín con más recomendaciones.
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0: Correcto, Mr. Castillo. ¿Le parece si vamos ahora con la alineación de México?
1: Vamos, señor.
0: Muy bien, en México va Raúl Rangel con la número 1 en la portería. Raúl Rangel con la número 1.
1: Camiseta número 1 en la puerta mexicana. Raúl Rangel con la número 1 en la espalda.
0: El golero de las Chivas Rayadas de Guadalajara estará hoy también siendo el titular en México. Marca el costado derecho Jorge Sánchez, el hombre del PAOK de Grecia, con la número 2.
1: Camiseta número 2, línea de 4 en el fondo, plantea hoy el Vasco Aguirre, con la número 2, lateral por la derecha, Jair Sánchez, camiseta número 2 para Sánchez, lateral por la derecha.
0: El jugador del Lokomotiv de Moscú, César Montes, aparece como primer zaguero central con la 3.
1: Camiseta número 3, primer central, fue expulsado en el debut ante Sudáfrica, jugó nuevamente ante Chequia y hoy será titular como primer central en la saga. Camiseta 3 para César Montes.
0: Y dicho sea de paso, mi querido Mr. Castillo, también es el capitán del combinado mexicano. Luego viene Johan Vázquez como segundo zaguero central, el hombre del Génova de Italia con la número 5.
1: Camiseta número 5 para Johan Vázquez, el segundo central en la saga mexicana. Johan Vázquez con la 5.
0: Cierra la línea de 4 por la zurda Jesús Gallardo con la número 23, el hombre del Toluca con la número 23.
1: Jesús Gallardo, camiseta número 23 en el Toluca. Camiseta 23 para Jesús Gallardo, lateral por izquierda.
0: Vamos a la zona media, el jugador del Cruz Azul, Eric Lira, aparece con la número 6 en el eje.
1: Siendo la mitad de la cancha, camiseta número 6 para la función de corte y contención, Eric Lira, camiseta número 6.
0: Aparece como interior por la derecha con la número 19, Gilberto Rafael Mora, el hombre del Tijuana con la número 19.
1: Gilberto Mora, camiseta número 19, interior por derecha, en la mitad de la cancha mexicana, la 19 de Gilberto Mora.
0: Como interior por la zurda, Luis Romo con la número 7, jugador también de las Chivas, Luis Romo con la número 7.
1: Con 30 años de edad y 1.82 m de estatura, camiseta número 7 para el interior por izquierda, Luis Romo, la número 7 en la espalda.
0: Otro elemento de las Chivas y será extremo por la derecha, Roberto Alvarado con la número 25.
1: Camiseta 25, extremo por izquierda, Roberto Alvarado, camiseta número 25, gestador de fútbol en la derecha.
0: Extremo por el costado izquierdo, el colombo mexicano Julián Quiñones con la número 16.
1: Julián Quiñones, camiseta número 16 para Julián Quiñones, el gestador de fútbol en el costado izquierdo.
0: Y adelante con la número 9, cierra la alineación titular, el atacante del Fulham de Inglaterra, Raúl Jiménez con la número 9.
1: Camiseta número 9, Raúl Jiménez, con 35 años de edad y 1.89 m de estatura. En punta para los goles, Raúl Jiménez. Y de corrido les contamos en Osabridor de México para hoy recibir a Ecuador en el Estadio Ciudad de México. Raúl Rangel en la portería con la número 1. Línea de 4 en el fondo por derecha, Jorge Sánchez. Los centrales serán César Montes junto a Johan Vázquez. En la izquierda estará Jesús Gallardo. En la mitad de la cancha, Eric Lira acompañado de Gilberto Mora y de Luis Romo como interiores. Extremo por la derecha, Roberto Alvarado. Por la zurda con la número 16, Julián Quiñones. Y en punta con la 9, Raúl Jiménez. Así juega hoy México. Señor Andrés Carpio Guevara, ¿qué tendrá el Vasco Aguirre en la banca de suplentes?
0: La nómina de suplentes de México: Acevedo 12, Ochoa el Memo con la 13, Reyes 15, Chávez 20, Álvarez 4, Fidalgo con la número 8, Pineda con la 17, Vargas con la 18, Chávez con la 24, Gutiérrez 26, Vega con la 10, Jiménez con la 11, González con la 14, Huerta con la número 21 y Guillermo Martínez con la número 22. Allí los estelares y los suplentes de México para recibir al equipo ecuatoriano, señor Carlitos Marín.
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0: Recordar otros resultados que se han registrado en esta jornada de martes. Hoy, por los 16avos de final, Noruega venció 2-1 a Costa de Marfil. Antonio Nusa marcó la primera para el equipo de Noruega al minuto 39. Luego, Amad Diallo, el verdugo de Ecuador en la primera jornada de la cita ecuménica, lo emparejó al minuto 74, pero apareció el goleador, el hombre de un hambre voraz, Erling Haaland, al minuto 86 para decretar el 2-1, con el que Noruega se metió en los octavos y será adversario de Brasil, nada más y nada menos. Mientras que Francia le ganó 3-0 a Suecia. El primer gol, Kylian Mbappé. Todos los goles de Mbappé son golazos, dirá alguien. No basta con seguir calificándolo de esta forma. Siempre habrá que recalcar que Kylian Mbappé es un atacante de lindos goles. Al minuto 45 inscribió la primera. Bárcola al minuto 53 la segunda. Y el propio Kylian Mbappé a los 74 marcó el 3-0. Francia está en la siguiente ronda también de la Copa del Mundo, mis queridos amigos que están en sintonía de Radio Sensación. Y ahora está esperando por su adversario el próximo 4 de julio. Será rival de Paraguay. Mire la parada del equipo de Gustavo Alfaro, del cazador de utopías. Ahora tendrá que vérselas con el campeón del mundo del 2018 y el subcampeón del mundo en el 2022 en Qatar. Lo tengo a Mr. Castillo nuevamente para ir analizando las alineaciones de México y de Ecuador, aunque estamos a la espera de un comunicado oficial porque las tormentas eléctricas podrían hacer que el partido no arranque como estaba previsto a las 20 de nuestro país, mi querido Mr. Castillo.
1: En la tele ya lo colocan, señor. Ahí está, match delayed, partido retrasado debido al clima adverso. Eso es lo que colocan ahí en la tele. Así que el partido oficialmente está retrasado. La pregunta es ¿cuánto? Bueno, me imagino que hasta que se tenga la lluvia y hasta que dejen de caer truenos.
0: Hay un aspecto ahí digno de resaltar también, Mr. Castillo, y es que el reglamento marca que cada vez que por A o B situación se escuchen truenos o se observen tormentas eléctricas, a 13 kilómetros de radio de los escenarios deportivos se va a suspender el partido durante 30 minutos, se decía. Durante 30 minutos del arranque normal. Es decir, si el partido estaba establecido para las 20 horas, por ahora quedará establecido para las 20:30. ¿Por qué? Porque los jugadores ya deberían estar realizando la entrada en calor. Como no lo hacen, obviamente ya hay un retraso en ese aspecto. Porque alguien puede decir, pero si todavía faltan 35 para la hora del partido. El tema es que los jugadores todavía no realizan la entrada en calor y es muy probable que el partido por ahora se vaya situando para las 20:30. Y a partir de ese momento, si ya no hay truenos, si no hay tormentas eléctricas, el partido se podría reiniciar. ¿Se acuerda cómo fue aquel cotejo entre la selección iraquí y la francesa? Terminó el primer episodio y ya empezaron los rayos o las tormentas eléctricas. ¿Qué hizo la FIFA? 30 minutos más para ver si continuaba la situación o no. Como no pasó, fueron otros 30, unos terceros 30 minutos, discúlpenme la expresión, y hasta unos cuartos 30 minutos hasta que el partido se reinició 2 horas después, cuando ya no hubo ni siquiera un rayo. Aunque bueno, ahí viene una situación también, Mr. Castillo. Al menos de lo que se había conversado en primera instancia, este protocolo se aplicaba en los escenarios de Estados Unidos porque era una norma impulsada por el gobierno. Yo no sé si en México habrá cambiado algo. Evidentemente es otro gobierno, son otras normas, son otras leyes, porque se explicaba que la FIFA obedecía a Estados Unidos, ya que por un periodo de 1 hora, 2 horas, 3 horas, son millones de rayos los que han caído y que han generado algunas muertes y algunos incidentes allá en el país del norte. No sé en México cómo van a manejar claramente este protocolo, pero por ahora da la impresión que a las 20 horas no va a arrancar el partido.
1: No, para nada, señor, no va a arrancar el partido. El tema está complicado, esperemos que no se retrase más allá de media hora, evidentemente.

0: evidentemente, ¿no? Pero lo cierto es que la lluvia ha sido un protagonista casi que permanente con la selección ecuatoriana de fútbol en los partidos que le ha tocado jugar. Solo no llovió el día del partido ante Alemania. Solo ese día no cayó lluvia. Ese día hubo sol y hubo buen calor durante toda la jornada, pero llovió en el debut ante Costa de Marfil y llovió, bueno, ahí fue un aguacerazo y también pegó una muy buena tormenta en Kansas después del partido ante Curazao. Así que bueno, veamos hoy qué pasa ante México. Lo cierto es que el partido se ha retrasado y bueno, vamos a tener que esperar. La gente, de hecho, que está llegando al Estadio Azteca también tendrá que esperar, señor.
1: Sí, de hecho, estoy revisando información de primera mano allá. Y se explica que, si bien es cierto, el partido está suspendido, pero todavía no hay una hora establecida para que se pueda iniciar el cotejo. Mientras tanto, saludos para la gente de Chicago. Luchito dice por acá, buenas vibras para este partido, muy importante. Y así la gente también se va animando de lo que podría ser este compromiso. El hecho de que Ecuador, más allá de que todavía no se sepa a qué hora va a arrancar el partido, Mr. Castillo, haya ratificado la alineación titular que le dio éxito ante el combinado alemán, ¿qué refiere? ¿Que Sebastián Becachese encontró la oncena? ¿Que Sebastián Becachese quiere darle continuidad a este equipo que ante un todopoderoso como Alemania respondió y bien?
0: Sí, yo creo que va por ahí. El darle continuidad a lo que funcionó, darle continuidad a un grupo de jugadores que se han asentado bien y por supuesto que esa continuidad permita ir generando mayor confianza, vaya generando mejor cohesión, mejor funcionamiento entre las piezas, entre los elementos. Hay muchas vertientes para explicar que hoy Sebastián Becachese haya repetido, además de que creo que todos vienen en un buen rendimiento individual y la confianza, insisto, ganada ante Alemania hoy puede ser bien utilizada, bien proyectada en cancha si es que se elegían a los mismos. La duda estaba en Piero Hincapié por sus molestias físicas con las que de hecho tuvo que retirarse del partido ante la selección europea. No obstante, aparentemente pudo recuperarse o puede estar apto para jugar, está apto para jugar y por eso es que hoy aparece como lateral por izquierda, a pesar de que se manejaba la posibilidad de que sea Pervis Estupiñán también el elegido para jugar por ese costado. Me parece una muy buena noticia que hoy pueda repetir el 11 Sebastián Becachese y en ese sentido Ecuador ha tenido suerte, sinceramente, ha tenido la suficiente tranquilidad de que no ha perdido jugadores, de que no perdió jugadores a lo largo de esta Copa del Mundo. Los tiene absolutamente a todos, ninguno se le ha lesionado. Sí han habido sustos, eso es indiscutible, sobre todo con Piero Hincapié, también un poco con Moisés Caicedo, pero más allá de ellos, todos han estado bien, todos han estado para todos los partidos. Y bueno, hoy creo que es, insisto, una muy buena noticia que Sebastián Becachese pueda repetir la oncena y de esa manera salir a pelear un cotejo que no va a ser nada simple y que, bueno, se siguen sumando ingredientes a todo esto, ¿no? Desde el hecho de que Ecuador llegó 4 horas después de lo previsto hasta México, que cuando llegó al hotel los recibieron con una serenata, como se suele llamar, digamos, a esta clase de momentos en donde las hinchadas del equipo local intentan fastidiar, intentan incomodar al que los va a visitar a través de irles a cantar desde la parte externa del hotel, lanzarles juegos pirotécnicos, inclusive poner música a muchísimo volumen, cantar, etcétera, ¿no? También insultar y bueno, todo lo que corresponde en esa clase de situaciones. Así que con todos esos ingredientes, decía que ya ahí se acababa el cuento, la historia, pero miren que no, sigue una novela alrededor del partido porque ahora se retrasará al menos media hora en caso de que no mejoren las condiciones climáticas.
1: Luego están los detalles sobre lo que remarcábamos. Hoy Sebastián Becachese, ojo, reitera la confianza a esta alineación titular. Les voy a decir algo porque seguramente ya estoy viendo en algunos chats, inclusive de colegas periodistas a nivel nacional, y también las reacciones de la gente a través de las redes sociales, lo que mencionan acerca de la inclusión nuevamente de Enner Humberto Valencia. Si hay un partido que Enner Valencia lo quiere jugar, y si hay un partido en el que Enner Valencia puede aportar con goles, es este ante México, en el Estadio Azteca. Un estadio conocido por él. No tengo el dato de cuántos goles habrá marcado, pero les puedo asegurar que como mínimo 20 goles habrá marcado Enner Humberto Valencia en esa cancha, en ese estadio. Ante distintos rivales, ante distintas circunstancias, porque es un elemento que indiscutiblemente por algo se ha ganado las convocatorias al equipo ecuatoriano. El hecho de estar en México durante mucho tiempo, de luego haber pasado obviamente a Turquía, de haber también paseado su clase por el fútbol brasileño, tiene su mérito. Y en México él se ganó un nombre precisamente por lo que hizo en primera instancia con el equipo de Tigres. Con Tigres marcó algunos goles en esa cancha. Y Ener Humberto Valencia, creo inclusive sabe que hoy el partido por características podría brindársele idóneo para sus características, para su juego sobre todo, para su velocidad, para el hecho de con espacio buscar contragolpear. Porque hoy la tarea, la responsabilidad la tiene México. Si bien es cierto, Ecuador no tiene que salir a atrincherarse, pero la obligación por ser dueña de casa, la obligación por ser los coorganizadores de la cita, por estar jugando ante cerca de 80.000 personas, va a recaer del lado del combinado mexicano. Y allí uno interpreta que irá lanzando a los laterales, los volantes procurarán pisar constantemente cancha del equipo ecuatoriano, los atacantes también irán a presionar alto, se meterán en el área, intentará México llegar con muchos elementos al área del equipo ecuatoriano. ¿Y eso qué representa? Que detrás, en sus espaldas, tengan mucho espacio para los contragolpes de Gonzalo Plata, del propio John Cheboa, de Nilson Angulo y del mismo Ener Humberto Valencia. Eso siempre en la teoría. Luego, en la práctica, muchas cosas pueden cambiar. Uno hoy entiende también que México va a proponer. Pero quién quita, Ecuador sale y empieza a apoderarse de la número 5, como lo hizo en muchos pasajes del partido ante Alemania. Vaya usted a saber si es fácil ganarle el balón a Alemania. ¿Se le puede tocar a Alemania? Sí, pero tampoco se le puede quitar mucho el esférico. Y Ecuador en algún momento lo hizo, no solamente en algún momento, en algunos pasajes de aquel partido lo hizo, porque tiene elementos de buen pie. Hoy Ecuador sustenta su juego no solamente en la pirámide o en la gran defensa que tiene atrás, con los elementos que ya han sido muy valorados en el último tiempo, por lo que aportan desde lo individual y por lo que configuran desde lo colectivo, sino que también Ecuador hoy en día sustenta este rendimiento interesante por momentos, por el buen pie que le pueden brindar en la zona meridional Moisés Caicedo y el propio Pedro Vite. Lo de Pedro Vite ha sido, obviamente, lo esperado desde hacía mucho tiempo en él, pero no sé si inclusive generando algunas sorpresas, porque ha sido uno de los elementos más determinantes. Presión, entrega, recuperación, distribución, verticalidad, que es algo muy complejo de encontrar en jugadores hoy en día, sobre todo en elementos que hoy en día usted dice son diminutos, porque no es muy espigado Pedro Vite, pero tiene categoría, tiene un talento innato que lo ha colocado al servicio del equipo ecuatoriano. Luego está Gonzalo Plata, que yo me imagino el gol ante Alemania le debió haber servido como un revulsivo enorme para el partido de hoy y para lo que se viene, sobre todo para hoy. Está fresco el gol que le hizo Alemania. No han pasado ni siquiera 6 días. Estamos a 5 días posteriores y un poquito menos. Y Gonzalo Plata hoy puede, pienso yo, con el espacio que uno entiende le dejará el equipo mexicano, empezar a sacar a relucir eso que tanto a él encanta, que es ir al mano a mano, ir a encarar, imprimir velocidad por los costados. Por el otro flanco, lo propio Nilson Angulo. Creo que la recomendación de William Pacho, que le cayó muy bien en el partido ante Alemania, de disparar también a la portería de media o larga distancia, le vino bien porque hizo el gol, y eso también le tiene que representar combustible para hoy, para enfrentar al combinado mexicano. Y John Cheboa también, que tiene potencia, que tiene dribbling, que lo hemos visto inclusive colocándose el overall para retroceder en la marca, y adelante lo que habíamos contado con Ener Humberto Valencia. Hoy es cierto, México es el que tiene la obligación, es el que tiene la responsabilidad. Las estadísticas, el historial favorecen al equipo dueño de casa. El ambiente, como les contábamos, ha sido hostil. Si quieren, eso pudo haber representado hasta cierto punto una ventaja para el equipo mexicano, pero de fútbol a fútbol, de poder a poder, hoy el conjunto ecuatoriano puede competir, Mr. Castillo.
0: Sí, de acuerdo, completamente. Tiene con qué competir Ecuador, indiscutiblemente. Antes de continuar con el comentario, revisaba el detalle, señor. 2 goles tiene Ener Valencia en el Estadio Azteca. Y fue en un mismo partido, el 23 de agosto de 2017, cuando jugaba para Tigres. Marcó al minuto 21 de penal y al minuto 70. Así que esos son los datos.

0: Hoy se le puede abrir otra vez el arco a Enner, porque con la selección no ha marcado en el último tiempo. Y sobre todo aún no marca en esta Copa Mundial 2026. Ya volviendo a lo que decía el señor Andrés Carpio Guevara, sí creo que hoy, en teoría, tiene ese rol México de ser el equipo protagonista, el que proponga, el que mantenga la posesión de pelota, busque verticalizar constantemente y obviamente protagonizar en jugadas de ataque el partido. No obstante, no me sorprendería, o más bien, creo que si lo hace México de esa manera, Ecuador va a ser capaz de robar en muchos momentos de pelota y aparte va a tener, creo, la posibilidad de llegar con muy buenas jugadas y con espacio a campo rival, a campo de México. Y ahí podríamos aprovechar algún espacio para marcar ese gol. Y ojalá que las cosas se den así. Si hoy México se encierra, si hoy México nos entrega el balón, que tampoco me sorprendería que ocurra, sinceramente. Creo que también podría apuntar por ahí hoy el entrenador Javier Aguirre. Y si es que lo hace, tal vez se complique mucho el panorama para que Ecuador pueda llegar a encontrar esos espacios y esa efectividad que le permita anotar de arranque o en el desarrollo de los 90 minutos, lo más cerca posible, lo más temprano posible, para que no se vaya a sufrir sobre el final. Hasta ahora todas las llaves se han definido con sufrimiento y sobre el final, excepto la de Francia, que ganó por goleada, le metió 3 a Noruega recién en el anterior partido, pero el resto todas han sido bastante, bastante apretadas. Desde el Canadá-Sudáfrica, que Sudáfrica lo pierde ya sobre el final, ya en los adicionales, minuto 92, si mal no recuerdo. Está también, por supuesto, el partido entre Alemania y Paraguay. Bueno, primero el Brasil-Japón, ¿no? Que Brasil lo perdió 1-0 y luego lo dio vuelta ya sobre el final del partido. Igual en los adicionales, 96 me parece, se marca el 2-1. Después, no está de más también apuntar que el Alemania-Paraguay se define en penales. El Países Bajos-Marruecos se define en penales. El día de hoy, el Costa de Marfil ante el conjunto de Noruega se define también ya sobre el final del partido con el gol de Haaland. Insisto, solo ese Francia-Noruega ha tenido una gran diferencia. Y basándonos en el resto, creo que es lógico pensar que hoy podríamos vernos ante un partido bastante parejo y que probablemente también tome tiempo hasta poderse definir. Ojalá que Ecuador, si es que llega a tener esos espacios, si es que el rival le llega a dar esa chance siendo o intentando ser protagonista, podamos aprovechar lo que generemos para que el sufrimiento no se alargue.
1: Correcto. Oiga, sobre un aspecto que la gente preguntaba por acá, ¿hasta qué punto pudo haber tenido repercusión lo que los hinchas de México ayer hicieron en horas de la noche, que ha sido muy criticado? En algunos casos uno ha visto, yo no sé si siempre será así, la verdad es la primera vez que lo observo en esta dimensión. Me decía Raúl Becerra hoy en horas de la mañana en el programa que es característico de los mexicanos este trato hostil a argentinos, a uruguayos, a gente de otras nacionalidades, inclusive de países de la propia Sudamérica, pero es la primera vez que al menos palpo esto hacia los ecuatorianos, y ahí es donde uno viene y dice, será también cuestión de provocación para hacer que Ecuador pueda caer en la misma, para hacer que los jugadores hoy no salgan concentrados a la cancha. Ayer hubo insultos, cánticos con un vocabulario soez en las afueras del hotel a donde llegó el combinado ecuatoriano. Hubo, inclusive, hoy lo contábamos en horas de la mañana, una empresa de alquiler de ambulancias que se ponía las órdenes para ir a sonar con todas las sirenas de sus unidades y evitar que el equipo ecuatoriano pueda dormir, etcétera. Una serie de situaciones que han sido muy criticadas por la falta de fair play de los mexicanos, pero que hoy desde el interior de la Federación Ecuatoriana de Fútbol han desvirtuado que hubo algo que ayer repercutió, que ayer los jugadores habían dormido tranquilos, que la bulla, que el ruido no llegó hacia las habitaciones y que evidentemente al menos por cuestión de descanso, hoy Ecuador llega bien a este partido. Hoy llega bien el combinado ecuatoriano, llega descansado. Luego está obviamente lo que decía Sebastián Becachese, algo que sorprendió porque evidentemente estaba planificado que Ecuador llegase a las 18 horas a territorio mexicano, llegó cerca de las 19:30, un vuelo que habían calculado con todo el itinerario para alrededor de 4 horas y media, 5 horas como

0: máximo duró alrededor de 9 horas. Bueno, Ecuador llegó muy tarde a territorio mexicano. Y luego también decían que el traslado, según el cálculo de la logística de la organización, no iba a tomarle más de 45 minutos al combinado ecuatoriano desde el aeropuerto hacia el hotel de concentración. Bueno, fueron como 2 horas las que tardó el combinado ecuatoriano en llegar al hotel. A tal punto todo esto que Sebastián Becachese y Gonzalo Valle, que fueron quienes atendieron a los representantes de los medios de comunicación, tuvieron que tomar otro vehículo para ir hacia el Estadio Azteca y dar la rueda de prensa. Y decía Sebastián Becachese, cuando ya empezó la rueda de prensa, que de la información que le habían provisto a él, todavía no llegaba el combinado ecuatoriano al lugar de concentración. Esas cosas que uno dice son raras que ocurran en el fútbol, más aún con la logística que maneja la organización, que maneja la FIFA. Y lo que uno quiere, con los ojos cerrados, creer, es que fue simple y llanamente un incidente involuntario e inconsciente. Pero es difícil pensar eso, más aún sabiendo que Ecuador va a jugar ante uno de los coanfitriones o de los coorganizadores de la cita, Mr. Castillo.
1: Sí, de acuerdo, señor. Ha sido un detalle para tomar en cuenta lo que ha ocurrido desde la logística, situaciones que inclusive se aculpaban a la FIFA, que ellos habían tenido también su grado de responsabilidad en eso. Y bueno, es una situación lamentable que ocurra, sinceramente. Lo importante es que se haya podido canalizar de manera positiva. A mí me agrada el hecho de que Becachese no haya profundizado, no se haya ensañado con resaltar el tema y estarlo constantemente contando y quizás quejarse en demasía sobre lo ocurrido, a pesar de que tenía el derecho de hacerlo, pero creo que el no hacerlo no pasa por una situación de no quererse expresar, más bien no darle demasiada importancia, porque si se le da demasiada importancia desde la interna, desde la cabeza del grupo, desde el entrenador, podría terminar siendo perjudicial, y sinceramente no tiene sentido que hoy se busque algo así. Así que creo que es una movida inteligente la que hace Becachese, no se queda callado, expresa la incomodidad, pero no la hace demasiado grande, no la quiera o no la termina de poner en un pedestal como para pensar que luego pueda ser eso utilizado como una excusa o algo por el estilo, sino más bien le da la importancia que creo que se merecía, lo menciona y bueno, es creo que una manera positiva al menos de manejarlo desde la cabeza. Eso no quiere decir que automáticamente se vaya a generar de ninguna manera, ojo, de ninguna manera una facilidad en los jugadores de canalizarlo. Eso también tendría que haber sido trabajado, se tendría que haber conversado, tuvo que haber un apoyo también desde la psicología y desde el grupo multidisciplinario que puede tener la Federación Ecuatoriana de Fútbol y que lo tiene a disposición de los jugadores del combinado ecuatoriano. Así que nada, se espera que se haya podido canalizar positivamente y a través de esa canalización positiva el observar hoy a una selección ecuatoriana de fútbol con la capacidad de anteponerse ante la adversidad. Y luego está también ya lo más místico, ¿no? Lo que decía la mañana, creo que quien se dedica a hacer esta clase de cosas en la previa y termina generando molestias o que busca al menos generar esas molestias y que no duerma el rival y molestarlos y fastidiarlos, pagan caro, se suele pagar caro eso, y creo que hoy le podría pasar a México.
0: Bueno, preguntaba por acá alguien, ¿a qué hora arranca el partido? Por ahora está previsto para las 20:30. Un fuerte abrazo para Miss Mariusz del Carmen Reyes también, que nos proveía esa información. Es decir, si no pasa nada, si de alguna forma empieza a amainar la lluvia, el partido estaría arrancando en 43 minutos. En 43 minutos. Debía arrancar en 13 minutos, pero con esta ampliación de tiempo para el arranque del partido, por esta postergación, estaría arrancando a las 20:30. Preguntaba alguien a través de TikTok sobre Einer Humberto Valencia. ¿Desde hace cuánto tiempo que no marca? Y le tengo el dato aquí. No marca desde el pasado 10 de mayo, es decir, hace un par de meses. La última vez que marcó Einer Humberto Valencia fue en un 2-0 de el Pachuca ante el Toluca en las finales del Clausura MX, en los cuartos de final. Hizo un gol de penal, Mr. Castillo, ese día.
1: Ah, de penal.
0: Einer Humberto Valencia. Pero antes debe ser el que usted remarcaba, el que le hizo al Toluca de visita en el 0-1, el 3 de mayo. Ahí en Remberto Valencia marcó al minuto 8 un auténtico golazo en el partido de ida, con el cual le brindó la clasificación a su conjunto. Pero, a ver, el tema de los goleadores, siempre uno dice es así. A veces tienen rachas muy buenas, extraordinarias, y cuando más se los necesita desaparecen. Y también ocurre lo contrario. Más aún, seamos sinceros, nos guste o no nos guste lo que ha hecho Enner Remberto Valencia en la selección ecuatoriana, pero de esto él ha tenido mucho. Cuando menos se ha esperado que pueda contribuir, ha marcado goles. Y capaz que cuando uno decía, esta es la chance para que siga en buena racha, llega precisamente la sequía del atacante ecuatoriano, Mr. Castillo.
1: Sí, es verdad, eso suele ocurrir, pero creo que hoy es un buen contexto para Enner Valencia, porque conoce el fútbol mexicano, lo conoce bien, ha jugado muchas veces ahí, ha jugado mucho tiempo ahí, hoy forma parte, de hecho, del fútbol mexicano, y creo que... bueno, tengo por ahí un problemita, sinceramente no sé qué se debe, estoy acá con el internet, muy bien, 30 megas de subida, pero bueno, ya lo voy a checar. En fin, decía, creo que el tema de Enner es que hoy se puede topar ante un contexto en el cual se le pueden abrir espacios, y con su conocimiento del fútbol mexicano, del futbolista mexicano, creo que tiene argumentos para que hoy se le vuelva a abrir el arco. Y luego, si apelamos incluso a lo místico, está el detalle de que Ecuador volverá a jugar de amarillo por completo, me refiero en cuanto a su uniforme. Algo que ocurrió en Qatar 2022, cuando también se enfrentó al anfitrión a Qatar y se terminó ganando ese partido 2-0 con doblete de Enner Valencia. Y si quieren irse más todavía a la mística, la última vez o la única vez que Enner marcó en un partido oficial en este estadio fue al América con la camiseta de Tigres, que también viste completamente de amarillo, fue doblete.
0: Hábleme de cábalas entonces. Dice, ¿qué están amenazando a nuestros jugadores? Pregunta alguien por acá. Bueno, el tema que ayer, dice Memo Muñoz, saludos estimado Andrés, te escuchamos desde New York, hoy ganamos, viva Ecuador, viva el Cuenquita. Saludos para Memo Muñoz y la gente que está siguiéndonos a través de TikTok en este momento, y por supuesto también a la gente que escucha la radio a través de 106.5 FM. Vamos a ir aguardando por el arranque del partido. Estaríamos a 40 minutos del comienzo del juego entre el combinado ecuatoriano y el mexicano. Reiteramos, alineación del equipo ecuatoriano: Galíndez 1 en el arco, línea de 4 en la defensa, Alan Franco marcando la derecha con la número 2, Joel Ordóñez con la número 4 como primer zaguero central, como central por izquierda William Pacho con la 6 y Piero Hincapié como lateral por la zurda con la 3. En el medio campo, los dos volantes de marca serán Moisés Caicedo, 23, y Pedro Vite, 15. Extremo por la derecha, John Yeboah con la 9, extremo por la zurda, Nilson Angulo con la 20 y Gonzalo Plata en la zona del genio con la 19. De adelante, como único hombre en punta, Enner Remberto Valencia con la 13. Mientras que la escuadra de El Vasco Aguirre va con Rangel en la portería con la número 1. Sánchez marca a la derecha con la 2. Montes, el capitán, regresa obviamente a ser estelar como primer zaguero central con la 3. Vázquez será el central por izquierda con la 5. Y cierra el costado zurdo Gallardo Jesús con la número 23. En el medio sector, el 5-5 será Lira con la 6. Mora y Romo como interiores, por derecha y por izquierda respectivamente, con la 19 y la 7. Alvarado será el extremo por la derecha con la 25. Julián Quiñones será el extremo por la zurda con la 16. Y Raúl Jiménez, el atacante del Fulham de Inglaterra, con la número 9, será el hombre más adelantado. Señor Carlitos Marín, seguimos dando las gracias a quienes hacen posible esta transmisión.
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0: Correcto, amigos, seguimos al aire aquí en Radio Sensación 106.5 FM en Cuenca y en algunos cantones de la provincia de La Suay. Y saludos también para la gente que nos está acompañando a través de TikTok. Allí está Jorge Aguilar. Ahora mismo se suma Mr. Castillo también para la transmisión. Ahí, si gusta Mr. Castillo. Correcto, el señor Raúl Oscar Becerra, que está con una gripe, nos cuenta por acá. Hoy andaba medio maluco el señor Raúl Oscar Becerra, pero ya se va a recuperar. Las noches en el Mundialito de los Pobres también entrenando y en los distintos torneos de pádel le han jugado una mala pasada al señor Raúl Oscar Becerra. Mr. Castillo, cuando quiera, si gusta, ahí podemos ir compartiendo también a través de TikTok la señal y la imagen para de esa forma llegar de manera más clara a toda la gente que nos está acompañando, inclusive a nivel internacional. Mr. Castillo, con usted desde exteriores. Se viene el partido para las 20:30, ¿verdad?
1: Sí, señor, a priori, en principio sería para las 20:30. ¿Qué tiene que ocurrir para que arranque a las 20:30? Bueno, lo que tiene que ocurrir es que durante ese tramo, desde las 8 de la noche hasta las 8 y media, no caiga ningún trueno en el perímetro de los 13 kilómetros, perdón, del Estadio Azteca. Si es que no cae ningún trueno durante ese intervalo, no habrá más suspensión de partido y a las 20:30 arranca. Pero si durante ese intervalo cae nuevamente un trueno en el Estadio Azteca o en su perímetro de 13 kilómetros, habrá más tiempo de espera para que se mueva la pelota en la cancha del Estadio Ciudad de México. Lo que es una buena noticia es que la gente comienza a regresar a las gradas y que la intensidad de la Mister lluvia Castillo comienza a reducirse.
0: Permítame, por favor, Mr. Castillo, que sea mal educado. Nos acaba de comentar el señor Raúl Oscar Becerra que en la TV, que es obviamente la que de alguna forma tiene información directa de lo que está aconteciendo, ha quedado el partido para las 21 horas, es decir, una hora más de previa, Mr. Castillo. 21 horas de nuestro país, 20 horas de México, se va a dar el partido. Es decir, va a arrancar por ahora con una hora de retraso el Ecuador ante México.
1: 22 horas de Ecuador, entonces. De Estados Unidos, perdón.
0: 22 de Estados Unidos, exactamente. 22 de Estados Unidos, 21 de nuestro país y 20 de México. En ese momento estará arrancando el partido.
1: Sí, señor, ahí lo colocan ya en una claqueta en la transmisión. Justamente, 21 horas de Ecuador, Perú y Colombia. Bueno, nos vamos entonces hasta las 10 de la noche para el arranque del partido. Cosas que ocurren. Lamentablemente ya se sale y se escapa de las manos de absolutamente todo. Se trata de una tormenta eléctrica, hay que salvaguardar evidentemente la salud de los jugadores y de los que están presentes en el escenario deportivo y se tiene que tomar esta decisión compleja de que el partido se atrase una hora. Lo importante, lo que aquí vale la pena es que los jugadores jueguen tranquilos. También, idealmente sin lluvia, que la cancha esté mojada puede ser bastante bueno para que el fútbol se juegue con mayor velocidad y demás. Pero sin sería creo que complejo que se juegue con lluvia y que la lluvia pueda comenzar a generar charcos y que por ahí la pelota ya no corra como tiene que correr, que si vamos a los hechos, creo que si hoy la cancha no responde de la mejor manera, al equipo que más va a perjudicar es a Ecuador más que a México, porque México por ahí le apunta un poco más al juego directo, al balón por aire, mientras que Ecuador sí depende mucho de poder jugar bien con el balón en los pies, de tener la posesión de la pelota, de ser un equipo que se conecte bien entre sus elementos y sobre todo jugar a ras del piso. Así que le podría perjudicar mucho más a Ecuador ese detalle, pero insisto, lo ideal es esperar esta hora, ojalá que durante esta hora se calme el clima, se vaya a calmar por completo la lluvia, no haya más truenos y luego se desarrolle sin mayores novedades este cotejo por los 16avos de final de la Copa del Mundo.
0: Exactamente, Mr. Castillo, reconfirmado, 21 horas, horario del territorio ecuatoriano. A ver, es decir, en una hora más estará arrancando el partido entre Ecuador y el equipo mexicano. Estoy observando las imágenes de Sports Center en Estados Unidos que compartía la información acerca de la rigurosa situación en la que llegó Ecuador al estadio, sobre todo desde el ámbito de la seguridad. Cuento yo al menos unos 20 o 25 vehículos entre los vehículos de la policía, inclusive ambulancias, la gente de tránsito de México, y entiendo que posterior al bus de la selección ecuatoriana de fútbol, inclusive hubo vehículos de seguridad privada, pero todo un cerco de seguridad para que Ecuador pueda llegar bien al escenario deportivo. Y en ese sentido no hay mayores novedades, no hay mayores sobresaltos. Ecuador llegó bien al escenario deportivo, al Coloso de Santa Úrsula. Los jugadores se predisponían para saltar a la cancha. Hubo amenaza por las tormentas eléctricas y tuvieron que regresar al camerino. Ahora estaremos pendientes para que en cualquier momento salgan los jugadores a la cancha, a la entrada en calor, y luego ya el partido se inicie, insisto, en horario del territorio ecuatoriano, 21 horas. Decía el señor Raúl Oscar Becerra, 23 horas de Argentina y serían 20 horas de México, mi querido Mr. Castillo.
1: Sí, señor, así es el detalle. Bueno, ya está, no queda otra. Hoy nos vamos de largo. Hoy nos vamos de largo en la transmisión del partido y ojalá que se pueda definir en 90 minutos, no solo para que el sufrimiento sea más corto, sino también para irnos a dormir más temprano. Esa es la realidad. Pero bueno, si clasificamos, seguramente, perdón, seguramente el presidente puede dar alguna noticia y no pasará mucho, si dice mal, la noche en el día de hoy para ver el partido. Veamos, veamos, ojalá que se vayan calmando las condiciones climáticas y que en efecto 21 horas como se ha planteado en este momento pueda ser el momento de arranque del partido. Por ahora no está de más, creo que irle contando a la gente igual cómo se vienen desarrollando las diferentes llaves y hasta el momento cuáles son los duelos que se han emparejado ya de manera oficial en los octavos de final de esta Copa del Mundo 2026. En primera instancia estarán jugando el conjunto de Canadá. Bueno, vamos desde arriba más bien. Paraguay ante Francia, ese está definido. Difícil reto para los de Gustavo Alfaro. Ya lograron eliminar a Alemania. Seguramente la motivación estará a tope. Y yo le digo algo, señor, creo que este partido no va a ser fácil, sinceramente, para Francia. No va a ser un partido como los que hasta el momento creo que ha jugado Francia. Ajá. Me da a mí la impresión de que Paraguay puede ponerle mucha más resistencia y lo puede hacer sufrir.
0: Sí, sí, sí. Indiscutiblemente que igual Francia es favorito, Mr. Castillo, ¿no? Con eso sí, estamos de acuerdo. Supuesto. Sí, pero coincido plenamente con lo que dice usted. Yo creo que ya Paraguay cumplió por ahora. Cumplió. Después de tantos años de haber llegado a un mundial, haber perdido el primer partido 4-1 ante Estados Unidos y obviamente toda la remontada y ahora esta clasificación ante Alemania, ya cumplió. A partir de ahora todo será cacería de más utopías de parte del equipo de Gustavo Alfaro y de sus dirigidos. No digo que no haya un espacio para una sorpresa más, pero evidentemente Francia hoy, que trituró a Suecia, el partido terminó 3-0, pero creo que tranquilamente pudo haber terminado 4-5 y hasta 6-0 por el dominio del conjunto galo, Francia se empieza a erigir como una de las favoritas. Para mí hay por ahora dos grandes favoritos por fútbol, por resultados, que son Francia y Argentina. Después habrá que ver el momento en el que se tengan que enfrentar a equipos de un poco más de jerarquía, de un poco más de casta, donde evidentemente estos dos elencos sacarán también a relucir todo lo que tienen, todo de lo que están armados, y en este caso van a seguir peleando. No lo diga, dice el señor Raúl Oscar Becerra, que no diga que Argentina es favorito. Él siempre agacha un poco la cabeza cuando decimos que Argentina es favorito, porque dice que eso no funciona en cuanto a la cábala. Pero vamos a ver, yo creo que por fútbol, por los jugadores que tiene y por ese nivel extraordinario de Messi, es uno de los favoritos. ¿Qué otro enfrentamiento tendremos, Mr. Castillo?
1: El señor Becerra le teme a la mufa. Canadá-Marruecos es el otro partido que ya se ha emparejado en los octavos de final. Canadá que eliminó a Sudáfrica y Marruecos que ayer dejó en el camino a Países Bajos.

0: en la tanda de penales.
1: Se fue Koeman, ¿no?
0: Se fue.
1: Renunció Koeman tras la eliminación de Países Bajos y creo que
0: Nagelsmann todavía no se va, ¿no?
1: ¿Perdón?
0: Nagelsmann aún no se ha ido.
1: Porque no llega todavía a Alemania, me imagino. Pero no, sería raro que continúe. Es que
0: de
1: fracaso tras fracaso Alemania. O sea, Alemania no sabe lo que es estar en octavos de final desde hace 16 años, Mr. Castillo, en el Mundial. Y para una potencia, claro, y para una potencia como Alemania, eso es realmente vergonzoso. ¿Favorito Marruecos ante Canadá, Mr. Castillo? ¿Estamos de acuerdo o no?
0: Sí, sí, por supuesto que sí. Totalmente favorito Marruecos ante Canadá. Brasil-Noruega también ya quedó definida.
1: Brasil-Noruega, lindo partido. El duelo de Vinicius con Haaland.
0: Sí, señor. Creo que es pronóstico reservado, la verdad. Yo sé que usted va a ir por Brasil, pero yo creo que es un partido de pronóstico reservado. Si me la tengo que jugar por uno, me la voy a jugar por Brasil.
1: Ya, yo también voy por Brasil. Antes Raúl decía que Marruecos también es favorito sobre Canadá. Quiero preguntarle al señor Raúl Oscar Becerra, no sé si está de más, entre Brasil y Noruega, ¿cuál va a clasificar? Seguramente va a decir Brasil. Seguramente va a decir Brasil, aunque no. Como él es defensor de los nueve, va a decir Haaland.
0: Claro, hat-trick de Haaland, creo que va a decir el señor Raúl Becerra. Pero bueno, veamos por cuál se va para este partido. Y esos son los definidos por el momento. No hay más llaves definidas. Ahora mismo se definirá a otro clasificado en los octavos de final, que será entre México y Ecuador, y mañana se estará definiendo si será contra Inglaterra o contra el Congo. Ese es uno de los partidos que se juega el día de mañana, así como el Estados Unidos contra Bosnia y Herzegovina y el Bélgica-Senegal, para definir también otra llave, porque entre los ganadores de esos dos partidos se enfrentarán luego en los octavos de final entre los 16 mejores.
1: Muy bien, abrazos también para David Contreras, nuestro compañero que dice siempre con los vikingos. Él es de Haaland. Y por supuesto, un fuerte abrazo también para él. Mr. Castillo, el panorama de la selección ecuatoriana en esta cita ecuménica ha dado chance para las revanchas. Se tomó una revancha ante Alemania en la última jornada del grupo. Hoy tiene otra revancha ante la selección mexicana. Y si es que hoy sale todo bien para Ecuador, tendría una nueva revancha si es que le toca contra Inglaterra en el siguiente partido. Pero ojo, esto es, yo sé, paso a paso, ¿no? Pero mire lo que significa el contexto, el entorno del combinado ecuatoriano en esta cita ecuménica. Superó una revancha ante Alemania, hoy tiene otra y podría inclusive encarar una tercera revancha contra el combinado de Inglaterra. Saludos.
0: Oye,
1: para
0: esa revancha, sí. Perdón, porque nos dejaron fuera en semifinales el 93, ¿no?
1: Claro, hoy se cumplen 33 años de ese partido. En el Olímpico Atahualpa, ¿sí? En el Olímpico Atahualpa, México eliminó a Ecuador en la semifinal de la Copa América que organizamos. Nos ganaron 2-1. Y justamente el destino quiso que hoy, 30 de junio, 33 años después, justamente Ecuador tenga que visitar a la selección coorganizadora, México, y a ver si es que se nos da la revancha. Aparte que ya hay una revancha pendiente de lo que fue la cita ecuménica del 2002 en Corea y Japón, cuando Ecuador empezó ganándole a México con aquel gol tan recordado del señor Agustín Delgado, y luego vinieron el empate de Jared Borghetti y el golazo de Gerardo Torrado para la remontada del equipo mexicano. Por acá dice, se vienen ya los arqueros al campo, mi querido Mr. Castillo, y ahí están los jugadores. Salta allí todo, se viene Ecuador y también México a la cancha para la entrada en calor. Einer Renberto Valencia mostrando las palmas de las manos al cielo en señal de oración. Observó al cielo mexicano para pedirle al Todopoderoso hoy bendición, dirección y obviamente, ¿por qué no decirlo?, goles ante el combinado mexicano. Se van desparramando mexicanos y ecuatorianos en la cancha del Estadio Azteca, y esto es buen indicio porque quiere decir que en verdad estamos a unos 53 minutos del arranque del partido, Mr. Castillo.
0: Poquito, nada, 53 minutitos. Ya voy a ir a traer cafecito para aguantar, ojalá. Bueno, por acá un detalle que estaba chequeado. ¿Cómo le ha ido a Ecuador jugando contra la selección mexicana? Lo que voy a contarles a continuación es entre partidos oficiales y también amistosos. 27 partidos jugados en total, 4 victorias de Ecuador, 8 empates, 15 victorias de México. Entre partidos oficiales hay 7 jugados, 1 victoria para Ecuador, 2 empates y 4 victorias mexicanas. Los amistosos son un total de 20, 3 victorias de Ecuador, 6 empates, 11 victorias para el elenco que viste de verde. Así que bueno, es el detalle. Las 4 victorias de Ecuador que ha sumado a lo largo de la historia son las siguientes: en el 96 en un amistoso 1-0, en el 2010 2-1 también en un amistoso, en el 2015 le ganó 1-2 en Copa América y en el 2021 le ganó 2-3 también en un amistoso. Luego se jugó también los últimos amistosos, el del 2025, el del año pasado, en donde se produjo igual un empate y que se produjo también esa recordada puñetiza que se dieron los hinchas mexicanos y ecuatorianos postpartido, en un contexto que estaba bastante tenso por lo ocurrido semanas previas en la embajada ecuatoriana, en la embajada mexicana, perdón, en Ecuador. Así que bueno, así se dan las cosas, señor Carpio. Hay un poco de historia de lo que han sido estos enfrentamientos.
1: Sí, y quería agregar algo, Mr. Castillo, que lo había recalcado en su momento. El hecho de que en esa única victoria oficial que tiene Ecuador ante México, anotó en Remberto Valencia hace 11 años, sí, en la Copa América del 2015 en territorio chileno. Ecuador le gana a México y ahí marca precisamente Miller Bolaños, qué nombre, ¿no? Miller Bolaños en esa época volando en Emelec y listo para ir al Gremio de Porto Alegre. Y en Remberto Valencia, que ya estaba precisamente en el balompié mexicano. Y para México, ¿sabe quién anotó en ese partido? Raúl Jiménez, que hoy es el hombre en punta que va a jugar en este cotejo. O sea que, mire cómo ha sido este proceso, tanto de Raúl Jiménez cuanto de Enner Remberto Valencia. Hace 11 años, en la Copa América de Chile, ya se enfrentaron. E inclusive le marcaron goles a los adversarios que hoy tendrán en el Estadio Azteca.
0: Muy bien, bueno, el detalle también ese señor, ¿no? Que Enner Valencia marcó en ese triunfo oficial que tuvo Ecuador sobre México. Otro detalle, solo un partido han jugado estas selecciones en este estadio, en el Estadio Azteca. Fue el 5 de febrero del 97 en un amistoso y México le ganó 3-1 a Ecuador. Esta será la segunda vez que se enfrenten en el Estadio Azteca las dos selecciones y veamos si hoy hay también en ese sentido mancha para Ecuador, logrando quedarse con el triunfo y la clasificación a los octavos de final, que puede ser que hoy en general lo ven a Ecuador no como el equipo favorito. Creo que a nivel general, insisto, no solamente en México, que México creo que ha habido una exageración de las diferencias que pueden existir entre ambas selecciones, pero no es discusión que México es favorito por localía, incluso por altura. No hay que dejar eso de lado para nada. Es una realidad que hoy puede jugarle en contra a la altura a Ecuador. Ecuador ya no está acostumbrado a jugar en la altura y lleva más de 30 días entrenándose en Ohio, en los Estados Unidos, en Columbus, en donde no hay altura, evidentemente, están sobre el nivel del mar. Así que, bueno, ahí tendrá que saber hoy sortear aquello el combinado ecuatoriano. Habrá quizás la memoria, el hecho de que se jueguen muchos partidos en Quito, pero hace mucho que estos jugadores que hoy se van a presentar en cancha, al menos en 11 titular, no juega ninguno de ellos en la altura. Ninguno de ellos en la altura. Así que, bueno, es un detalle igual a tomar en cuenta y a destacar. Ya los dos equipos están en cancha realizando el calentamiento previo y están haciendo los movimientos sobre el césped. Ha parado la lluvia, se ha detenido la lluvia. Ya no parece que está cayendo lluvia, y si es que está cayendo, lo hace en pocas cantidades. Y evidentemente el hecho de que los jugadores ya puedan saltar a la cancha a realizar este trabajo precompetitivo indica que los truenos ya no están presentes en el perímetro de los 13 kilómetros alrededor del estadio. Así que todo listo para que a las 21 horas pueda darse inicio y que veamos la verdad de esta historia, al final de esta historia, si es que Ecuador logra avanzar a octavos de final o si es que México da un paso en firme como anfitrión y continúa jugando, además en este mismo estadio, en la siguiente ronda del Mundial.
1: Y como es habitual también en la historia de los Mundiales, la gente se pregunta, ¿habrá chance para el Aztesaco? No sé si está bien pronunciado, pero la gente quiere un aztecazo hoy. Exactamente, un aztecazo. Por acá alguien preguntaba sobre el tema de Ecuador y su visita. Es Sandra Tenesaca que preguntaba. El tema es que México, por los mundiales, en el Azteca no ha perdido. Fue eliminado, pero cuando le tocó salir del Azteca, cuando jugó en Guadalajara. Tiene 9 partidos como estelar en el Azteca y nunca perdió México por Copas del Mundo. Así es que el desafío es aún más grande en ese sentido para el equipo ecuatoriano, Mr. Castillo.
0: Aparte que no le han marcado goles a México el día, bueno, no el día de hoy.
1: En esta cita.
0: Hasta el día de hoy en esta cita mundialista. No le han marcado goles a México. Recordemos que en el primer partido le ganó 2-0 a Sudáfrica, le ganó 1-0 a Corea del Sur y el 3-0 ante Chequia. Así que no ha recibido goles México. Yo sí creo que eso está más relacionado por los rivales a los que se enfrentó, que no tuvieron quizás la puntería del caso. Y que aparte ha tenido a un Raúl Rangel muy enganchado, que creo que ha estado en un muy buen nivel y que le salvó los muebles a México en más de una ocasión, particularmente ante los coreanos. Tuvo muy buenas actuaciones, igual que en el conjunto coreano el portero había sido clave para que México no le marque goles o más goles, esa es una realidad. Pero bueno, de todas maneras, hoy Ecuador tiene que romper esa racha, no irse sin marcar goles en este partido. Tendrá que tratar de, obviamente, estar fino en la definición. Ha sido un gran problema para Ecuador ese detalle. No le ha ido bien con cerrar las jugadas, con ser efectivo frente al arco. Hoy tendrá que serlo porque sí representa un reto mayor, creo yo, marcarle una selección a la que todavía no le han marcado, incluso por cómo te puede jugar en lo mental, por cómo puede eso influir desde la confianza, desde la parte mental, y si los minutos transcurren, comienzan a pasar y Ecuador no le marca, seguramente se va a ir complicando todavía más el panorama porque vamos a entrar en desesperación y hoy la cabeza va a ser clave para que Ecuador trate de sacar adelante una clasificación. Tiene que haber mucha fortaleza mental porque el partido no va a ser fácil, porque el contexto no va a ser fácil y el escenario no va a ser fácil, lo vas a tener en contra en un 90%.
1: Mr. Castillo, antes de ir a una pausa, agradeciendo a la gente que reporta sintonía, que alimenta esta transmisión con información y obviamente también con sus saludos. Saludos para Andrés Ramón, por acá también para Armando Calle, para Libra, para el señor Ángel Andagana, para ¿quién más? Cristian David nos está siguiendo, dice: saludos amigos desde Nueva York, les saluda Diego Armando Gordillo. Un fuerte abrazo para Diego Armando Gordillo, primo de Paul Guamán, que en paz descanse. Alberto Chávez también nos está siguiendo. Les quería completar el dato, dice: un gusto. Ah, saludos para Giovanni Sangurima, un fuerte abrazo para Giovanni, que está también en sintonía de la radio, nos está siguiendo a través de TikTok en este momento. Quería proporcionar, antes de ir a la pausa, el dato sobre el historial del combinado mexicano en el Azteca en las Copas del Mundo. Atención, Mundial 1970, en la fase de grupos, México 0, Unión Soviética 0. Este fue el partido inaugural de aquella cita ecuménica. En la misma cita, México 4, El Salvador 0. México 1, Bélgica 0. Esa fue la primera vez que México superó la fase de grupos en una Copa del Mundo. Luego viene Mundial 1986. México 2, Bélgica 1. México 1, Paraguay 1. México 0-0 ante Bulgaria en los octavos de final. El gol de chilena de Manuel Negrete ante Bulgaria quedó como una de las imágenes más recordadas del torneo. México alcanzó por primera vez los cuartos de final, su mejor actuación histórica en un mundial, junto con 1970. Estos datos en cuanto a lo del combinado mexicano, y habrá que ver si hoy también se da la famosa ola mexicana en el Estadio Azteca, mi querido Mr. Castillo. Antes de ir a la pausa, los últimos saludos para Víctor Campoverde desde Loja. También por acá está siguiéndonos Jorge Aguilar desde Machala. La gente también acompañándonos a través de TikTok y a través de la radio, tanto en Cuenca como en otras ciudades y en otras provincias del país. Vamos a la pausa comercial. Son las 20:17. En 43 minutos estarán jugando, estarán rodando la trionda mexicanos y ecuatorianos en el Estadio Azteca por los 16avos de final de la Copa Mundo. Vamos a la pausa y ya volvemos aquí en Radio Sensación 106.5 FM.
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0: Estamos de vuelta, amigos. Son las 20:19. En 41 minutos deberá rodar la trionda allá en el Estadio Azteca. Saludos para Edison Novillo. Mi don Andrés, vamos con todo y contra todos. Ismael Humberto, saludos desde Lima, Perú. Bueno, la gente también pendiente de lo que pueda hacer el equipo ecuatoriano ante la selección mexicana. Reiteramos una vez más las alineaciones, amigos. Ecuador va con Galíndez, Franco, Ordóñez, Pacho, Hincapié. Finalmente se recuperó Piero Hincapié. Caicedo, Vite en la zona media. Llevó a Angulo, Plata. Y adelante Ener Humberto Valencia. Mientras que México va con Rangel, Sánchez, Montes, Vázquez, Gallardo. Atrás, en el medio, Lira, Mora y Romo. Y adelante, Alvarado 25, Quiñones 16 y Jiménez 9, Mister Castillo. ¿Hay alguna otra novedad? El partido está para las 21, ¿verdad? A ver, vamos a ver si lo retomamos en cualquier momento a Mister Castillo desde exteriores para que nos siga contando algunos detalles. Pero estamos a la espera. Los jugadores están en este momento en la entrada en calor. Están en este preciso instante los jugadores realizando la entrada en calor. Allí lo observamos a Gonzalo Plata, está Ener Humberto Valencia, todos los elementos titulares están jugando el clásico Torito, o el Loco, como llaman también los futbolistas profesionales, mientras se preparan para lo que será el arranque del partido. Alguien preguntaba por acá sobre Kylian Mbappé, que hoy marcó 2. Ya tiene 18, don Kylian, 18 goles. Y se ha convertido en el máximo goleador en instancias finales en la historia de las Copas Mundo. Ningún otro jugador marcó más goles que él en los mata-mata, es decir, a partir de la primera ronda, ¿no?, de la etapa de grupos. Kylian Mbappé está con un récord extraordinario y va a ser adversario de la Paraguay de Gustavo Alfaro. Siguen moviéndose los elementos ecuatorianos allí realizando el trabajo de calentamiento. Están realizando la entrada en calor, Nilson Angulo moviéndose junto a Piero Hincapié. Y allá quería ir, precisamente por lo que se decía de Piero Hincapié, porque había una sobrecarga muscular, según se contaba, lo cual lo dejaba en duda para el partido de hoy ante el equipo mexicano. Por suerte lo han recuperado, y ojo digo, por suerte lo han recuperado porque no hay ningún informe médico, y él va a ser estelar. Sin embargo, hay que decir algo. Piero Hincapié, creo que en esta cita ecuménica no ha tenido el mismo rendimiento individual que en otros partidos. Piero Hincapié debe estar entre los mejores defensores del mundo, sin lugar a dudas. Pero esta situación física, que ya recordemos todos, lo dejó a mal traer en el partido ante el Paris Saint-Germain en la final de la Champions el pasado 31 de mayo. De hecho, en los últimos 15 minutos prácticamente el jugador esmeraldeño terminó el partido arrastrando su pierna. No le ha hecho llegar tan bien físicamente a esta cita ecuménica. En el primer partido, aparte, le tocó enfrentar a un elemento como el número 11, Diomandé, de la escuadra de Costa de Marfil, y la pasó mal. De hecho, era la primera vez en la historia del fútbol desde que Piero Hincapié juega como estelar en el que en un mismo partido lo habían ganado en los duelos en 4 oportunidades de 4 enfrentamientos. Jugó mejor, obviamente, ante Curazao, Piero Hincapié, y ante Alemania, si bien es cierto, no jugó como ante Costa de Marfil, no es que lo pasaron mucho en el mano a mano o en los duelos por su flanco, pero no tuvo la misma actuación. Es más, estaba amonestado y daba la impresión que si continuaba así la situación podía salir expulsado por doble amonestación. Por eso, inclusive, Sebastián Becachese emprendió la variante y le dio la oportunidad de saltar a la cancha a Pervis, que entró en el partido en un momento complicado, ya cuando Alemania estaba buscando la segunda anotación. Primero cuando el partido estaba empatado y luego, obviamente, ya cuando necesitaba Alemania empatar porque Ecuador había marcado la segunda. Pero esa es la situación, amigos. Hoy reitera la confianza a Piero Hincapié. Y uno entiende que el propio Piero hoy querrá firmar su mejor actuación en lo que va de esta cita ecuménica. Aparte que la jerarquía, que el nivel competitivo, que la experiencia que él tiene, da precisamente como para que el jugador ecuatoriano hoy pueda encarar un partido de esta naturaleza y lo haga sin mayores sobresaltos. Pregunta por acá alguien que se va sumando. Madela, desde algún lugar de nuestro país, ¿por qué aún no empieza el partido? bueno, por tormentas eléctricas. Pero ya se subsanó todo y los jugadores en este preciso instante están realizando los trabajos de calentamiento. Son las 20:24. Lo tenemos a Mr. Castillo desde exteriores. Carlitos, ¿pasó algo? Ya nos va a ir comentando. Mientras tanto, ¿qué le parece si también saludamos a quienes hacen posible esta transmisión?
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0: Bien, mi querido Carlitos, vamos a hacer algo en instantes. Lo tenemos también al señor Raúl Oscar Becerra, a ver si lo podemos contactar y precisamente le damos salida por ese canal, así mi querido Carlitos, con el señor Raúl Oscar Becerra, para escuchar también su opinión en esta previa, porque obviamente la previa se ha extendido a raíz de el no arranque del partido. Hugo Serrano, saludos para Hugo Serrano también, el famoso Pecas, que está siguiéndonos a través de TikTok. Compartía por acá a Martín Estupiñán y la hinchada ecuatoriana que está pendiente. Y uno entiende también que los nervios, la ansiedad aumenta un poquitín, ¿no? Porque a esta altura ya debería estarse jugando el partido. Sin embargo, por las tormentas eléctricas no se ha podido desarrollar. Ha caído un auténtico diluvio allá en la Ciudad de México. Y evidentemente todo eso ha repercutido también en el aspecto climático en el estadio Azteca. Ya lo vamos a chequear. Aquí lo tengo, mi querido Carlitos. Mr. Castillo está con nosotros nuevamente. A ver, Mr. Castillo.
2: La transmisión, mil disculpas. Acá estamos. Perdón. Bueno, tuvimos que cambiar de vía porque el anterior tenía alguna dificultad. Ahora estamos bien, cambiamos de programita y ya no hay ninguna dificultad. Así que bueno, vamos a ir con todo, señor, para contarles los detalles a los amigos oyentes. Continuamos con toda la información. Me perdí un ratito, así que, señor, sinceramente le perdí el hilo. No sé en el momento de que estaba charlando con la gente.
0: Bueno, hay algunos temas también en distintos países, en Estados Unidos también. Fuerte la tormenta. ¿Cómo está ya el clima, Mr. Castillo?
2: Oiga, aquí no está lloviendo, acá en New Jersey. No ha llovido el día de hoy, por suerte.
0: Muy bien. Siga, Mr. Castillo, sobre las expectativas que se tienen en este compromiso. Mientras tanto, por acá vamos también a recibir al señor Raúl Oscar Becerra en cualquier momento.
2: Ah, perfecto, muy bien, buenísimo. Si va a llegar también Raúl, me alegra que al final se haya podido dar una vuelta para compartir con nosotros la transmisión y obviamente poder escucharlo también a él, sus opiniones y la visión de lo que puede pasar en este partido entre México y Ecuador. Pero la expectativa es clara, ¿no? Creo que la expectativa del ecuatoriano no se discute, no se negocia. Hay la ilusión de poder clasificar a los octavos de final. No solamente la ilusión, sino que se siente que hay la capacidad de conseguir esa clasificación a los octavos de final, que tenemos los argumentos, que tenemos la materia prima para pensar que es conseguible, que es un resultado al que se puede llegar. Y bueno, el día de hoy me parece que somos una selección que ha sido hasta cierto punto vista como algo más pequeño de lo que realmente es. Creo que sinceramente esta selección ecuatoriana ha sido hasta cierto punto incluso subvalorada en el contexto de partido. Es verdad que México tiene argumentos con los cuales sentirse favorito, eso no lo vamos a discutir, eso no lo vamos a poner jamás en tela de duda, no se puede poner en tela de duda, esa es la realidad. Pero luego no creo que haya diferencias tan extremas y sobre todo lo que la prensa mexicana ha tratado en estos días, en estas horas de ir ciertamente dejando por sentado en la opinión pública o tratando de imponer en la opinión pública esa idea de que son extremadamente superiores a Ecuador y que el partido de hoy es trámite y que Ecuador es una mala selección y tanta cosa que se ha escuchado, creo que sí es una exageración nada sana que hace sinceramente la prensa mexicana o parte de la prensa mexicana valorando a la selección ecuatoriana de fútbol. Creo que es una situación no real, totalmente irreal pensar que hoy las distancias son tan extremas y que México tiene tanto por encima a la selección ecuatoriana de fútbol. Creo que en eso no coincido y la mayoría no coincide. Sí, es verdad que puede ser favorita por lo que habíamos dicho antes, porque no ha perdido en un mundial en el Azteca, porque hoy es local, porque tendrá a cerca de 90.000 personas apoyándolos, alentándolos durante los 90 minutos, pero Ecuador futbolísticamente tiene argumentos para hoy pelearle y para igualar mucho la balanza y creo que incluso tener muchas chances de llevarse el partido. Así que la expectativa es esa, que hoy Ecuador juegue bien, que Ecuador pueda repetir la actitud, las ganas, la intención y la intensidad que tuvo ante Alemania para dominar en la mitad de la cancha y para ganarle a una selección que ha sido históricamente difícil para todas las selecciones, no solamente para Ecuador, no solamente para las sudamericanas. Alemania siempre ha sido una selección durísima de enfrentar en los mundiales, una 4 veces campeona del mundo y Ecuador le pudo ganar a esa selección, todo lo que quieran, que es una Alemania en construcción, una Alemania que viene en un proceso de recambio que aún no se sienta, pero sigue siendo Alemania. Y creo que hay argumentos, insisto, para que hoy Ecuador pueda ganar el partido y por eso la expectativa es que Ecuador gane y clasifique a los octavos de final.
0: Acaba de terminar el trabajo de calentamiento del señor Hernán Galíndez, del portero de la selección ecuatoriana, ya se mandó a mudar al camerino y en este momento también a través de Radio Sensación vamos a darle la bienvenida al señor Raúl Oscar Becerra, integrante del staff de Radio Sensación. Raúl, ¿qué tal? Bienvenido, buenas noches.
3: Hola Andrés, ¿cómo estás? Un saludo para vos, Juan Bernardo, Carlitos ahí también en controles. Un placer estar aquí con ustedes, acompañarlos en esta previa y también, ¿por qué no hacerlo en el transcurso de la transmisión? Un placer, Andrés.
0: Un placer también, Raúl, un placer. Bienvenido a esta previa. Bueno, ¿qué lectura hacer de la ratificación titular de Ecuador? Y hasta cierto punto, porque quizás son unas situaciones un poco más místicas, ¿no? El partido se iba a iniciar a las 20 horas y ahora se va a aplazar dentro de una hora. ¿Qué efecto podría tener esto en los jugadores? ¿Puede afectar a uno más que a otro? ¿Cuál es la verdad de la milanesa, Raúl? ¿Alguna vez le tocó un partido postergado? Y luego, ¿cuál es el efecto? ¿Qué es lo que sienten los jugadores en la cancha?
3: Yo creo que hay una situación muy particular en cada uno. No es realizado porque cada uno seguramente vive el momento de una manera mental diferente, de una manera también diferente. Me imagino que para Gilberto Mora, por 17 años que va a ser titular versus jugador, será lo mismo que, por ejemplo, para Alvarado, para Raúl Jiménez, jugadores quizá con mejores rendimientos o más expectativa o posibilidades de estar en la experiencia. Que el detalle con respecto a eso tiene que ver en cómo asimilan esta situación. Imagino estando en un vestuario encerrado y obviamente teniendo la posibilidad de tener el celular, no sería ideal. En todo caso, ahí hay una intervención seguramente del entrenador como para poder no tener esta decisión de cada jugador de utilizar los medios, porque bueno, seguramente intentarán encontrar alguna manera diferente de distraerse y eso no es oportuno, ¿no? Al final uno piensa que va a entrar en una hora a competir, se va alargando y por ahí la mente se empieza a disipar, ¿no? En todo caso, para uno será de una manera y para otros también, ¿no? Pero me imagino que en el nivel profesional en el que están estará muy arraigada la posibilidad de restablecer la concentración en poco tiempo, ¿no? Todos trabajan hoy con coaching, con psicólogos, el entrenador, la motivación, el preparador físicos, todos están atentos ahí para que ninguno se desconcentre, ninguno baje el nivel de expectativa que tenía al principio y que en eso no le haga llegar de ninguna manera diferente a cómo se había planificado, ¿no? Si es atípico, claro, no se vive prácticamente eso, pero de alguna manera los jugadores ya tienen mucha capacidad mental para enseguida reivindicar la posibilidad de tiro.
0: Y también, por supuesto, la gente se pregunta, ¿hasta qué punto pudo haber repercutido? Más allá, porque informábamos en la previa que ayer los incidentes, la bulla, el ruido, la provocación, los insultos, los cánticos, el intento de soltar también los juegos pirotécnicos de parte de los hinchas mexicanos, no entorpecieron el sueño, el descanso de los futbolistas ecuatorianos, pero la intención puede generar algún factor positivo, Raúl.
3: Yo creo que sí, yo creo que sí. Ahí también depende mucho de la personalidad de cada jugador, de la experiencia y de cómo atribuye este tipo de ocasiones a su beneficio, ¿no? La bronca, el entender que esas cosas te generan una reacción y la reacción obviamente puede ser beneficiosa o puede ser negativa, ¿no? Hoy hablaba de la particularidad del enojo que está dentro de cada ser. Me imagino que vive una situación que no es buena, que no es linda. En todo caso, eso hay que canalizarlo para tratar de ejercer una mejor manera de competir en la parte física, en la parte actitudinal, y obviamente genera un motor diferente, ¿no? En ese caso está siempre bien atribuido el sudamericano, ¿no? En esta manera de aferrarse a alguna situación y a partir de ahí competir en base a algún contexto, ¿no?, que fue adverso o alguna declaración, y lo utiliza de manera particular. En todo caso, el detalle con este partido tiene que ver esto, que son dos equipos de Latinoamérica, ¿no?, que tienen prácticamente la misma idiosincrasia futbolística, países muy pero muy futboleros. La localidad, viendo ahora un poco el detalle, entrando más en horas de la noche, quizá la temperatura ha bajado considerablemente por la lluvia. No se siente tanto en este caso la altura, Andrés, no es un factor relevante para la hora de analizar el juego. Es decir, en algún momento puede llegar a ser partícipe en el desarrollo cuando hay sol, cuando el agobio es constante, cuando te cuesta obviamente restablecer la recuperación de oxígeno cuando vos haces un estímulo. En todo caso, hoy eso ya creo que no está en cuenta, ¿no? Bien, estoy viendo el calor de los jugadores y los veo bastante, pero bastante bien a los ecuatorianos, ¿no? Con intensidad, con energía, con cohesión en los trabajos esos que usted bien identificaba como rondos o reducidos o locos, como se le dice en alguna parte. Bueno, bien los jugadores ecuatorianos, ahí hay una sinergia interesante para estar todos alineados, ¿no?, en la manera que se va a competir. Así que hay una buena sensación. Entiendo que se respeta mucho. Estaba escuchando la emisión de la televisión y estaban muy pero muy bien Ecuador y las posibilidades para este partido. Y la historia, obviamente, como en algún momento lo hemos, no está para cortarse. Así que el detalle con respecto a Ecuador, la defensa, el valor de la plantilla, jugadores con mucha experiencia en el fútbol mexicano como Ener, y también algunas características, Andrés. Ahí estaba viendo un poco el partido contra Corea. Bastantes veces se le vio dificultado el aspecto defensivo a México. Ojo con el detalle de que Ener aproveche esos piques a la espalda, ¿no? ¿Se acuerda de ese primeros dos minutos de Curazao que Montes lanza una pelota a la espalda de los Curazao? Bueno, eso hoy puede ser una particularidad importante para aprovechar y tiene que ver con esta característica, si se quiere, de Ener, ¿no? Un jugador que es muy inteligente, que sabe picar oportunamente en tiempo y distancia, sacar espaldas, y México sufre en ese aspecto, ¿no? Después, para mí, el medio campo de México, bien con Lira, es un jugador muy criterioso, tiene buena salida, pero ojo con el ingreso de Gilberto Mora, ¿eh? Hay mucho más experiencia, mucha más sabiduría y si quiere, nivel en el contexto ecuatoriano. Así que ahí en un par de comparaciones se ve un poco mejor posicionado Ecuador.
0: Seguimos aquí con esta previa a través de Radio Sensación. El comentario, el análisis del señor Raúl Oscar Becerra. Estamos al aire a través de 106.5 FM. Para toda la gente que se va sumando a nuestra sintonía, el partido tendría que arrancar en exactamente 22 minutos.

0: situaciones, de que haya habido una diferencia, perdón, tan amplia, sinceramente, en el partido y entre los dos rivales. No creo que sea esa, sinceramente, la realidad. Creo que hay mucha más paridad de la que se están imaginando los amigos mexicanos. Y bueno, al final se pueden terminar llevando una sorpresa. Creo que Ecuador tiene plantilla, tiene plantel. Lo decía Raúl igual, hay poderío. Creo que la mayor parte de la gente lo analiza de la misma manera, que hay con qué pelear en Ecuador y que si vamos línea por línea, no es de ninguna manera una sobreestimación ni tampoco una exageración o un endioseamiento, pero es real que la selección ecuatoriana de fútbol, y todos creo que concordamos, tiene muchas más herramientas futbolísticas línea por línea para vencer a México. Creo que tenemos en la defensa mejores jugadores, en el medio campo mejores jugadores, en el ataque también creo que tenemos mejores jugadores. Incluso en el arco. Galíndez creo que es mejor que Raúl Rangel, a pesar de que Rangel ha hecho una muy buena actuación hasta el momento y no ha recibido goles. Yo ciertamente considero que en esta selección ecuatoriana de fútbol hay mucha más materia prima que en la selección mexicana y hay con qué pensar que hoy Ecuador, sin contabilizar la historia y quizás el contexto de la localía mexicana, creo que podría ser favorito ante esta selección mexicana. Y hoy podría interponerse en la cancha. No fácilmente, porque nos ha mostrado este Mundial que ningún partido va a ser fácil, pero hay con qué para que Ecuador gane. Y si es que hoy Ecuador está enchufado, si Ecuador está concentrado y sobre todo efectivo, hasta para que pueda llegar a tranquilizarse pronto en el partido con un par de goles. Esa es mi consideración personal. Y el triunfalismo, el exceso de triunfalismo en México se puede terminar pagando muy caro, que contrasta ese exceso de triunfalismo con las acciones de ir al hotel y tratar de fastidiar a los jugadores para que no puedan dormir. En cambio, ahí se huele al miedo. Así que creo que el discurso de triunfalismo se lo hace desde un lugar de miedo más que de confianza.
1: Exactamente, Mr. Castillo. Son las 20 horas con 41 minutos. Las 20 con 41. El ambiente se siente mucho más festivo. Hay mucha expectativa en el Coloso de Santa Úrsula por lo que puede ser este partido entre México y Ecuador. México acumula 11 partidos sin perder, 9 victorias y 2 empates en todas las competencias de la selección mexicana. Es decir, que no solamente hay una buena racha por los 3 partidos que enfrentó en este Mundial, sino que en amistosos y en los distintos torneos en los cuales ha participado, no ha perdido en 11 cotejos. Y ese es un detalle también positivo para ellos, pero claro, el tema es que hoy tendrán al frente a un combinado como el ecuatoriano, que tiene otros ribetes y que puede suponer un detalle mucho más complicado que superar. Lo tenemos nuevamente al señor Raúl Oscar Becerra desde exteriores. Raúl, hoy la gran chance para que Nilson y Gonzalo Plata también aprovechen los espacios dejados por México.
2: Claro, Andrés, en eso iba a hacer hincapié, así como Piero. El detalle, Andrés, le cuesta mucho los retrocesos y la pelota detrás de la espalda de los laterales, Andrés. No sé si me escuchan bien.
1: Sí, ahí sí, Raúl, ahí excelente.
2: Perfecto, el detalle obviamente viendo el partido que esto, imagínense para un entrenador de la selección como Becachese, un cuerpo técnico muy pero muy amplio, con asistentes, los ayudantes, analistas de video, que seguramente están preparando imágenes para pasar a los jugadores, ¿no? Y viene el detalle que evidencias, Andrés, ¿no? Gonzalo Plata y Nilson. Y este detalle o llevó a Ominda, ¿no? Esa característica física determinante a la hora de explotar espacio, por lo menos en ventaja a las espaldas, va a ser muy, pero muy aprovechada si sabe bien utilizar la técnica y la distancia, ¿no? Para que ellos puedan conectar. En todo caso, viendo el partido con Corea, un resumen y obviamente teniendo la imagen, no tanto con Sudáfrica, porque Sudáfrica no inquietó tanto a México, en algunas transiciones lo pudo hacer en situación de que quedaba mal parado, identificamos esa expulsión, ¿se acuerda de Montes? Ahí en una de las últimas acciones que queda muy, pero muy mal, le hace simplemente, se amaca para un sector, sale para el otro y prácticamente lo expulsan al jugador de México, ¿no? En todo caso, las imágenes evidencian que México sufre, los centrales prácticamente no corrigen en acción defensiva, ¿no? Lanzamientos a la espalda

0: son muy, pero muy peligrosos para México, ¿no? A ver, acá en esta situación tendrá mucha participación el arquero de México en su situación de estar mucho más adelantado y también de analizar quién es el que lanza, ¿no? En todo caso, Vite creo que está mucho más dúctil con la técnica y podría ser mucho más oportuno, ¿no? Ya repetíamos esta situación de Enner con Curazao en esa primera acción que muy bien lo identifica Moy a la espalda de los centrales y que Enner tiene el mano a mano ese bien recordado. Bueno, hoy se podría dar mucho de esto, ¿no? La mitad de la cancha creo que tiene mucha jerarquía Ecuador, para hacerse cargo y adueñarse en principio, de la presión y también de la posesión, Ahí tendríamos que ver en cuánto nivel se encuentra cada uno a nivel competitivo, mental y obviamente cohesionado con los demás compañeros como para tener mejores conexiones. Pero creo que se proyecta, si entró en el detalle, si se quiere, de la arenga y de hablar en positivo, un rival que puede generar facilidades ofensivas para Ecuador, no hay una defensa sólida con México, a pesar de que no ha recibido goles, ¿no? Ojo este detalle, pero sí ha recibido muchas situaciones que no han sabido capitalizar, ¿no? Recuerdo un centro en el segundo tiempo, ya cuando ganaba México en ochenta y tantos, un centro cruzado y prácticamente el centro delantero le cabecea en el área chica al arquero mexicano. Esa imagen me quedó muy clara porque cuando vos estás ganando y tenés que defender la ventaja ya en un partido súper complejo como el que estaba y dar esas facilidades, hablan de que en algún momento podés sufrir situaciones, ¿no? Como esta, ¿no? Y Ecuador tiene jugadores que llegan, Gonzalo Plata pisa el área, Nilson Angulo es un jugador individual y que obviamente puede generar algunas complicaciones por el sector izquierdo. En el Valencia es muy oportuno y también de ubicarse bien en la experiencia a las espaldas de los centrales, y habrá que ver qué tanto puede intervenir en el juego Yeboah, ¿no? Pero en líneas generales creo que Ecuador podría proyectarse positivamente si obviamente se hace cargo de la pelota y también de las acciones ofensivas, ¿no? Tendrá intención de salir a ganar y eso también tendrá un valor extra a la hora de generar situaciones.
1: Son las 20:45, en 15 minutos el partido estará arrancando. El árbitro del partido es el esloveno Slanko Vincic. Estará asistido en la línea 1 por Tomás Klangnich. En la línea 2 estará Andrés Kovacic. El cuarto árbitro será Mustafa Orbral. Mientras que en el VAR estará Bastian Danker. Ellos son los encargados de hoy impartir justicia. Y ojalá que, obviamente, el arbitraje esté a la altura de un espectáculo como este. De un partido como el de México ante el convidado ecuatoriano. Por todo lo que se juega. Por la preparación. Y sobre todo porque uno dice, en esta cita ecuménica, por ahora ha habido mucha fiesta. Ha habido jolgorio. Ha habido folclore. Ha habido mucho colorido en las gradas y el espectáculo tiene que ser muy bien garantizado, inclusive por quienes imparten justicia. Sinceramente, y en honor a la verdad, por ahora no se han dado temas demasiado polémicos que al menos han constituido algún cambio en el marcador. Pero, por ejemplo, decía yo en el partido del día jueves anterior, cuando Ecuador le gana a Alemania, la primera jugada fue muy polémica. Y el arbitraje no fue tan adecuado. Y no solamente lo decimos por el equipo ecuatoriano, sino creo que no dejó seguir mucho. Dio la impresión inclusive que tenía una perspectiva un poco de poder la árbitro de ese día.
0: Penso era el árbitro, Andrés.
1: Sí.
0: Doris Penso era la árbitro estadounidense que hoy fue cuarto árbitro en el partido del mediodía, donde estábamos transmitiendo nosotros, Andrés, en el partido, si no me equivoco, perdón que me perdí, con... se me fue, bueno, no importa.
1: El de Noruega con Costa de Marfil.
0: Así es, pero no sé si estaba en ese o en el de Francia, porque me estoy confundiendo, pero en todo caso ya fue o pasó a ser cuarto árbitro. No sé si tendrá posibilidades de arbitrar nuevamente, Andrés, un poco pensando en lo que dejó ese arbitraje. Otro detalle también con respecto a esto, el árbitro tiene que pasar desapercibido hoy, no podría ser un punto para análisis constante en el desarrollo del juego, ¿no? En todo caso, será de solamente hablar de lo deportivo. Y lo otro, el detalle hoy, muy bien el árbitro venezolano, Andrés, en el partido entre Noruega y y la selección, obviamente, de Costa de Marfil. Muy bien el árbitro venezolano con su terna arbitral paraguaya y los asistentes también venezolanos, ¿no? Así que eso es lo ideal, Andrés, que los árbitros prácticamente no estén en el ojo de la crítica ni en la opinión de los periodistas, de los relatores y los comentaristas, porque hablaría de que se está desarrollando con normalidad, ¿no? Después está todo dentro del análisis en cuanto a posibilidades, pero hoy actúa mucho mejor la tecnología y evita que también se genere demasiada controversia en muchos aspectos. Así que ese detalle a tenerlo presente. Vienen haciendo buenas actuaciones los árbitros, salvo esa actuación de Tori Penso, la árbitra estadounidense, que obviamente no hizo un gran trabajo contra Alemania, pero en todo caso se han registrado mucho más aciertos que errores, por lo menos hasta ahora.
1: Y a jugar como en antaño, Mr. Castillo, porque será el primer partido en lo que va de esta cita ecuménica que no tendrá minuto de rehidratación. No habrá minuto de rehidratación, así es que de una arranca el partido y nos iremos hasta el final de los 45 primeros.
2: Qué buena cosa, qué buena cosa. Me alegra saber aquello, sinceramente, que no vaya a haber minuto de hidratación. Coherente el tema, ¿no? Coherente el tema. Y con lluvia, con clima frío, tener minuto de hidratación sería una auténtica locura. Cuando ya van saltando los equipos a la cancha, se despliegan las banderas sobre el césped del Estadio Ciudad de México y está todo listo para que se entonen los himnos nacionales y, por supuesto, se dé arranque a este cotejo de los 16avos de final de la Copa Mundial de la FIFA México-Estados Unidos y Canadá 2026. Lo dicho, México con su uniforme titular, el blanco, o más bien el verde con blanco, y Ecuador irá completamente de amarillo. Tanto camiseta como pantaloneta no será de otro color como en otras ocasiones ha ocurrido. Así que, bueno, así se va dando la situación, así se va dando las cosas. Y los jugadores están listos para saltar al terreno de juego, señor Andrés Carpio Guevara.
1: Se vienen los equipos a la cancha, señoras y señores. Ahí está Ecuador, saltando al terreno de las pasiones del Estadio Azteca. Cuánta historia en ese césped, cuánta historia en esas gradas. Y hoy la historia puede ser nuevamente escrita con letra de molde o con buena letra para la selección ecuatoriana de fútbol. Ecuador y México a la cancha. Ahí están las mascotitas con banderas. Qué orgullo observar allí la amarillo, azul y rojo. Y también, por supuesto, la mexicana. Están al frente comandando todos los árbitros, como siempre a la vieja usanza. Muchos han utilizado el uniforme negro con blanco. Ellos encabezan la delegación que salta a la cancha. Van tomando ubicación, como ya es habitué también en esta cita ecuménica, los 26 jugadores ecuatorianos y los 26 mexicanos entonarán las sagradas notas de los himnos nacionales. Primero, por protocolo, uno entiende, lo hará el equipo ecuatoriano y luego sí la selección dueña de casa. 80.000 espectadores, 90.000 es lo que marca el registro, y de los 90.000, 88.5 serán seguidores mexicanos y una mancha de 1.500 aficionados serán ecuatorianos, Mr. Castillo.
2: Sí, señor, aproximadamente así se distribuyeron las entradas para el día de hoy. Bueno, al final Ecuador no va todo amarillo, ya viéndolo bien va con la pantaloneta azul.
1: Exactamente.
2: Detalle que cambió.
1: De amarillo, azul y amarillo. Y ahora mismo vamos a entonar las sagradas notas del himno nacional de Ecuador. Se van enfilando los elementos del equipo ecuatoriano. Galíndez, Franco, Ordóñez, Pacho, Incapié, Caicedo, Vite, Yeboah, Plata, Angulo y Egner son los estelares. Al frente los de México, que todavía no se sacan el exterior. Suerte, muchachos, dice por acá John. Y ahora mismo en el Estadio Azteca, que está pintado de verde en su gran mayoría, donde hay luces del mismo color, se va precisamente a entonar el himno nacional de la República de nuestro país, mi querido Carlitos Marín.
3: Le piden a la gente que se grite.
1: No, bueno, ahí está el abrazo grande y ahí viene un detalle que en este momento nos están contando por interno con la señal matriz de D-Sport. Hay una campaña solidaria hacia los hermanos venezolanos que lastimosamente hace una semana sufrieron lo indecible, ¿no? El terremoto que ha dejado a mucha gente enlutada y que ha generado realmente tristeza a nivel de nuestro continente y a nivel nacional. Ahora sí, se van a dar un fuerte abrazo a los ecuatorianos. Así van girando, van a tomar ubicación ahora sí para entonar las sagradas notas del himno nacional. y esperamos la orden nada más de Carlitos Marín para que en este momento nos diga el instante preciso en el que se van a entonar las sagradas notas del himno nacional de la República de nuestro país. Estamos junto al señor Raúl Oscar Becerra, junto a Mr. Juan Bernardo Castillo y quienes habla Andrés Carpio Guevara.

0: Raúl y Mister Castillo.
1: Muy bien, Andrés, buena apreciación de lo que resultó ser quizá a expectativas previas del Mundial, una participación honrada, si se quiere, te toca un rival difícil y que te y quedas fuera compitiendo y haciendo dignamente y mostrando tu característica y tu forma de competir que te llevaron a estar en esta cita mundial. En todo caso, en ningún momento creo que se vio lo que destacaba. Bueno, el aspecto defensivo creo que no se pudo sostener, por lo menos en este mundial. La parte ofensiva, que quizá creo que era una de las críticas que más llegaba, con las que más llegaba esta selección, creo que fue ratificada, salvo con Alemania, que apareció ese gol de Angulo y la posibilidad de revertir un poco esta situación. También ahí el error, si se quiere, defensivo de Alemania, que le permite a Gonzalo Plata prácticamente empujar una pelota. Pero creo que en líneas generales sigue en deuda un poco, no sé si los jugadores, pero el rendimiento en general, ¿no? Para poder competir y estar a la altura de una cita mundialista, ¿no? En todo caso, creo que la generación todavía puede seguir dando mucho más. Va a ser un golpe duro de asimilar, pero es una realidad que al final, como bien decimos, no tener grandes jugadores te garantiza jugar bien. Y en este caso creo que México desnuda un poco esta situación mundialista, como lo han hecho otras selecciones, ¿no? Quizá con menos recursos futbolísticos, jugadores en ligas mucho menores, han sabido aprovecharse de facilidades que ofrece cada selección, y en todo caso para Ecuador ha sido difícil poder competir y estar a la altura, por lo menos de lo que se esperaba, ¿no? En todo caso, te toca México, que quizás no era uno de los rivales más fuertes en esta instancia, y en líneas generales se esperaba que pudiera competir, quizás perder por la mínima o intentando hacer un partido sumamente competitivo, estando de igual, generando situaciones, pero no fue así, ¿no? Entró, creo que hasta volviendo un poco al análisis que utiliza Andrés, hasta dormido entró, ¿no? Sorprendido por México, quizás también un poco por el contexto en el que le ha tocado llegar a este partido, pero el empacho, si se quiere, también coincide con un poco el análisis para cómo se dio la primera parte del partido. Pero sorprende que no haya habido respuesta, sorprende también los cambios como bien identifica. Creo que yo hubiese preferido que entre Alan Minda, quizá un jugador dinámico que pudiese generar quizá individualidad por fuera, duelos y la posibilidad de lanzar, la participación también de la velocidad en el recurso ofensivo, pero en todo caso optó en un momento que no había mucho juego interior por un jugador que quizá no lo hubiera utilizado y en el momento que más necesitas cambiar la realidad o lo que te iba pidiendo el juego, ves otra situación. Entonces, nada, no creo que eso haga la diferencia para el análisis general, pero sí de que se cometieron errores, de que obviamente no se supo ganar la Curazao, que le hubiese permitido quizá otro tipo de desarrollo o destino futbolístico en función de lo bien que se esperaba que lo realice con rendimientos y resultados. Y bueno, le tocó ganarle a Alemania, una Alemania que obviamente no fue la expresiva de la historia, pero en todo caso se queda con ese momento especial. Y me imagino que mucho más lamento por no haber conseguido más de lo que se esperaban y estaba a la altura este equipo.
2: De acuerdo completamente. Es al final una decepción fuerte porque Ecuador no terminó de estar cerca ni siquiera de lo que se esperaba en cuanto a rendimiento, los niveles individuales. Es sinceramente increíble que en la Copa del Mundo justo nos pase que nuestra mayor virtud, la que nos había llevado al Mundial, la que destacábamos, que era la defensa, haya sido tan disminuida para la competencia del Mundial, que los niveles de Pacho, de Piero hayan sido tan bajos. Y ojo que igual yo también le atribuyo cosas a la parte física, ¿no? Y después está también el nivel de Moisés Caicedo, que bueno, yo creo que ahora ya terminada la competencia me voy a animar a decir algo que más o menos lo daba a entender en los programas previos al partido ante Alemania, pero es muy probable que Moisés tenga que operarse, por no decirles que se va a operar ahora que ha terminado el Mundial.

0: Venía con una carga ya muy fuerte, había recibido recomendaciones del Chelsea que no juegue, que trate de cuidarse, y bueno, Moisés quiso jugar absolutamente todo, y parte de la explicación de por qué no le ha ido tan bien en este Mundial es porque tiene la rodilla ya al límite, tiene que operarse, tiene que pasar por quirófano, es muy probable que ocurra pronto inclusive, así que bueno, todo eso creo que hoy forma parte de esta amarga receta con la que termina Ecuador presentándose en esta Copa del Mundo, sin decir que eso es todo, ¿no? Sino hay muchas cosas, muchas situaciones que también forman parte del todo, y en este caso el todo es una eliminación inesperada de Ecuador ante México, no porque no podía quedar fuera ante México, sino porque no se esperaba que sea de esta manera, con un Ecuador tan ampliamente superado, con una selección que, insisto, perdió su principal virtud, que era el saberse defender, y que nunca terminó de, sinceramente, encontrar un funcionamiento ofensivo adecuado, más allá de lo presentado ante Alemania, que, hay que decirlo, ¿no?, termina siendo un espejismo, no es más que eso, una anécdota de este Mundial. Le ganamos a Alemania, pero luego fue, sinceramente, muy indeseado lo que pasó con Ecuador en el Mundial. Era algo que creo que nadie se planteaba ni en el peor escenario, sinceramente. Pero bueno, ya está. Creo que ahora hay que dar vuelta a la página y desde la federación tendrán que analizar muy bien el futuro de la selección ecuatoriana de fútbol. Hay que tratar de buscar a alguien que pueda, sinceramente, penetrar en el ecuatoriano y penetrar en el futbolista ecuatoriano. Alguien que pueda administrar el grupo, administrar al equipo y a los talentos que hay en la selección ecuatoriana de fútbol, y creo que Beckerchese no terminó de ser eso. Si bien a puertas afuera, digamos, se nota que, o más bien se denota que había una buena relación con los jugadores, y que él decía el otro día: yo sí me gané el cariño de los jugadores y de la gente de la federación, y me gané la conexión con ellos, llámenlo como quieran. Creo que más allá de que tal vez se ganó eso, la interna de la federación y de los jugadores y del grupo, no se tradujo sinceramente en una conexión que permita una sinergia para competir a otro nivel, como por ejemplo sí creo que lo logró Gustavo Alfaro en el anterior proceso, y que también creo que lo ha logrado hoy con Paraguay. Son muchos factores a analizar y sinceramente habrá mucho tiempo para hacerlo, pero ciertamente hoy Ecuador se va de la Copa del Mundo realizando una participación muy por debajo de las expectativas, no solamente por resultados, sino para mí principalmente el tema de la actitud, de competir y de tomarse la competencia como se tiene que tomar, jugar el Mundial como se tiene que jugar, donde sobre todo hay que poner mucho corazón, y creo que a Ecuador en más de una ocasión le faltó corazón para anteponerse ante la adversidad.
1: Bueno, estamos en las 23 horas con 29 minutos. Mi querido Carlitos Marín, tenemos recomendaciones.
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1: Bueno, Mr. Castillo, Raúl, ¿cuál es el siguiente paso? Porque obviamente hoy da la impresión que ante el Chuchaqui Moral se aspira a que todo termine, pero hay que pensar en un mañana. Ya mañana habrá que empezar a tomar decisiones. Mañana habrá que empezar a nuevamente buscar el horizonte y los objetivos, porque, claro, el Mundial no termina todavía. Habrá que observar qué combinado es el campeón, qué combinados pueden seguir marcando una diferencia o registrando una sorpresa, pero ya las eliminatorias arrancarán dentro de poco. Raúl y Mr. Castillo.
3: Detalle, Andrea, tener en cuenta, empezar a intentar formar o obtener, si se quiere, en microciclos, en decisiones, un centro atacante y futbolistas en función de ataque. Y en todo caso, todavía no está dada la noticia o ratificada la posibilidad de que Becachese salga, pero será de encontrar un entrenador que pueda sacarle el mejor de los frutos a esta generación, que es muy, pero muy buena, y que obviamente tiene todavía un techo muy alto como para poder seguir mejorando, ¿no? En todo caso, tendrá que estar bien abocado todo el mundo futbolístico ecuatoriano para poder ofrecer respuestas, mejoras, modificaciones a lo que se pudo hacer hasta ahora. Recordar que se clasifica obviamente como mejor segundo a este Mundial en las clasificaciones. Hay cosas muy positivas obviamente que ha dejado todo este proceso. El Mundial quizás ha sido una consecuencia de por ahí mal momento, si se quiere, futbolístico de algunos jugadores inoportunamente, porque no venía como para encontrarse con bajo rendimiento, por lo menos en el aspecto defensivo. Pero bueno, te da esta posibilidad un Mundial en donde vas jugando constantemente con un montón de aspectos que no lo tenés en la normalidad de tus jugadores. Pero en todo caso, analizar el proceso, el proyecto, ver qué entrenador, si se va a Becachese, podría ser el que le dé herramientas a estos jugadores de poder ofrecer mejores condiciones a la hora de competir. Se viene una Copa América, obviamente, que creo yo Ecuador tiene mucho, pero muchas chances de poder ser competitivo y poder estar entre los primeros o llegar hasta instancias superiores. En todo caso, no hay mucha información. Quizá mañana nos podremos dar cuenta si hay algunas bajas en cuanto a futuro, si hay jugadores que ya han decidido no continuar, si el entrenador, obviamente, no sé si lo hará de inmediato, pero estará la posibilidad de salida, qué otros nombres aparecen como posibilidades, siempre hablando del fútbol ecuatoriano. Pero en todo caso, te deja información, tendrá que ser bien analizada por quienes toman decisiones, analizar carpetas o proyectos o procesos de entrenadores que podrían llegar a ofrecer mejoras en lo que por ahí se pudo obtener en esta Copa Mundial, la parte ofensiva, el desarrollo de jugadores que son jóvenes y que todavía tienen mucho para poder aportar desde el nivel futbolístico. Y bueno, después obviamente estar atento a cómo se pueda dar para las otras selecciones el desarrollo del Mundial. También identificar, pero bueno, no creo que se dé con claridad por dónde iría el fútbol en lo que viene, ¿no? Hay detalles obviamente que podemos ir diciendo a nivel general, los extremos rápidos, el trabajo de equipo, la aplicación, si se quiere, de la táctica o la estrategia contra partidos o rivales, si se quiere, de nivel superior, como lo pudimos ver con Paraguay. Japón también utilizando de la misma manera para competir con Brasil. Ahí hay algunos aspectos que tenemos que seguir evaluando como para identificar por dónde iría el fútbol en lo que viene, ¿no? La implementación de la tecnología, la utilización de recursos jóvenes, que está a la vista, que creo que es la tendencia. Muchos jugadores muy, pero muy jóvenes jugando el Mundial. También todavía quedando algunos que están con sus rendimientos como para poder sostenerse, pero en líneas generales ya los recambios lo vienen haciendo otras selecciones, y eso tienen que tener presente para no quedarte atrás y sostenerte con quizás jugadores muy grandes que no te ofrecerían, salvo en lo inmediato, un rendimiento a futuro. Así que creo que iría por ahí. Seguramente mañana tendremos más claridad a la hora de analizar y pensar un poco más en situaciones futbolísticas o detalles que se puedan pensar a futuro para la selección y también para el fútbol, ¿no? Ya creo que con esta situación también en función laboral nos abocaremos también un poco más a la Liga Pro, a la Liga Nacional. Ya seguramente a partir de esto mañana ya se dará, creo que con la información que tiene Andrés, un poco ya el fixture, el cronograma de cómo serían ya los partidos que se ratificarían para el fin de semana y no tanto para entre semana de la siguiente. Así que creo que en línea general es eso, dar vuelta a la página a nivel, si se quiere, hincha, ciudadano ecuatoriano, obviamente con el mayor de los deseos, pero también entender de que todo va dejando información y hay que empezar a tomar decisiones para que esto haya sido simplemente una muestra de que hay que seguir mejorando.
0: Está claro, ¿no? Se acabó el proceso de Sebastián Becachese. No hay manera de que Sebastián Becachese se quede. Pero ojalá que no quiera inventar la selección a partir de ese momento, ¿no? Ojalá que no se convierta en otra oportunidad de experimentar. Porque hay que acordarnos cómo terminó Becachese en la selección. Empezó este proceso Félix Sánchez Vaz y no le va bien a Félix Sánchez Vaz en la selección ecuatoriana de fútbol, y bueno, terminamos creo que jugando un último partido con él muy bueno ante Argentina en la Copa América 2024, que terminamos perdiéndolo en los penales y quedándonos fuera en los cuartos de final de dicha Copa América. Pero finalmente lo que quiero decir es que se empezó con Félix Sánchez Vaz y creo que el tiempo fue demostrando que era un error. Y en medio de encontrar a alguien nuevo, lo buscaron a Sebastián Becachese, que no fue una respuesta ante el momento y ante lo que quizás necesitaban estos jugadores, que es sobre todo el que continúe el proceso de cambio de chip, de cambio de mentalidad que por ahí había arrancado el exentrenador Gustavo Alfaro. Y creo que no lo tuvo Ecuador, así que acá tiene que ser muy cautelosa la Federación Ecuatoriana de Fútbol y tendrá que analizar con mucha tranquilidad, calma, pero sobre todo profundidad, al candidato perfecto para que se haga cargo de esta selección y de esta generación, pensando en un nuevo proceso eliminatorio, pensando en una Copa América y pensando en lo que será un nuevo Mundial. Pero bueno, ya está, hoy Ecuador se queda fuera haciendo un papel que va a quedar marcado seguramente como uno de los peores en la historia del fútbol ecuatoriano.
1: Bueno, amigos, estamos yendo a cerrar esta transmisión. Creo que más allá de la situación del sinsabor, de lo frío, de lo helado que hoy puede

0: pero sobre todo alguien que priorice la meritocracia por sobre el manejo del grupo. No digo que lo del manejo del grupo no sea bueno. Hemos hablado hasta el hartazgo con Raúl, con los compañeros, y muchos equipos han conseguido lo que han conseguido por tener un buen grupo, donde inclusive los que no juegan son parte importante del espíritu de cuerpo. Pero creo que hay algo que tiene que estar por encima de todo, y es la meritocracia. Porque la meritocracia en un grupo tiene que ser el aliciente más importante para que el resto vean que hay cooperación, para que el resto puedan entrenar, trabajar, jugar, encarar con voluntad. Si no, ya está a las muestras lo que ha pasado, a las claras lo que ha pasado. Hoy Ecuador necesitaba a alguien más ofensivo. Bueno, ¿quién entra? Y no es por, ojo, no es por lanzarle a los leones a Kendry Páez, porque él lo que hace es recibir un llamado y llega a la selección ecuatoriana. Es quien lo llama. Cuando no venía actuando bien en River, de hecho River por eso no le renueva, no quiere que él continúe en el equipo argentino. Y no es que Ecuador no tiene más elementos. Se queda fuera de la lista Cheche Arroyo. Solamente por soltar un nombre, ojo. Luego, capaz que si nos ponemos a colocar la lupa sobre muchos nombres de los que estuvieron y de los que no estuvieron, encontraremos más argumentos. Bueno, Mr. Carlitos Marín, tenemos las últimas recomendaciones con usted.
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0: Muy bien, amigos, estamos cerrando esta transmisión. Mr. Castillo, señor Raúl Becerra.
2: Bueno, ha sido un placer acompañarlos en esta jornada con este partido que lamentablemente no terminó siendo lo que esperábamos. Un fuerte abrazo para ustedes, gracias por haber estado del otro lado y por supuesto el agradecimiento para Carlitos Marín en voz comercial y en controles, el señor Andrés Carpio Guevara en relatos y comentarios y también a Raúl en los comentarios. Un fuerte abrazo de mi parte, señor Carpio.
0: Gracias, Mr. Castillo. Señor Raúl Becerra, muchas gracias.
3: Lo mismo, Andrés.

0: También despedirme, agradecerle también por la posibilidad y la apertura de compartir el partido. No fue obviamente el mejor del resultado y tampoco la forma en la que se dio el partido, pero bueno, la experiencia obviamente queda lo hecho. En todo caso, servirá para acrecentar conocimientos, particularidades, compañerismo y un montón de situaciones. En todo caso, todo sigue. Con respecto al Mundial, tendremos que seguir haciéndolo con otras selecciones, pero el deseo de que Ecuador obviamente pueda revertir este golpe, este traspié, si se quiere, y obviamente esperar que el proceso sea bueno para los jugadores y también para el país. Ese es el detalle obviamente con respecto a lo futbolístico, y también recomendarles que mañana nos escuchen 7:30 a.m. Vamos a tener el detalle mucho más claro de lo que dejó el partido, los por qué, y seguramente ya con más claridad para poder ofrecerle mejores comentarios.
1: Correcto, Raúl, Mr. Castillo, gracias a ustedes. Un fuerte abrazo también a la gente que todavía nos está acompañando a través de TikTok. Por acá, saludos para Juan y Muñoz y para la gente que se sumó a esta transmisión a través de 106.5 FM. Y obviamente que nos ha acompañado hasta este momento a través de esta red social, a través de TikTok. Señor Carlitos Marín, un placer, muchas gracias a usted por su compañía en Estados Unidos, en exteriores, Mr. Juan Bernardo Castillo en los relatos, también en los comentarios, el señor Raúl Oscar Becerra en los comentarios, y quien les habla, Andrés Carpio Guevara, en comentarios y en relatos. Nos despedimos, no sin antes invitarles mañana para que a partir de las 7:30 de la mañana se sumen a la sintonía de 106.5 FM y nos puedan acompañar para seguir evaluando, para seguir de alguna forma informando acerca del Mundial y obviamente lo que ha significado esta dolorosa eliminación de la selección ecuatoriana de fútbol. Amigos, gracias a todos por habernos acompañado. Un fuerte abrazo, chao. Y sigan en sensación y en sintonía de sensación, porque está para escucharla todo el día. Chao.
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pasillo es el género musical más difundido y es la expresión ecuatoriana por excelencia. 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

historias que cautivaron a una generación nostálgica. 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

Dicen que con el tiempo los recuerdos se esfuman. 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

Camina plácido entre el ruido y la prisa y piensa en la paz que se puede encontrar en el silencio. En cuanto sea posible y sin rendirte, mantén buenas relaciones con todas las personas. Enuncia tu verdad de una manera serena y clara y escucha a los demás, incluso al torpe e ignorante. También ellos tienen su propia historia. Esquiva a las personas ruidosas y agresivas, ya que son un fastidio para el espíritu. Si te comparas con los demás, te volverás vano y amargado, pues siempre habrá personas más grandes y más pequeñas que tú.

Disfruta de tus éxitos lo mismo que de tus planes. Mantén el interés en tu propia carrera. Por humilde que sea, ella es un verdadero tesoro en el fortuito cambiar de los tiempos. Sé cauto en tus negocios, pues el mundo está lleno de engaños. Mas no dejes que esto te vuelva ciego para la virtud que existe. Hay muchas personas que se esfuerzan por alcanzar nobles ideales. La vida está llena de heroísmo. Sé sincero contigo mismo. En especial, no finjas el afecto y no seas cínico en el amor. Pues en medio de todas las arideces y desengaños, es perenne como la hierba. Acata dócilmente el consejo de los años, abandonando con donaire las cosas de la juventud. Cultiva la firmeza del espíritu para que te proteja las adversidades repentinas. Muchos temores nacen de la fatiga y la soledad. Sobre una sana disciplina, sé benigno contigo mismo. Tú eres una criatura del universo. No menos que las plantas y las estrellas, tienes derecho a existir.

eso debes estar en paz con Dios, cualquiera que sea tu idea de Él. Y sean cualesquiera tus trabajos y aspiraciones, conserva la paz con tu alma en la bulliciosa confusión de la vida. Aún con toda su farsa, penalidades y sueños fallidos, el mundo es todavía hermoso. Sé cauto, esfuérzate por ser feliz.

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Hola, hola, hola, hola. Hola, buenos días. Hola. ¿Qué tal, amigos? ¿Cómo estamos? Buen día. 6:05. Aquí estamos ya. Listos, listísimos para acompañarte y disfrutar de este día. Estamos en día miércoles. Hoy arrancamos el séptimo mes. ¡Aplausos! Buenos días, familia de Radio Sensación. Está marcando ya el reloj, 6:05. Buenos días, madrugadores. Buenos días, quienes decepcionados. Hoy no tenemos feriado. Estamos listos ya para comernos el mundo, ¿sí o no? Sí, señor. Son las 6:05 en este hermoso miércoles y aquí estamos listos para servirte una tacita de café que enamora, llena de optimismo, llena de fe y eso sí, de muy buenas canciones. Así que te damos la bienvenida. La semana va a la mitad, va a la mitad de la semana, pero las ganas de cumplir tus sueños deben continuar intactas. Así que ponle una sonrisa a este día y permítete que este café que enamora sea el combustible para tu alma. ¡Muy bien! 1 de julio, arrancando el séptimo mes. Aquí estamos listos ya en la cabina principal de Radio Sensación 106.5. Buenos días.

Recuerda que hoy tenemos que acompañar este café que enamora con un pensamiento de gratitud, agradecido de la vida. Mira, arrancamos el séptimo mes, seguimos bien todavía, de pronto con algún malestar por ahí. Estamos tratando de que se minimice de alguna u otra forma, pero estamos con vida, señores. Tienes trabajito de pronto o estás en la búsqueda de trabajo, que todo vaya bien. Si lo tienes ya, trata de mantener ese trabajo. Si no lo tienes aún, no te des por vencido. Acá nosotros te vamos a acompañar todo el día con tu música favorita, con mucha información, deportes, novedades y todo eso. Recuerda que hoy estamos en miércoles. Es como un lienzo en blanco para pintar nuestra propia felicidad. Así que mis amigos, buenos días y felicidades a todos por este nuevo mes. Que vamos a hacer de este mes algo espectacular, ¿verdad? Si hoy estás de Happy Birthday, felicidades. Y vamos a arrancar ya de inmediato. Así de inspirados, vamos a arrancar. Escucha. Ay, ay, ay. Qué buena forma de arrancar con algo de Lerner. Buenos días, amigos y familia sensacional. Quédate con nosotros porque hoy tenemos la dosis perfecta de música y ese café que te gusta tanto.

0: Qué buena forma de arrancar la programación. Buenos días. 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
0: Cafecito que enamora. ¿Te gusta el café? Qué rico que es el café, bien cargadito, ¿verdad? Así estamos arrancando. Buenos días. 6:12. Arrancamos de la mejor forma, con harta inspiración. A quienes en ese momento ya están alisando todo, están viendo el lunch para llevar el día de hoy. Suerte, suerte en las labores. Y quienes ya están trabajando, buenos días. Vente, Karol G, por favor. 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
1: Tremenda fusión, Karol G, Marco Antonio Solís.
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1: Son las 6:15, 6:15. ¡Ey! Harta inspiración. Buenos días, amigos. Ya están reportando sintonía. 098-792-165. Tú también te puedes comunicar con nosotros. ¿Dónde nos escuchas?
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1: Muy bien, momento de el pronóstico del tiempo para este día. Atención, 1 de julio, ¿cómo se presenta el clima para ese día? Atenti, pronóstico del tiempo para Cuenca indica que este miércoles la temperatura máxima será de 16 grados centígrados y la mínima de 11 grados centígrados. A su vez, de acuerdo con la información meteorológica, se estiman vientos de 6 kilómetros por hora y la humedad promedio será del 87%. Perfecto. En las primeras horas no se van a registrar lluvias, la humedad será del 87% y se esperan vientos leves de 6 kilómetros del norte. Para la media mañana, lluvia o no, no se prevén lluvias, la humedad será del 88%. Para la tarde se pronostican sí lloviznas de 3 milímetros y vientos leves de 13 kilómetros del noreste. Tarde va a caer un poco de lluvia. ¿Cuál será lo máximo que tendremos hoy? La temperatura oscilará entre un máximo de 16 grados centígrados. No va a ser tanto calor, ¿ah? La temperatura va bajando. Una mínima de 11 grados centígrados. Así que ya saben, en la tarde se pronostican lloviznas ligeras de aproximadamente 3 milímetros. El ambiente se va a tornar más húmedo debido al ingreso de la corriente, de corrientes de aire. Así que sí, los vientos, por ejemplo, del noreste alcanzarán 13 kilómetros. En la noche, posibilidad de una ligera llovizna de 1 milímetro y vientos moderados también. Así que ya lo saben, ese es el resumen. Recomendaciones: llevar consigo paraguas o un rompevientos si planea salir por la tarde o noche debido a las lloviznas que se tiene previsto para hoy. Asegurarse un abrigo ligero. Recuerde que julio suele ser uno de los meses con las sensaciones térmicas más bajas del año acá en la ciudad. Así que ya lo sabes. Sobre todo, si conduces durante la tarde y cae llovizna, reduzca la velocidad debido al asfalto mojado por las precipitaciones. ¿De acuerdo? ¡Listo! Esto en cuanto a información climática. Tarde-noche va a existir ligeras lloviznas.
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¿Qué tal esa canción a los tiempos, ah? Muy bien, ¿cuánto marcamos ya? A las 6:23, estamos bien, sí, 6:23 minutos. Hoy tenemos pregunta, pregúntame. Algo muy pequeñito como para ir entendiendo de pronto cuáles son las situaciones que causan enojo. Así que prepárate para, o lanzamos ya directamente, señor productor. En este momento, oye, póngale pausa ahí para darles a conocer cuál es la pregunta del día de hoy. Sí, verdad, el tiempo luego se nos complica. A ver, pregunta del día de hoy para el café que enamora y puedas darnos a conocer tu punto de vista. Algo pequeño, puede ser algo insignificante, pero es capaz de arruinarte el día por completo. ¿Qué es aquello? Una cosa pequeña o una cosa insignificante, pero es capaz de arruinarte el día por completo. ¿Qué puede ser, por ejemplo? ¿Qué puede ser? Que te levantes en la mañana, listo para ducharte, y se acabó el gas. ¡No puede ser! No poderte bañar cuando tú estabas ya listo para asearte. Uf. Eso me puede arruinar el día. Sí, señor. ¿Qué puede ser? ¿Qué puede ser? Un día, un fin de semana que no tengo que madrugar y que alguien llame. Aunque no me di cuenta y sonó la alarma. Puse alarma para el sábado también. ¡No! Y ya te arruina el día desde el principio, ¿no? ¿Cuál sería, por ejemplo, esa cosa insignificante que te arruina el día por completo? Coméntanos a través del 098-792-165. Por ejemplo, que llegues a tu trabajo, diga, estás con 15% de batería. Se voy a sacar mi cargador y no tienes cargador. ¡Ugh! Te olvidaste el cargador. ¡No! Pequeña, insignificante cosa que es capaz de arruinarte el día por completo. Coméntanos a través del 098-792-165. Esa es la pregunta del día de hoy. Ahora sí, vamos a continuar. Coméntanos cuál es esa insignificante, pequeña e incluso hasta ridícula cosa, pero que es capaz de arruinarte el día. Coméntanos. Esperamos sus respuestas.

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1: Muy bien, gracias a nuestros amigos que están en sintonía de 106.5. Somos Radio Sensación. Y este es tu café que enamora. Hoy hemos lanzado la pregunta: cosas que, por muy pequeñas que sean o insignificantes, ¿qué es capaz de arruinarte el día? Bueno, tenemos algunos mensajes ya. 098-792-165. Saludos a nuestros amigos. Hola, dice Carlitos, buenos días. Yo trabajo en una panadería y un sonido repetitivo, ejemplo, de una alarma de vehículo me trae un enojo y eso ya me cambia el me cambia el genio por completo, dice. Un sonido repetitivo de, puede ser una alarma de, suele pasar que incluso alarmas de casas o de alguna empresa suele estar que suena y suena, ¿no? Uf, terrible, terrible. Hola, ¿qué tal, amigo de Radio Sensación? No bañarme, no lo sé, pero me siento mal no bañarme por lo menos un día. Me siento pegajoso. Chócale, Cristóbal, por favor, chócale. Muy bien, opino lo mismo. Esto te puede cambiar el genio, el día, te puede arruinar el día, el no poderte bañar. Coméntanos a través del 098-792-165. Hola, ¿qué tal, Carlitos? Buenos días. Hola, buenos días. Estoy ya camino hacia el parque industrial donde es mi trabajo y mientras voy camino allá voy disfrutando la música y quiero opinar. A ver. No sé, pero eso es para el sentir mío. A ver, cuando yo veo a alguien de los míos ya un poco pasado por el alcohol, ya me arruina, dice, la tarde, la noche, no puedo verles así a ellas, dice, porque empiezan a hacer ridiculeces y eso no me causa gracia. Mira tú. Gracias, dice, te saludo a tu fiel oyente. Gracias, mi querida amiga. Ver a alguien pasado de alcohol para ella no es nada bueno, y peor si es familia, amigos de ellos, ¿verdad? Perfecto. Hola, Carlitos, te saluda Vivi. Hola, Vivi, buenos días. Olvidarme el cargador es lo peor. Eso completamente arruina mi día. Gracias, saludos desde el sector del Vergel. Saludos a la gente por el sector del Vergel. Vamos a ver qué más dicen por acá. A ver, 6:42. Estamos contra el tiempo, perfecto. Vamos con música. Vamos a levantarnos con mucho ánimo. Ya sabemos el resultado. Ecuador-México, ya nos decepcionamos. Nos ilusionamos como cada mundial. Y terminamos como cada mundial. Ya nada. Vamos, busca tu mejor outfit. Busca esa mejor ropa, la más, que más te gusta. Y vamos a salir a la calle caminando, escuchando de fondo esta canción. Exacto, con toda la elegancia, con toda la actitud. A seguir trabajando, que hoy no es feriado. 6:43 minutos. Buenos días, esto es Café que Enamora. Estamos contigo hasta las 7:30, así que disfrutemos mientras ya se preparan los profesionales del deporte y ahí puedas opinar todo acerca de la selección.

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1: Ya no nos toques ese vals, nos dice. Está bien, está bien. A ver, ¿qué más tenemos por acá? Buenos días, dice Carlos David. Excelente mes para usted. Gracias, mi querido amigo Freddy. Algo de Sandro, dice. Perfecto. Muy bien, a mí lo que me arruina el día es que se suban al taxi y pagan con un billete de $20 una carrera de $1.50. Y la primera carrera, uff, que no tiene ni sueltos. De $20, ya modérense, chicos. No va a pagar $20 por una carrera mínima. Sueltitos, ¿qué tal? A ver. Eso le arruina el día a mi querido amigo Freddy. Gracias por tu mensaje, amigo. Te olvidaré hasta la Copa América, dice. A ver, vamos con otro más. Dice: hola, ¿qué tal, Carlos David? Hola, buenos días a la gente de Radio Sensación. Buenos días. Mi nombre es Jackie. Esta es una pregunta para poderla yo responder. Dice: a ver, por ejemplo, dice: no ponerme aretes ni perfume. No es que me arruina la vida, pero no lo soporto. Y eso puede cambiar mi genio en el día. Pero tengo la solución. Cargo aretes y perfume pequeñito para evitar corajes innecesarios en mi cartera. O sea, te enoja no ir con aretes y no ponerte perfume, perfecto. A veces uno por el apuro puede ser, ¿no? Que te olvidas de aquello. Dice, rayos los aretes. Perfume, no. Ah, pero cierto, tengo en mi cartera tengo aretes y perfume. Muy bien, eso es. Eso, ser una persona pensativa. A ver, dice la frase que no me que me puede arruinar el día es cuando me llega un mensaje y me dice: hola, a ver si tú me puedes ayudar, por favor. Ya solo con eso ya me cambió el genio. Dice: no, puede ser, en serio. Hoy estamos hablando de las pequeñas insignificantes cosas que son capaces de arruinarte el día. Por ejemplo, a ver, dice por acá: hola, buenos días, Café que enamora. Soy Eli. Hola, Eli, ¿cómo estamos? Lo que me arruina a mí el día es que salga con toda la actitud y empiece a hacer un solaz. No me gusta el sol, dice, el calor me causa mal genio. Chócale, mi querida Eli, usted es de los míos, chócale. Eso me causa, dice... me causa enojo. Perfecto, gracias, mi querida Eli. A ver qué dice por acá. Hola, Carlitos. Un café malo preparado, no preparado como se debe, pues eso me causa una mala sensación de que lo está haciendo obligado. Ok, chévere, chévere, mi querida amiga. Gracias por tu mensaje. Saludos para ti, dice. Gracias, mi querida amiga. No me dices el nombre. Avanzamos. ¿Cuántos minutos nos separa? 11 minutos y estamos en la hora 7.

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1: Les tengo un dato que les puede cambiar el día. No sé si para bien o para mal. Luego de que el presidente Daniel Noboa decretara feriado nacional por el triunfo de la selección de Ecuador ante Alemania por el Grupo E en la Copa del Mundo 2026. La semana anterior estuvimos felices, ahora no. Eso fue el pasado 25 de junio, ¿no? Decenas de preguntas fueron planteadas por la gente respecto a esta disposición. El Ministerio de Trabajo aclaró los alcances de la medida y cómo se aplica. Para esto, la gente debe tener claro que lo que señala el decreto ejecutivo número 431, el cual suspendió la jornada de trabajo en todo el territorio nacional para el sector público y privado el viernes 26 de junio. La decisión se fundamentó en las atribuciones conferidas al Ejecutivo por el numeral 5 del artículo 147 de la Constitución de la República del Ecuador, así como la disposición general quinta de la Ley Orgánica del Servicio Público y el Código de Trabajo Normativa, que faculta al presidente de la República a suspender la jornada laboral en días que no correspondan a descanso obligatorio, es decir, a ser feriados, como sucedió el viernes anterior, ¿no? Por lo expuesto, el 26 de junio constituye una jornada ordinaria de trabajo, no un feriado nacional. ¿Cómo? En estricto cumplimiento de lo decretado y la normativa establecida. Es decir, quienes trabajaron, dice, yo trabajé el 26 de junio, así que voy a cobrar el doble. Bien hechito que no trabajaste. Pues les tengo una noticia. Quienes trabajaron el pasado 26 de junio no podrán cobrar el pago de la doble jornada porque la suspensión de la jornada no se implementó dentro de un feriado nacional.
2: ¿Cómo?
1: El artículo 1 del decreto 431 señala suspender la jornada de trabajo en todo el territorio nacional para el sector público y privado el día viernes 26 de junio, lo cual implica que no hay cambios en la ley de feriados. No puede ser. Es decir, que el pasado 26 de junio no fue feriado en Ecuador y por lo tanto no se pagará doble jornada para quienes sí laboraron el viernes. Ah, Diosito. Esto más, Diosito. ¿Tú trabajaste de feriado? No vas a tener doble paga. ¿Esto puede arruinar tu día también? Bueno. Mejor escuchemos musiquita, ¿ya? Tranquilos, relajados.
2: ¡Ey, tranquilos!

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1: Cafecito delicioso que enamora. Al menos nos haces recordar esa buena música, dice una de nuestras oyentes. Hoy estamos con la pregunta. Pregúntame, hija. ¿Qué pequeña, insignificante, hasta ridícula cosa es capaz de arruinarte el día? Coméntanos a través del 098-792-165. Alguien nos envía un mensaje explicándonos cómo fue su día el día de ayer, justamente martes, ¿no? Martes, claro. A ver, dice, hola, Carlos David, soy Jackie. Hola, Jackie. Dice, ayer tuve un día leve, nada del otro mundo, pero vengo arrastrando problemas bien grandes. Tranquila, Jackie, ok. Llegué a mi casa y no había nadie. Dije, bueno, me preparo un snack y me acuesto a ver una serie que una es de mis favoritas, ¿no? Que no puedo ver porque mis niños, dice, siempre están ahí, en casa, entran al cuarto y no puedo ver. Ya, dice. Llegué a mi casa, entré al cuarto y veo un desastre. Comida tirada, ropa por todos lados. Y lo peor, lo que ya me sacó de quicio, que ya me dieron una crisis de ansiedad y horrible, dice, fue no encontrar el control de la televisión. Eso es lo que a mí me causa que mi momento sea crítico. Gracias por esa explicación, mi querida amiga. No encontrar el control de la televisión puede causarte... Puede arruinarte la tarde o noche, puede ser, ¿no? Claro, claro. Parece que fuera insignificante, pero si eso nos saca de quicio, ¿no? Muy bien. Muy bien, gracias, mi querida Jackie. ¿Ya estamos relajados ya? ¿Tranquilidad? Ok, listo. Ok. Hola, Carlos David, buenos días y toda la gente de Radio Sensación. Lo que me causa ira y me cambia el día es que hagan ruido cuando a uno aún sigue dormida. Pero no cualquier ruido, dice, sino que... ruidos que saben que escucho y lo hacen a propósito. Eso me pone de... aparte de que cambia mi día, me pone de mal humor. Bueno, no nos dice exactamente cuáles serían los sonidos. Tal vez la licuadora. Pudiendo esperar a que ella se levante y de ahí encender la licuadora. De pronto, digo yo, ¿no? Hola, Carlitos, dice, buenos días. Hola, lo que me cambia el día por completo... es que salga yo con todo mi outfit chéverísimo, listo, y que me doy cuenta cuando ya estoy en medio camino estoy sin aretes. Eso te puede, sí, ¿no? Significante, algo insignificante, pero a las chicas sobre todo me doy cuenta que les causa malestar. A ti también te causa malestar aquello. Coméntanos. 098-792-165. Esa es la pregunta del día de hoy. Pequeña, insignificante, incluso hasta ridícula cosa que es capaz de arruinarte el día. Coméntanos.

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2: 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Todos los días desde las 6 de la mañana hasta las 7:30 estamos contigo. Hoy estamos con una... A ver, pajarito. 7:11, 7:11. Ya, pajarito, ya. Hoy estamos con la pregunta de miércoles. O miércoles de pregunta mejor, ya. ¿Qué es esa pequeña, insignificante, incluso hasta ridícula cosa que es capaz de arruinarte el día? A ver, coméntanos. A ver, dice, vamos a dar lectura a los mensajes que nos han llegado. Hola, dice Carlos David. Hola, Mari, ¿cómo estamos? Estar preparado, estar con la camiseta ya de la selección ecuatoriana y de pronto ver en la alineación a Ener Valencia, dice. Eso me causa enojo y me cambia la noche. Es verdad. ¡Cuánta razón, mi querida Mari! Gracias, Mari. Hola, Carlitos. Puede ser insignificante, pero lo que me causa o me arruina el día es que cuando uno está manejando y los que están en el carril derecho quieren dar la vuelta a la izquierda. ¡Oh! ¿Cómo hacer eso? ¡Oh! Sí, eso causa... Y quieren meterse a la brava, ¿no? Quieren meterse a la brava. ¡Uf! Eso es verdad. Dice, te saluda Carlos. ¿Qué dice, tocayo? Muy bien. Cuando voy por la calle y sé que mi camino va a ser largo y para hacerlo más ameno, voy a ir escuchando mi música favorita. Busco en mis bolsillos y me olvidé los audífonos. ¡Terrible! Sí me ha pasado. Aquí me voy caminando unas 30 cuadras. Y como tengo mis audífonos, voy a escuchar musiquita que nadie perturbe mi tranquilidad. L y los audífonos, Dios. O cuando suena Low battery. Que la batería no la has cargado de los audífonos. Sí, también puede arruinar el día, ¿no? Sí, qué barbaridad. Hola, Carlitos, dice buenos días. Cuando estoy en la mañana, en el apuro, de pronto no me pongo los zapatos todavía, estoy con medias. De pronto piso algo mojado. Me causa ira, enojo, cambia mi día porque tengo que buscar otras medias. Y tiene que ser del mismo color para que vaya con mi outfit. ¡Ay, el outfit! ¡Muy bien! Saludos, María Elisa, gracias por tu mensaje. 098-792-1065. ¿Qué es esa cosa que puede ser pequeña, insignificante, ridícula, pero que es capaz de arruinarte el día? Coméntanos.

Hoy estamos con pregunta de miércoles. Pregunta de miércoles. Cosas que pueden arruinar tu día, aunque sean insignificantes, ¿no? Pequeña, insignificante, ridícula cosa que es capaz de arruinarte el día. Coméntanos. Ya tenemos poco tiempo, 098-792-1065. A ver qué nos dicen por acá. Hola, Carlos David, buenos días. Hola, buenos días. Lentitud cuando estoy apurada. Tráfico cuando estoy apurada. Justo en ese momento hay un motorizado que está lento. Cuando estoy apurada. Es decir, todo lo relacionado a cuando me atraso. Sí, ahora, Diosito, tengo 10 minutos para llegar. Estoy en el control sur. ¿A dónde tienes que llegar? Al centro, en 10 minutos. Cosa de locos. Y hay una sola ruta y esa ruta hay mucho tráfico. Sí, sí, es verdad, mi querida amiga. Gracias por tu mensaje. Cosas que pueden arruinar mi día y es algo insignificante. Cuando te pones un zapato, el calcetín que te pusiste se baja, no está bien el elástico. Escucha, escucha detalle lo que dice, ¿no? Un calcetín que se baja, un zapato que roza atrás del talón porque el calcetín se baja. Y cuando vas caminando, sientes que está una piedra dentro del zapato, dice. Y tienes que sacarte el zapato, pero con ese peligro de que se te va a salir la media porque la liga está floja. Oye, qué película que nos lanza nuestra amiga. Gracias, saludos para ti, que tengas un lindo día. Gracias por ese super mensaje. Hola, Carlos David. Lo que me causa ira y me cambia el día es que cuando tienes un día especial, te vas al espejo y te ves un grano en la nariz. ¡No! Lo que suele ser peor, un grano en medio de la frente, dirás, así rojita. ¿Y qué tienes hoy? Una entrevista de trabajo. La salida con esa persona que tanto habías esperado, no puede ser. Saludos, Carlos, dice. ¿Qué tal, mi querido amigo? Aparte de la selección, lo que me causa, lo que le causa malestar a mi amigo es las deudas. Uf. Y hoy estamos 1 de julio y ya me enviaron un mensaje a mí. Estimado usuario, próximo pago es hasta el 20 de julio. Ya, pues déjame en paz. Buenos días, Carlos Sevilla. Lo que me arruina el día es escuchar las mentiras del gobierno respecto a economía y de seguridad, dice. Muy bien, muchas gracias. ¿Hay delincuencia en la ciudad? Jamás. Imposible. No hay, dice. Oye, ese hay. ¿Qué es lo que te causa ira? Bueno, estamos ya mismo por llegar a la parte final. Son las 7:20 ahora mismo. Saludos a quienes están en sintonía, quienes están por llegar ya a sus labores, quienes ya están trabajando. Buenos días, amigos. Qué gusto y qué placer poderles acompañar. Recuerda que estamos desde las 6:00 a.m. en punto, brindándoles el rico y delicioso café que enamora. A las 7:30 se viene el staff deportivo. Ahí sí, despapáyense con los mensajes, los comentarios, los análisis, para que puedan compartir su pensamiento con los profesionales del deporte. A las 7:30.

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1: Hemos llegado a la parte final, amigos. Muchas gracias. Gracias por habernos dejado acompañarles en este día miércoles. Si no me equivoco, hoy también existen partidos al mediodía, ¿sí? Así que nos reencontramos el día de mañana, 6 de la mañana en punto, para disfrutar contigo del buen y delicioso café que enamora. Que tengas una mañana excelente. Quedas con el staff deportivo en 106.5 Deportes a hacer un análisis exhaustivo de todo lo que ocurrió el día de ayer. De mi parte, un abrazo para todos. Que tengas una mañana excelente. Soy Carlos David Pérez. Muchas gracias. Hasta pronto. Chao.

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0: ¿qué tal, amigas, amigos? ¿Cómo están? Buenos días, bienvenidas, bienvenidos a 106.5 Deportes a través de Radio Sensación. Son las 7 de la mañana con 35 minutos, día 1 de julio del 2027. Estamos dando arranque al séptimo mes de este año. Ahora sí hemos cruzado la línea meridional y se viene el último semestre de este 2026. Lastimosamente, arrancando con la eliminación de la selección ecuatoriana de la Copa Mundo, tema del cual vamos a hablar ahora en horas de la mañana, en la primera emisión, y obviamente para hacer un análisis completo de lo que fue primero el partido de ayer y luego para ir generando poco a poco un análisis que seguramente luego será profundizado por la dirigencia de la Federación Ecuatoriana de Fútbol para una evaluación final acerca de todo lo que ha sido este proceso de Estados Unidos, México y Canadá 2026. Ecuador quedó fuera y no hay ningún equipo del grupo E con vida. Se fue Alemania, se fue Costa de Marfil ayer ante Noruega y hoy se va Ecuador. Una situación impensada porque se decía que era un grupo de equipos competitivos, excepto Curazao, que obviamente fue el primero en irse. De hecho, creo, y con mucho respeto lo digo, que Curazao, antes del arranque de la competencia, ya sabía que no iba a clasificar. Cualquier otra cosa hubiese sido un mérito tremendo, algo que se ve pocas veces en el fútbol. Pero lo que sí, Alemania, Costa de Marfil y Ecuador llegaban para pelear un poco más en la cita ecuménica. Los tres avanzaron y los tres han quedado apeados. Ni siquiera se ubicaron entre los 16 mejores de la cita. Situación para apuntar. Ayer también quedó fuera de la cita Suecia, avanzó Francia, que está viniendo de menos a más Francia. Francia está tomando ahora vuelo. Arrancó trotando, si quieren caminando, luego empezó a correr y ahora ya empezó a volar el combinado francés y se empieza a erigir como uno de los favoritos para llevarse el título. Y obviamente lo que contábamos ayer también, la clasificación de México. Bien clasificado México al haber superado al combinado ecuatoriano. Hoy hay tres partidos más y así ya se va clarificando un poco el panorama de los octavos de final de la cita ecuménica. Lo que sí, luego también habrá chance para evaluar, pero me han parecido muy interesantes los partidos de 16avos. Y puede dolerle a alguien lo que voy a decir, pero el equipo que decepciona por ahora en 16avos es Ecuador. No por haber quedado fuera, sino por la forma. Porque luchó Sudáfrica, luchó Costa de Marfil, luchó Alemania, igual quedándose fuera de manera sorpresiva. Capaz era favorito Alemania para clasificar ante Paraguay, pero la situación se viene dando así. Luchó también Japón. Tal vez el que se va también con un tono medio morado es el equipo sueco, que pierde goleado ante Francia 3-0 cuando pudo haber sido 5-6. Pero en cambio está perdiendo ante Francia, que es uno de los candidatos. Ecuador, y no le quitamos mérito, hay que respetar a la selección mexicana, porque ayer, lastimosamente, ciertos aficionados, vándalos, slash, cobardes, slash, maleducados, slash, incultos de los hinchas mexicanos, volvieron a ser de las suyas. Inclusive lanzaron con un vaso a uno de nuestros colegas de Teleamazonas mientras estaba en la cobertura. Un tema que, lastimosamente, es criticable y que ojalá que la FIFA lo pueda sancionar. Por más coorganizador que sea México, los tienen que sancionar. Nada de juego limpio, nada de fair play, evidentemente juego limpio, fair play, nada de respeto, poca organización, poca seguridad, y eso ha hecho que la clasificación ayer de México sea bien vista desde lo deportivo, pero luego desde lo organizacional y desde otros ítems o rubros, muy mal. ¿Qué tal, Raúl? Bienvenido, buen día.
1: Hola, Andrés, ¿cómo estás? Un saludo para vos, para toda la gente que nos escucha. Un día triste, ¿no? Triste para el fútbol ecuatoriano, triste por un baño de, quizás se quiere, de realidad. No quiero ser muy cruel en el sentido del análisis, pero sí, por lo menos, la forma en la que se compitió. Y ahí me quedo, o sea, en el hecho de cómo afrontás un partido en el que a priori le habías ganado una selección potente como la de Alemania, la segunda máxima ganadora de títulos mundiales y obviamente con una historia rica en futbolistas y en lo futbolístico también. y jugás contra México, quizá se ha hablado demasiado y eso quizá no le ayudó al cuerpo técnico, a los jugadores, y lamentablemente ayer expresaron uno de los fútbol más lejanos de lo que venía jugando Ecuador, y eso marca quizá un dolor grande, porque había una expectativa de última dignificar la derrota con una buena actuación, con la lucha constante por jugar al fútbol, por intentar llevar el partido al beneficio del propio conjunto ecuatoriano, pero bueno, no se dio así. México aprovechó, si se quiere, 30, 40 minutos del primer tiempo, marcó mucha diferencia en cuanto a goles y en cuanto a posibilidades, y bueno, ya no quedaba mucho para el segundo tiempo, aflojó México, le dejó un poco de chance a Ecuador como para que empiece a proyectarse en ofensiva, pero a partir también de ahí hubo algunos errores del entrenador a la hora de tomar decisiones tácticas y también estratégicas, ¿no? Entonces el detalle, obviamente, queda un sabor amargo del Mundial. Creo que no fue un buen Mundial en general para Ecuador.
0: No.
1: Creo que, salvo Alemania, en el que pudimos ver que compitió, que en la necesidad, en la urgencia, sacó su mejor versión futbolística, pero no llegando a jugar de una manera tan sobria, como por ahí lo vimos en otros encuentros o previo a este Mundial. Y bueno, con Curazao fue una realidad, y obviamente ya con Costa de Marfil, creo que no fue un mal partido, pero en líneas generales creo que no se logró el objetivo. Así que, bueno, eso fue un resumen de lo general. Ya vamos a ir hablando del detalle de lo que dejó el partido, también de lo que puede venir para Ecuador.
0: Mister Castillo, buen día, ¿cómo le va?
2: Hola.
0: Hola. Ahí está, le escucho, Mr. Castillo.
2: Un gusto saludarlo a usted, a Raúl y a toda la afición de 106.5 Deportes. Siempre un placer acompañarlos hasta las 9 de la mañana con la mejor información del mundo deportivo. Bueno, ya se ha dado, se ha terminado el cuento de Ecuador en esta Copa del Mundo 2026, este proceso que tuvo sus turbulencias, sinceramente. No fue un proceso tan calmado, no fue un proceso de continuidad como sí lo tuvo con Gustavo Alfaro para Qatar 2022. Hubo dos técnicos de por medio, estuvo Félix Sánchez Vaz de arranque, y ahora pues Sebastián Mecachese, que termina comiéndose esta fuerte amargura de quedarse fuera en 16avos de final de la Copa del Mundo ante México, sin haber logrado competir de la manera que se esperaba competir. Y ahí es donde las sensaciones terminan siendo bastante negativas. Ahora tendrá que darse vuelta a la página en la federación y comenzar a buscar a alguien que logre el salto de calidad. Tuvimos números excelentes con Sebastián Mecachese, fueron grandes números los de Ecuador en el cierre de la eliminatoria, pero no se terminó de consolidar lo que se buscaba, que era eso, el salto de calidad, que Ecuador compita de otra manera, que Ecuador pueda ir a pelear de tú a tú con todos los rivales. Y si bien en varias ocasiones se pudo lograr, luego no termina de consolidarse nada importante en los momentos que era necesario que se consolide, como anoche, sinceramente, en el partido de ayer, en 16avos de final, que hay con qué pelear en fases de mata-mata, que ya son distintas, que tienen otra manera de competir. Y bueno, lamentablemente nos quedamos fuera con eso, pegándonos muy fuerte contra la pared, pero a partir de ese golpe en la pared tiene que comenzar a pensarse con mucha claridad, con mucha calma también, y llegar a una conclusión que nos permita tomar un paso correcto ahora que empezará un nuevo proceso.
0: La pregunta es, ¿qué pasó con Ecuador ayer ante México? Yo he leído y he escuchado que, primero, mucha gente dice el partido ante Alemania fue un espejismo. ¿Qué es el espejismo? Para tratarlo con un ejemplo básico. Cuando uno va en la carretera, ¿no? Y ve a lo lejos cómo parece que hubiese un charco de agua en la carretera. Luego se acerca y el charco de agua no fue tal. Luego parece que uno está en un lugar oscuro y da la impresión que hay un poco de claridad al fondo. Llega y no era nada claro, era simple y llanamente que conforme usted va saliendo de la oscuridad, su ojo o su vista se adapta precisamente.

Hay mérito también en Paraguay. Seguramente no es la mejor Alemania de la historia, evidentemente, pero es una Alemania competitiva que a lo mejor si vuelve a jugar con Ecuador y hasta con la misma Paraguay, les puede ganar. Y capaz que si Alemania se pone al frente de otro equipo competitivo, también es competitivo y puede eliminarlo. Yo no creo sinceramente que lo del jueves fue un espejismo. Discrepo con quienes consideren así, pero claro, los respeto. Lo que pasa es que el partido de ayer creo que está muy por debajo de lo que realmente Ecuador es. Porque hoy leo que mucha gente nuevamente viene con el criterio de antes del jueves anterior, que decían que no es una generación de buenos jugadores, que son todos malos, pechos fríos, que no tienen talento, que Ecuador por poco y tiene que cambiar absolutamente todo, desde la dirigencia, pasando por el utilero, el cuerpo técnico, los jugadores, la clásica, que se vayan todos. Pero me parece a mí particularmente que lo que ayer se vio en la cancha no es una realidad futbolística de Ecuador y tampoco de México. Cuando uno ya tiene algunas horas para reflexionar, a veces cambia de criterio porque puede encontrar nuevos argumentos o los ratifica porque encuentra más argumentos para respaldar la primera tesis. Obviamente uno va ayer con bronca, se va preguntando en el vehículo mientras se traslada de la radio hacia la casa, ¿qué pasó con Ecuador? ¿Qué pasó con Ecuador? Porque hoy seguramente es la respuesta que muchos estamos buscando, desde el análisis, desde escuchar a alguien más, desde leer algo, desde revisar una estadística, desde comparar campañas, desde medir los jugadores y los rendimientos y demás. Y seguramente habrá muchos argumentos. Habrá quien diga que falló el técnico, que falló el defensa, que falló el sistema, que no tuvimos gol. Y capaz que de todos esos argumentos uno va extrayendo algunas cosas para llegar a un todo o a una conclusión final. Pero yo lo que voy netamente del partido de ayer primero. Ecuador juega el peor primer tiempo en años. Y México juega el mejor partido de este Mundial. Sudáfrica, no sé si ahí vamos a coincidir, Sudáfrica está por debajo de Ecuador. Sudáfrica compitió mejor que Ecuador ante México. Corea del Sur, ojo, llegaba como una de las selecciones para no ser campeona, pero sí para acceder más allá de donde había llegado en anteriores ediciones. Se fueron eliminados, no sé si vieron, inclusive me llamó la atención. En todos los lados se cuecen habas, se suele decir. Llega el director técnico de Corea del Sur y amenazado de muerte. Allá en Corea del Sur, donde uno dice, hay otra cultura, hay otra filosofía. Bueno, allá también ocurre esto. Pero Corea del Sur se va eliminado. República Checa regresaba al Mundial después de 18 y pico de años. Se va eliminado también, después de 20 años me parece. Se va eliminado República Checa en el grupo de México. Pero todos dio la impresión que en algún momento le compitieron a México. Corea del Sur, al término del primer episodio de ese partido, lo terminó atosigando a México, lo hizo ver muy mal. Bueno, ayer México sale a la cancha y ahí encuentro la primera explicación. Con una voluntad escandalosa para llevarse la victoria. Con un coraje, con los dientes apretados. Seguramente lo que los malos hinchas y esa gente despreciable dijo a través de redes sociales e hizo fuera del hotel del combinado ecuatoriano, a ellos les fue indiferente y más bien ellos lo canalizaron como para saltar a la cancha y devorarlo al equipo ecuatoriano futbolísticamente. Y Ecuador ayer salió por distintas cosas, pero con poca voluntad. Ayer Ecuador no encaró el partido como debía encararlo, desde la actitud, desde las ganas, desde el orgullo propio, desde el amor propio, desde el, bueno, si perdemos, perdemos de pie, perdemos luchando. Ecuador nada en comparación al jueves. Y tengo una reflexión que a lo mejor puede ser altisonante, pero me da la impresión que ayer Ecuador juega empachado el partido. Me mantengo con este término, empachado. Ecuador tenía hambre porque perdió ante Costa de Marfil. Tenía hambre porque no pudo ganarle a Curazao. Llegó con hambre para el partido con Alemania. Despertó Ecuador ante Alemania. Y se alimentó demasiado. Comió demasiado. Celebró demasiado Ecuador. ¿Se acuerda lo que decía yo ayer en las horas de la mañana? Que me da la impresión que Ecuador, después de haberle ganado a Alemania, tuvo viernes, sábado y domingo de enfoque en lo que fue esa victoria.

0: y que poco se hablaba del siguiente partido ante México. No lo digo ahora, no, lo decía ayer en horas de la mañana. Y decía, ojalá que a la interna no esté sucediendo lo que, desde mi consideración, estaba pasando en la externa de la selección ecuatoriana. Porque uno, como opinión pública, como hincha, daba la impresión que todavía no daba la vuelta a la página de la clasificación ante Alemania y pensando ya en el partido ante México. A mí me da la impresión que los jugadores también estuvieron empachados. Saltaron ayer a la cancha como si con la clasificación ante Alemania estaba el trabajo hecho. Y en cambio México, que inclusive ahí viene otro aspecto si quieren para detallarlo antes de ir con Raúl y con Mr. Castillo. México, en el último partido del grupo, preservó a los titulares. Ahí dio mucha chance a jugadores suplentes. Y llegaba con el tanque lleno. Porque ya para ese partido ellos estaban clasificados. Lo que querían es cerrar con el pleno de puntos. Y lo consiguieron. Pero México llegaba entero. Y ayer ese aspecto se notó mucho más en la cancha. Porque México superó y con creces. En el primer tiempo nos ganaron 2-0. En 30 minutos el partido estaba 2-0 y estaba muy bien. Y me da la impresión que inclusive pudo haber estado un poquito más.
1: Comparto, Andrés, y me gusta la analogía del empacho, porque sí es cierto que cuando uno obtiene algo a nivel psicológico, no digo que se relaja, pero sí cree que lo que lo, a ver, en la visión posterior de haber conseguido algo, te tenés que retroalimentar. Y si bien vos analizás que fueron 1, 2, 3 días que se valoró la victoria con Alemania, vos estás pensando en algo que te dio la posibilidad, habiendo jugado quizás dos no buenos partidos contra Costa de Marfil y Curazao, pero no era una realidad futbolística, o sea, no era una realidad que vos podías defender con lo futbolístico para lo que sería. O sea, si pudiste pasar fue por tu comprensión o análisis de la importancia del partido con Alemania, y de última tenías que competir de la misma manera o elevar el nivel futbolístico. El nivel futbolístico no fue bueno. Elevar el compromiso para obtener un objetivo o ese entendimiento de que tenés algo más importante que obtener ahora, que es ganarle a México, hacerlo en el Azteca, la historia y demás detalles, que no había perdido por lo menos en citas mundialistas en el Azteca. O sea, había muchas cosas en juego y claro, era difícil, ¿no? Pero no supo retroalimentarse para conseguir algo más. Y ese es el detalle, que duerme, vuelve a dormir si se quiere, por una satisfacción. Después de haber conseguido, imagínense a una persona en una fiesta que logra una noche espectacular y que al otro día, en vez de levantarse con ganas de volver a trabajar y todo, dice, no, bueno, voy a disfrutar, voy a seguir disfrutando. Bueno, eso pasó ayer, por lo menos los primeros 45 minutos. Y lo segundo, creo que también le costó porque no tuvo ideas como para poder rebatir a un México que quizás defensivamente no es fuerte. Ojo que México no es fuerte, ¿eh? Tiene muchas deficiencias por los laterales. Los centrales no son rápidos, pero nunca los pudo poner a prueba, ¿no? Y creo que ese es el déficit del entrenador y de la selección a lo largo de la etapa, ¿no? De este proceso, si se quiere, en la clasificación de eliminatorias y ahora en el Mundial, ¿no? Hacer ver mal a las otras selecciones, ¿no? Imponerse quizá en valores individuales o en colectivos, ¿no? Y en todo caso ayer lo hace México en un momento que lo necesitaba y que le da mucha confianza para lo que viene, ¿no? Hoy México espera entre Inglaterra y Congo. Y si es Inglaterra, creo que tiene argumentos como para competir desde lo individual. Y analizando lo colectivo ayer, esos primeros 30 minutos, si se quiere, llevándolo a los 45, México hoy puede competir contra Inglaterra. Pero porque entendió que tenía que hacerlo en el momento que tenía que hacerlo, ¿no? Ya había conseguido el objetivo y a partir de ahí, yo creo que deslumbró un poco con su actuación ayer, porque no se esperaba que jugara de esa manera. Pero bueno, en líneas generales creo que Ecuador no supo manejar, creo que desde la parte interna, cómo competir en este Mundial, ¿no? Al final, cuando más había que acelerar contra Curazao, aparecieron esas fallas, esas deficiencias ofensivas, y a partir de ahí entró en una situación mental baja, si se quiere, ¿no? Y ya después tuvo que levantar contra Alemania, pero tenía que sostener lo que se hizo con Alemania, por lo menos en el nivel futbolístico, que eso es lo que a mí me importa. Y en todo caso, hoy creo que no hay una idea clara de cómo juega Ecuador. O sea, entendemos que hay individualidades que pueden llegar a generar peligro, que pueden llegar a generar situaciones, pero en líneas colectivas, si antes, perdón, la recuperación en el medio era una virtud, bueno, ayer con México creo que no recuperaron casi nada de pelotas. Y Mora, Alvarado, Lira, jugadores que obviamente no están en las primeras ligas, se fueron muy por encima en el rendimiento de los ecuatorianos. Así que, bueno, mucho para analizar, pensar en el futuro. Me imagino que ya sabiendo que el ciclo de Cachese terminó postmundial, que el contrato de él terminaba postmundial, dejó números este proceso, Andrés, y ya te los comento, ¿no?, con respecto a lo que es BKHS, pero creo que hay una identificación de que en líneas generales todavía no está establecido cómo juega Ecuador. Sí tiene individualidades muy, pero muy importantes, pero con eso no te alcanza, güey.
0: ¿Saben qué? A ver, Mr. Castillo, con usted, por favor.
2: Sí, yo la verdad comparto mucho lo que han dicho los dos. No pudo Ecuador tal vez salir del sueño que le generó el haberle ganado a Alemania, y luego se pensaba que México iba a ser un rival mucho más accesible, mucho más competible, y pensando que si le ganó a Alemania, que México iba a ser un reto no fácil, pero sí mucho más manejable, y luego nos topamos con esa realidad y con esa sorpresa de que México salió con mucha actitud, con muchas ganas de ganar el partido, lo hizo notar, terminó generándole un juego muy bueno, sinceramente, a Ecuador, un México irreconocible, pero en el buen sentido ayer, porque pudo tener muchas asociaciones, buenas triangulaciones, pases de primera y de 20, 30 metros que salían bastante bien. Le salió todo a México desde su intención de ir a buscar a Ecuador, y Ecuador, en cambio, nunca tuvo claridad. Le costó la precisión en la mitad de la cancha y los niveles individuales fueron bastante bajos de la mayoría. Incluso Pedro Vite, que había sido lo mejor en la Copa del Mundo, creo que ayer no puede hacer un gran partido, al igual que el resto de sus compañeros. Terminó, creo que, Ecuador con una imagen muy pobre desde lo futbolístico, y que, bueno, hoy nos da ese cachetadón de realidad que tiene que pegar. Es así, esto es fútbol, esto siempre pasa cuando las cosas no se dan, pero tiene que servir el golpe para que ahora, desde la interna, traten de tomar una mejor decisión a la hora de elegir al comandante del nuevo proceso, y no buscar debajo de las piedras a ver si se encuentra con oro, sino ir directamente a una mina y tratar de ahí sacar algo de oro. Vamos a ver si se encuentra con un perfil adecuado, si se le apunta bien al perfil y no buscamos en lugares en donde es difícil encontrar algo bueno. Yo creo que, más allá de que BKHS había tenido éxito con clubes, no era un elemento como para asumir la selección ecuatoriana de fútbol. Y antes estuvo Félix Sánchez Vaz. Siendo muy sinceros, creo que la línea que para Ecuador ha funcionado en cuanto a técnicos es algo más parecido a lo de Gustavo Alfaro. Alguien que pueda gestionar el talento, que pueda gestionar el grupo y que desde la retórica logre también sacarle de la cabeza tal vez ciertas estructuras mentales a los jugadores que históricamente no nos han permitido competir de la manera adecuada cuando nos topamos con escenarios como el de anoche. Creo que para mí es eso, alguien que desde lo mental pueda trabajar mejor el grupo, y BKHS no creo que era ese director técnico, a pesar de que, ojo, trató de desde la retórica también convencer al pueblo y demás. Creo que no hablaba mal BKHS, pero no sé si su trabajo se parece ya luego a lo que Gustavo Alfaro hacía. Así que, bueno, hoy, sinceramente, viendo las cosas, viendo el contexto, da esa bronca también, quizás desde afuera, como aficionado, de que las cosas con Alfaro no pudieron continuar y no pudieron darse después de la Copa del Mundo Qatar 2022, y que todo terminara en pelea, en bronca con la federación y su salida posterior del equipo ecuatoriano, no de la mejor manera. Hoy se extraña, sinceramente, a Alfaro, al menos en lo personal, porque luego ves lo que Alfaro logra con Paraguay, y bueno, es de aplaudir, es para sentir hasta cierta envidia, si se le no pudo Ecuador en ningún momento transformarse en esa selección que pueda pelear en contextos complicados, y eso es lo que más se reprocha de este proceso de BKHS, que Ecuador no logró consolidar lo que ya había sido un crecimiento desde lo mental para enfrentar los escenarios que una selección que quiere ser grande tiene que enfrentar.
0: Ahora, yo quisiera aquí remarcar, porque lo del nuevo cuerpo técnico les planteo para tratarlo después, sino hablando del partido de ayer y de algunas otras situaciones, y si quieren yendo también al uno por uno, porque cuando Ecuador llegaba, claro, luego pueden aparecer quienes dicen: yo no confiaba en esta selección, yo creo que X jugador está sobrevalorado y situaciones similares, y son respetables los criterios. pero vamos línea por línea. Galíndez cumplió. Creo que él no le debe nada a esta selección por rendimiento. Los dos goles de ayer son golazos. Los dos goles de ayer del combinado mexicano son golazos. Luego, por la derecha, Franco, excepto el partido ante Alemania, el resto por debajo de lo que Franco fue en la selección ecuatoriana. Alguien podrá decir, pero Franco no es lateral derecho. Estamos de acuerdo. Pero en la selección ecuatoriana, Franco, en algunos partidos sí fue lateral derecho. Y hasta el día de hoy traigo a colación un partido que Ecuador jugó hace casi 2 años, en el cual borró a Vinicius, que en esa época estaba volando en el Real Madrid. ¿A quién más tuvo? A Preciado. Preciado perdió confianza, entiendo yo, de parte del cuerpo técnico, para que, siendo de oficio, haya jugado pocos minutos en esta cita ecuménica. Tampoco hay cómo evaluarlo mucho a Preciado. Si hablamos de la saga, Joel Ordóñez, William Pacho y Piero Hincapié, muy por debajo de lo que se esperó de ellos desde lo individual. Allí abro un paréntesis. Son grandes jugadores. Porque hoy, insisto, al fragor de este resultado no hay que... Uno llega bravo a la casa y no hay que botar los floreros que están bien acomodados. No, hay que, por último, levantar, limpiar un poco el polvo si está uno enojado. Pero tampoco tiene que botar todo al piso. Porque esto no es como cuando uno está descabezado y por ahí aparece una palomita y hasta la palomita le está incomodando. Son grandes jugadores, de los mejores zagueros centrales del continente y del mundo, yo me ratifico con eso, pero no tuvieron un gran mundial. ¿Por qué? Pónganle si quieren ahí una observación en el tema físico, que puede tener también una respuesta lógica, una respuesta argumentativa. Seguramente pueden preguntar, ¿y el resto de jugadores que están actuando bien en el mundial? El resto no tuvieron campañas como ellos. No se puede comparar a alguien que actuó en el Tottenham a alguien que jugó en el Arsenal. Primero porque luego habría que ver los minutos jugados, los partidos y lo que se peleó. Entonces, primero para realizar esa comparación habría que sacar todas las estadísticas en partidos jugados, porque algunos ya tuvieron casi un mes de vacaciones, entre comillas, ¿no?, para llegar a la cita ecuménica. Piero Hincapié y William Pacho no. Joel Ordóñez ayer tuvo un partido como, por ejemplo, ante Costa de Marfil, que estuvo por debajo de su rendimiento normal. Pervis Estupiñán está atravesando un mal momento. Se esperaba que en el Mundial pueda sacar a relucir aquello que exhibió en algún momento. Pero fíjense lo que son las cosas. Ayer el técnico decide realizar una variante en el costado zurdo y lo manda a la cancha a Jaimar Medina, que ayer debuta. O sea, debuta ante México. Ahí también viene una reflexión. En otros partidos donde tenías menos presión, no lo hiciste debutar, en el partido en el que necesitabas arreglar muchas cosas, lo haces debutar. Y Jaimar Medina estaba, no digo con un partido pésimo, pero estaba hasta con el semblante desencajado. Lo noté medio nervioso, medio con miedo en la cancha. Para mí, salvo que Estupiñán no estaba ni siquiera para poder receptar una pelota, porque Estupiñán por último tiene un poco de experiencia, tiene un poco de cancha, creo yo. Pero bueno, capaz que esto ya suena a diario de lunes. Moisés Caicedo por debajo del rendimiento, excepto en el partido ante Alemania. Ayer Mr. Castillo contaba que lo de Moisés da para una operación en la rodilla, estaba jugando ya en las últimas, y finalmente no pudo dar lo que él puede dar. Pedro Vite, partidazos el resto, tiene para seguir dando más, para crecer más, no por esto no tiene que fijarse en él un gran equipo. Ayer no jugó al igual que el equipo, que toda la selección ecuatoriana. Gonzalo Plata, creo yo que ante Alemania es sensacional, en los otros partidos intentando, ayer nada. Llevó a uno de los mejores, creo que llevó a es un jugador al que tendrían, ojalá el próximo director técnico, que darle más chances y darle continuidad sobre todo. Nilson Angulo también, creo que es alguien con el que se puede seguir creciendo indiscutiblemente. Y luego fue el último partido de Ener Humberto Valencia y hoy tiene que haber una reunión entre todos los atacantes ecuatorianos para ver en dónde puede aparecer el reemplazante de Ener Humberto Valencia. Si con Jordi Caicedo, si con la Rola alcanza, a Jeremy Arévalo, para mí deberían darle un poco más de tiempo porque es de quien se espera mucho y a quien no se lo ha visto. Porque no se lo ha visto mucho a Jeremy Arévalo. Será para después seguramente la chance de él. Pero miren que estamos haciendo así rápidamente un balance, un análisis de las individualidades, y la mayoría estuvo por debajo del rendimiento indiscutiblemente.
1: Comparto, Andrés, o sea, el análisis es justo, no hay como diferir o por lo menos generar alejamiento de lo que decís, en el sentido que es futbolístico, y obviamente cuando a nivel colectivo no tenés buenos rendimientos, seguramente lo individual también no se destaque. El detalle con respecto a esto, pensando en el futuro, es que la mayoría son jóvenes y al final la experiencia va a ser de que ellos vayan creciendo, aprovechando. Creo que también Kendrick fue el que debutó, ¿no? Con 19 años ayer. Otro de los debutantes, ¿no? En el último partido.
0: Faltando. Los últimos 15.
1: Pero yo no me quedo con eso, sino más bien el entendimiento del entrenador a la hora de tomar la decisión de por qué ponerlo, ¿no? Quizá hubiésemos visto mejor a Alan Minda, un jugador más dinámico, más rápido, que hubiese podido aprovechar desequilibrio por fuera, ganar alguna falta y por ahí a partir de centros generar. Pero bueno, es el detalle, ¿no? Ya el partido estaba concluido y ingresaron quizá dos jugadores debutantes, que había creo que un compromiso por el hecho de haberlos llevado y utilizarlos, ¿no? Pero después en línea general comparto, un rendimiento de muchos no fue bueno, y acá el detalle es, no sé si refiere a que el bajo rendimiento individual hizo que el colectivo no funcionara, o lo colectivo hizo que no hiciera destacar a lo individual, ¿no? Porque ahí sí, en lo colectivo, a lo individual creo que se involucra más al entrenador, y en lo individual a lo colectivo, el ofrecimiento y el rendimiento, que obviamente hace que el equipo o tus compañeros generen mejores situaciones de juego, ha estado bajo, ¿no? En todo caso, creo que son un poco de las dos, pero de alguna manera se comparte con el análisis. No fue en línea general un buen mundial para ninguno, salvo dos o tres ahí que aprovecharon destacarse quizá en un momento en el que por ahí no había una vara muy alta en cuanto a rendimiento, sino más bien quizá haciendo un trabajo regular podías destacarte, como lo hizo Vite, como lo hizo quizá cuando le tocó actuar al propio Galíndez. Pero sí, no yo me quedo con el análisis entre si lo colectivo es lo que hace que lo individual no funcione y si lo individual hace que lo colectivo no funcione. Y ahí entra lo del entrenador, ¿no? Que en esta situación que hablaba Juan Bernardo, de si le llega o no le llega al entrenador, o si se entiende o no se entiende qué es lo que le pide el propio Becachese en este caso, ¿no? Así que será como para tenerlo presente a la hora de evaluar si fue más responsabilidad de los jugadores a la hora de desenvolverse en la cancha, si el mensaje era claro, o si realmente quizá mucha información, quizá mucho análisis, quizá mucho de rotaciones y demás detalles, o no, porque al final quizá no vimos nada de esto, fue lo que hizo que Ecuador no rindiera, ¿no? Ahí entraría en el detalle mucho más futbolístico, ¿no? Pero sí, creo que lo que más queda para lo que viene es dudas de cómo va a ofrecer rendimientos Ecuador, y más pensando en una línea de entrenador que quiere, ¿no? En todo caso, si no me equivoco, ya ayer, antes de que Becachese terminara el Mundial, había leído en Brasil de que uno de los candidatos podría ser Subeldía para la federación, ¿no? Subeldía podría ser uno de los candidatos a por lo menos ser opción, ¿no? Y bueno, y ahí no sé qué línea seguiría, si la línea de Alfaro o la línea de Becachese, pero en todo caso tendrían que tener claro por dónde necesitaría la selección apuntar, ¿no? Porque en todo caso traer un nombre y no un entrenador con experiencia y de proceso que sepa llevar adelante 4 años, si se quiere, para proyectar jugadores y intentar mejorar resultados, bueno, tendrían que evaluar qué entrenador tiene capacidades para poder llevar primero las eliminatorias de gran manera, sin ningún tipo de sobresalto. Creo que Ecuador está entre las 3-4 mejores selecciones de Sudamérica y tendría que estar tranquilamente en el siguiente Mundial, pero no errarle en el proceso, porque hay que seguir formando jugadores, hay que seguir preparando, y hay muchos jugadores jóvenes. Así que ese, para mí, un poco el detalle. Y bueno, me quedo con el dato de Becachese, que ya después de Juan Bernardo quiero darlo, de los 24 partidos que estuvo y cómo se dieron sus números, ¿no? Que deja también un poco esta, si se quiere, imagen de análisis.
0: Raúl y Mr. Castillo, antes de ir con usted sobre lo de Subeldía, nada más un pequeño paréntesis. La verdad, yo creo que pueden hacer más del entorno de alguien que está interesado en que su carpeta aparezca en el escritorio. ¿Por qué? Hace poco hubo un episodio en el cual Subeldía fue mencionado por Independiente del Valle, cuando él en Clan con Juan Pablo Barsky, sí, dice que Independiente manejaba todo, prácticamente desde el arbitraje y hasta la ascendencia que tiene la institución en la selección. Entonces, no creo que sea tan así de, hey, llamémoslo a su bel día. Primero habrá que sentarse a conversar, aclarar algunas cosas. Y luego, si es que hay el entendimiento con la aclaración pública de algunas cosas que se dijo, aterrizar. Aparte que, sinceramente, yo creo que podría ser como que un giro abrupto contratarlo a Zubeldía. No malo, ojo, no malo. O sea, para mí Zubeldía, un técnico que ha demostrado con creces de qué está hecho. Pero por ahora Ecuador no ha tenido técnicos de ese perfil. Y no sé si, porque eso también lo vamos a hablar, a la dirigencia le conviene contratar un técnico con ese grado de rebeldía. Mister Castillo.
2: Sí. Bueno, yo sinceramente coincido con lo que se ha dicho de lo que fue esta historia de Ecuador en el Mundial, en el sentido de los rendimientos individuales, el hecho de que creo que el técnico nunca logró consolidar una idea de juego, nunca se pudo terminar de ver un estilo, quizás sí algunas pinceladas de eso, como la intención de la tenencia, quizás la ubicación de los jugadores en la cancha, pero luego no surtió efecto y Ecuador da la impresión de que siempre le faltó cierta alma con Sebastián Becachese, que no hubo ese espíritu de lucha, ese espíritu ganador que se espera de una selección que está en proyección, que tiene a jugadores cada vez más importantes y que brillan en clubes importantes del mundo. A ese nivel se espera que siempre se compita con alma y corazón, aparte de fútbol, evidentemente, pero creo que no hubo eso nunca en la selección ecuatoriana de fútbol, y por eso digo que ahora tiene que llegar alguien que pueda gestionar correctamente y que sobre todo sea un motivador, que sea alguien que desde las palabras logre convencer a los jugadores de que es posible y de que hay con qué pelear, porque a veces siento que ese fue el ingrediente que no hubo en este proceso de la selección ecuatoriana de fútbol y al que se habían acostumbrado la mayoría de los jugadores con anteriormente Gustavo Alfaro, que igual el proceso de Alfaro terminó con un fracaso, que no se clasificó de fase de grupos y todo lo que quieran, pero creo que continuidad era lo que hacía falta para tal vez obtener los resultados deseados y esperados. Hoy ya no hay cómo regresar en ese sentido y tendrá que irse a buscar Ecuador en un lugar que le permita encontrar algo similar. Y creo que a donde hay que apuntar es también a un técnico que haya tenido cierta experiencia en selección. No sé si vale la pena dárselo nuevamente a un primerizo en selección. En Becachese era eso, como director principal, ojo. Tuvo experiencia, sí, en Argentina como asistente, pero no como entrenador principal. Y antes Félix Sánchez Vázquez había dirigido a Qatar, pero que, bueno, creo que dirigir a Qatar o dirigir a Ecuador son dos cosas muy, muy, muy diferentes. Y Ecuador necesita a alguien de mucho más peso, trayectoria en selecciones. Y si no es en selecciones, que al menos en clubes haya tenido ya también muchos años de trabajo. Tal vez en eso encaja Zubeldía, pero bueno, no me disgusta el perfil. Lo cierto es que creo que Ecuador puede apuntar hacia otro lado y buscar algo más. No se me ocurre, sinceramente, hoy un nombre, pero hay que escarbar y hay que ver cómo encontrar a alguien que sea una pieza fundamental para que los jugadores puedan conseguir una sinergia primero grupal, que esa sinergia grupal ayude a consolidar una idea de juego y que se base mucho en lo mental.
1: Yo sí tengo, pero no desde mi lugar, sino más bien desde el hecho de la obtención de información o de algunos nombres que han sonado previamente, cuando Becachese estaba en duda en algún momento, ¿se acuerdan? Cuando estaban las eliminatorias y por ahí no se conseguían resultados. Almada era uno de los entrenadores que sonaba, pero él no tiene, como bien decís, Juan Bernardo, experiencia en selecciones, pero es un perfil que quizás les gusta, pero no sé si está también en la línea en la que maneja Andrés también, de si va a aceptar condiciones que se manejan hoy dentro de la selección, ¿no? El tema de, no sé si la imposición, pero la sugerencia de que jueguen algunos jugadores y eso, y no sé si Almada será el entrenador que tenga capacidades receptivas en este aspecto. Y después el otro que suena, por lo menos en el último momento, y ahora está haciendo un trabajo, si se quiere, de periodista, pero seguro esperando alguna oportunidad, es Gallardo, ¿no? Marcelo Gallardo es otro de los entrenadores que se ha nombrado en virtud de quizá algunos bajos rendimientos, resultados que se venían dando en la selección, ¿no? Como una propuesta. Pero también no coincide con el título de entrenador con experiencia en selecciones. En todo caso, sería nuevamente lo mismo, ¿no? Entrar en un detalle de si el entrenador tiene que tener o no experiencia, o por lo menos haber dirigido, tener una espalda importante como para poder respaldar un proceso, ¿no? En todo caso, no es fácil encontrar entrenadores hoy a disposición que reúnan un montón de cualidades, porque, o sea, nombres hay, pero que estén con capacidades para poder mejorar lo que está y que obviamente tengan actualidad futbolística y estén desde hace poco, quizás no dirigiendo, sino más bien estén actualizados, habría que ver. Pero bueno, en todo caso, en ese momento cuando vine Becachese sorprende porque no era un nombre de los pesados que podría llegar, y creo que hasta un poco se apuntó por la parte económica, ¿no? Ya se había ido Alfaro y había apuntado en esta, si se quiere, en el resarcimiento de la salida, que fue bastante costosa para Alfaro, para la selección, mejor dicho. En todo caso, ahora creo que ya es una terminación de contrato, pero también tendrá que buscar opciones, ¿no? Dentro de la economía y obviamente de lo que se proyecta, ¿no? Lo que creo que deben tener claro es cómo hacer que estos futbolistas vayan creciendo en las incorporaciones a los microciclos, a las competencias internacionales, a la fecha FIFA, y empezar a proyectar jugadores para un futuro, si se quiere. Nosotros pensamos en 2030, pero mucho más allá, ¿eh? Porque hay que empezar a trabajar con chicos que te empiezan a ofrecer condiciones. Yo también en las formativas de la selección también, ¿no? En las selecciones juveniles, si se quiere. Hay mucho para hacer, entonces tampoco tiene que ser un perfil anticuado y que no genere ningún tipo de modificación en lo que se viene dando, porque hay que trabajar en el futuro de la selección, del fútbol ecuatoriano, no solamente en el momento. Hay que hacer ese doble análisis, si se quiere.
0: Y yo quería ahí agregar algo, porque ¿cuál fue el argumento para contratar a los últimos directores técnicos en la selección ecuatoriana? Más allá del perfil, porque obviamente uno siempre quiere a alguien que haya trascendido, ¿no? Alguien que ya tenga su carpeta llena y que diga, aquí está el argumento del por qué llega este caballero a la selección ecuatoriana. Era el tema económico, Cuando llega Francisco Egas a la Federación Ecuatoriana, había tomado una institución con un déficit considerable y por eso se le atribuía el hecho de contratar a integrantes del cuerpo técnico de un perfil no tan vistoso. Pero en el último informe de la Federación Ecuatoriana de Fútbol se dijo que las cuentas estaban ya ahí, que todo había mejorado económicamente. Entonces, en consonancia con eso, adhiriendo a eso, Ecuador ya debería tener otra perspectiva desde el director técnico, porque para mí recurso humano hay. Para mí jugadores hay para seguir creciendo, para seguir dando el salto de calidad. Pero lo que por ahora no ha encajado tanto es seguramente la perspectiva del director técnico. Y luego lo que dice Raúl, yo no sé si en la dirección deportiva haya alguna materia o alguna observación de cuál es el perfil adecuado de director técnico para una selección, a diferencia de para un club. Pero voy a lo que se ha visto en el último tiempo y rápidamente traigo a colación algunos nombres. Gustavo Alfaro debutó como entrenador de la selección en Ecuador, no le fue mal. Ahora está en Paraguay, antes estuvo en Costa Rica, capaz que en estos seleccionados ya tuvo la experiencia que ganó con Ecuador, no le fue mal. El último campeón del mundo, Lionel Scaloni, claro, una situación excepcional, no había dirigido ni siquiera un club, peor aún una selección juvenil. Llegó y lo hizo campeón Argentina y demás. El anterior campeón del mundo sudamericano, Luis Felipe Scolari, él debutó en la selección de Brasil. Antes había dirigido a Palmeiras. Si vamos a Sampaoli, no había dirigido ninguna selección. Tomó lo que ya dejó sembrando Bielsa y lo hizo a Chile dos veces campeón. No, una sola vez, porque la siguiente fue de Juan Antonio Pizzi, la del 2016. Y así por el estilo, el mismo Pizzi. No había dirigido una selección, había dirigido clubes, llega a Chile y lo dirige. O sea, creo que no necesariamente se habla del éxito de un director técnico en una selección si es que ya tuvo experiencia. Por ahí capaz que también hay otros nombres de gente que no le fue tan bien en una selección no teniendo experiencia. Pero no creo que sea una condición sine qua non. Lo que sí me parece es que se debería elegir a alguien que no tenga compromisos y al que le importe poco si es que para priorizar, porque aquí viene una situación que principalmente yo le critico a Becachese, más allá de cualquier decisión que pudo haber tomado él como director técnico. Él siempre habló, cuando hubo polémicas por llamadas a algunos jugadores, él siempre dijo esto, fue una frase que repitió unas 10 veces. Le hace bien al grupo, decía determinado jugador. Le hace bien al proyecto, al proceso. Pero también hay un detalle. Puede ser que haya uno, dos, que le puedan hacer bien al grupo, no estando en las condiciones de alguien que queda fuera de la lista. Pero en este caso se repitieron muchas cosas. Estuvo lo que anteriormente fue muy criticado con el chico Guagua, por ejemplo.
1: Claro.
0: Entonces, fue como que, Becachese, tampoco revolucionar tanto el fútbol. Si en esa época, lo tenía Janer Corozo jugando bien, en esa época. Claro, luego Janer tuvo minutos después de Guagua y tampoco es que marcó una diferencia. Pero la meritocracia en ese entonces. Bueno, luego se fue difuminando la situación. Y claro, también la defensa de la teoría, cuando Guagua empezó a destacar en la primera de Independiente, dijeron, él es Guagua, ¿se acuerdan? Porque le criticaron a Becachese. Claro, pero en su momento estaba mal, pues. Ya si después llega a ser el extremo titular del Manchester City, extraordinario, ¿quién no se va a alegrar de eso? Pero en su momento no estaba. Y ahora pasa esto. Lo que en su momento mencionamos, en marzo pasado, venía siendo goleador de la Superliga Argentina, Jordi Caicedo. Pero dele media hora para que pueda ver qué puede hacer en la cancha, pues. Si venía peleando ahí el título en la Superliga Argentina, no en la Superliga de la Virgen del Milagro, de mi barrio. En la Superliga Argentina, que es un nivel competitivo, donde se está viendo con grandes defensas, donde algo se aprenderá para estar arriba. Y le dio un minuto, recuerdo, en esa doble fecha. Y nadie me quita la idea que ahora lo llamó porque Campana se lesionó. Si no, Jordi Caicedo no entraba en esta lista. Y le dio pocos minutos, pero hasta me atrevo a decir que por la presión mediática y no tanto por convicción. Y no es que Jordi solucionó nada. No lo pudo hacer ante Alemania porque entró en un partido difícil. Y ahora ante México se mete a la cancha o le dan paso a la cancha cuando el equipo jugó los 20 últimos minutos ya con la moral en el piso. El partido moralmente, ayer lo decía en la transmisión, no sé si ustedes lo comparten, pero moralmente estuvo liquidado a falta de 20 que termine el cotejo. Más 8 que me parece que agregaron. Ecuador jugó media hora con la moral en el piso en los últimos minutos. Ya no había por dónde, era solo levantar centro a ver si fallaba un mexicano y se encontraba alguien en el rebote. Y los mexicanos en cada jugada en la que iban a despejar, a cabecear, a marcar, iban con la mandíbula apretada, como un pitbull que quería morder a su presa. Ahí también se esgrimen algunas diferencias. Quedó fuera de esta lista Cheche Arroyo, por ejemplo, que venía marcando una diferencia con Cruzeiro. Capaz que con Cheche ayer igual perdíamos. No voy a eso. Pero viene el tema de la meritocracia. Porque, si bien es cierto, y esto lo hablábamos el otro día, Raúl, los códigos, creo que no solamente en el fútbol, sino a manera laboral también a veces, uno puede cometer errores involuntariamente y alguien puede percibir ese error y capaz que nos quedamos o se quedan callados por no dañar el espíritu de cuerpo. Pero a la larga, ya luego en la cancha y en los entrenamientos, las cosas no funcionan tan bien cuando se ve que hay una injusticia, cuando no hay meritocracia. Cuando el técnico priorizó, según él, el buen grupo, capaz que no todos predicaban con esa misma filosofía, y dejó a alguien que venía jugando bien en Cruzeiro, peleando la Copa Libertadores de América, siendo titular, poniendo pases gol, marcando goles, y llevó a alguien que no venía jugando en River Plate como Kendry Páez. Y le das chance en los últimos 15, para mí, para despedirte y para decir, miren, no lo llevé por turismo, lo llevé y le puse en los últimos minutos. Pero ya Kendry, entrando en ese momento frío, lo que más se destacó de él, lamentablemente, es que por ahí estaba insultándose con algún mexicano, pero no, o sea, Becachese, a mí personalmente, me terminó decepcionando. Yo pensé que Ecuador con él podía mejorar algo, que mejoró en comparación a Félix Sánchez Vaz, pero no a la altura o a la magnitud de lo que uno realmente espera.
1: Yo creo que mejora por el rendimiento de los jugadores, no tanto por la influencia del entrenador. Y otro detalle para preguntarse, por lo menos si estás dentro de la selección, o el mismo hincha también, ¿qué necesita hoy Ecuador a nivel entrenador? ¿Un entrenador que saque resultados? que tranquilice y que obviamente se proyecte para la Copa América, o un entrenador de proceso que dure 4 años y que vos sabés que va a trabajar mucho en la forma de jugar, va a bajar una línea? Porque me viene el ejemplo de Marcelo Bielsa en Chile, cuando sale campeón de... O sea, él se intervino tanto, por eso digo que también el peso del entrenador también tiene que ver, ¿no? Y quizá cuánto te dejan desde la federación, porque él modificó los clubes en la liga chilena. A él los clubes los modificó, pero totalmente. O sea, tiene una infraestructura hoy Chile que en su momento yo creo que nadie se hubiese percatado o hubiese percibido la importancia del desarrollo de los clubes. Hoy acá los clubes prácticamente no tienen complejos, no tienen gimnasios propios, no tienen cómo hacer crecer su propio futbolista para pensar en 4 o 5 años, en 4, 8, 12 años, si se quiere, de proyección futbolística. Y esto creo que es algo de lo que está intentando hacer Alfaro dentro de toda la crítica.
0: En Paraguay.
1: En Paraguay, ¿no? Que les recrimina el formato de la liga, que les recrimina que los jugadores que supuestamente son muy destacados van a Argentina y al año están de vuelta en Paraguay. O sea, hay que analizar mucho más profundo el fútbol ecuatoriano. ¿Pero qué necesita hoy Ecuador? ¿Un entrenador que dé alivio, que evite la crítica para el presidente de la federación, para los dirigentes, para el director de selecciones? ¿O un entrenador que proyecte, que tenga una línea clara, que tenga estructura, que tenga actualidad, que modifique, que le den la apertura para empezar a trabajar en el fútbol ecuatoriano? Porque sí, vamos a sacarle algún jugo a este proceso, a este proyecto, si se quiere, con estos chicos que son espectaculares. Pero si no alcanzás nada, te vas a quedar en lo mismo, ¿no?
0: Claro, es que, por ejemplo, a ver, usted decía que tenía el dato, sí, Raúl, sí, de BKHS, antes de ir también con Mr. Castillo, porque tenemos lista la pausa. ¿Cuáles fueron los números de BKHS?
1: 24 partidos estuvo al frente de la selección, 9 triunfos, 12 empate.
0: ¿12?
1: 12.
0: Ya.
1: Pero mire este detalle, 3 derrotas nada más.
0: Sí.
1: 22 goles a favor, 11 en contra. Pocos goles a favor, ¿eh?
0: Claro.
1: La efectividad del 54% tuvo BKHS.
0: Yo tengo ahí un razonamiento. Sería un maleducado dejarle sin un mérito a BKHS.
1: Sí, claro.
0: Algo habrá aportado.
1: Sí, sí.
0: Pero desde mi consideración, gran parte de ese porcentaje, y mire que haciendo una lectura rápida, Ecuador sostuvo muchos resultados por el bloque defensivo.
1: Claro.
0: Y ahí se destaca la individualidad, eso que usted preguntaba hace un rato. Lo individual aportando a lo colectivo, más que lo colectivo potencializando las individualidades. Por eso Ecuador tiene ese resultado. Y respondiendo a lo que usted preguntaba, para mí se tendría que pensar más en el proceso que en los resultados, porque mire lo que estamos hablando ahora. O sea, claro, siempre los procesos también se sostienen algo de resultados, claro. Porque si viene un director técnico, Almada, Subeldía o el que fuere, Pep Guardiola, que está sin trabajo hoy, o Marcelo Gallardo, y en los 8 primeros partidos tiene 5 derrotas, 2 empates y una derrota, perdón, y una victoria, no va a seguir, es difícil sostener eso. Pero si es que empieza por último con un titubeo, luego una victoria, pero ya se va viendo algo de la expresión futbolística que se quiere ver, y se ven cambios, como por ejemplo no priorizar tanto el grupo llevando a alguien que no esté preparado, sino hacerse respetar y hacer que el grupo respete lo que el técnico piensa, llevando a los jugadores por meritocracia, creo que uno va a decir, bueno, no estamos con los resultados de Argentina, pero vamos camino a ser competitivos para la siguiente cita ecuménica, a sentirse identificados. Yo no creo que haya un hincha del fútbol al que no le guste que su equipo ataque, al que no le guste que su equipo sea como ayer México, con esa hambre de por último olvidarse que están por debajo en el valor de mercado, porque esa es una realidad, pero ir con todo a ganarle, a darle al equipo contrario. Como Ecuador ante Alemania, por ejemplo, hace 5 días nada más. No estamos hablando de hace un año, hace 5 días.
1: Me río de los mexicanos porque está tergiversado el fútbol con los mexicanos. Ellos cantan el ole al minuto de juego. Eso se canta cuando vas ganando, goleando y estás muy por encima. Pero bueno, no es creo que el mejor de los análisis en cuanto a lo futbolístico. Pero creo que en líneas generales va por ahí qué es lo que necesita, ¿no? El acompañamiento del resultado para el proceso, está claro que eso marca una línea. Yo creo que si se quiere lo traemos acá al Deportivo Cuenca, ¿no? En esta crítica que se le había dado al entrenador, ¿no? Muchos identifican al profe de Célico como un entrenador de proceso, ¿no? Y hay que darle ese tiempo, pero tiene que acompañarlo con resultados, ¿no? Si hoy Célico está con la continuidad y quizás sin mucha crítica hoy, Para lo que viene es porque se obtiene ese segundo lugar, ¿no?, en la clasificación de Liga Pro, ¿no? Pues la participación internacional quizás no fue la esperada, pero en un grupo también complicado, y yo creo que sí es una situación compleja la derrota en la Copa Ecuador. Pero en todo caso, está claro que es un entrenador de proceso. No le han firmado un contrato como para ratificar el proceso, sino es por un año. Pero en todo caso, cada uno se va identificando, o hay perfiles de entrenadores que tienen esa línea. Pero sí, no está fácil a la hora de saber elegir, porque también tiene que tener apertura la federación para el entrenador que venga. Yo me imagino, vamos a suponer que viene Bielsa. Y Bielsa no va a venir a simplemente elegir jugadores, traerlo y hacerlo jugar. Él va a venir a modificar todo. Todo. Quizás hasta la casa de la selección allá, decir, no, mira, esto no va acá, esto va allá, hay que invertir en esto, voy a ir a visitar los clubes, a ver qué complejo tienes. No, mira, no podés tener este complejo, mira la cancha donde entrenás. O sea, si vos querés que yo te llame un jugador de tu club, tenés que tener mínimo una cancha con un césped de 5 centímetros, no uno de 15, que juego lento, o sea, pero vos tenés que tener apertura para que llegue ese entrenador, te haga ver una realidad. Y a partir de ahí trabajar para que eso crezca, ¿no? Porque obviamente que lo que les deja a los dirigentes son los resultados, ¿eh? Ojo que a EGAS, a los dirigentes de la federación, se los critica por si clasifican o no, y por hasta dónde obtuvieron resultado en cuanto a proyección de mundial. Y en este caso creo que no fue lo esperado. Por eso que hay tanta crítica también hacia él. Pero en todo caso hay que hacer las cosas bien para que el fútbol ecuatoriano siga creciendo, porque ha crecido muchísimo, Andrés. Pero también identificando y aceptando que hay entrenadores que te van a hacer modificar también muchas situaciones. Ya no jugar amistosos contra selecciones quizá de Centroamérica, las africanas, que son las que no llegan al Mundial. No, tenés que jugar contra potencias mundiales, y si hay que invertir, hay que invertir. Bueno, un poco de todo, pero todavía está en esa situación de limbo Ecuador, de tener que empezar a analizar bien cuál es el futuro del fútbol ecuatoriano.
0: Mister Castillo.
2: Sí, comparto con lo que han dicho. Hoy tiene que Ecuador buscar a un técnico que pueda venir a armar un nuevo proceso, que ese proceso se pueda sustentar en resultados y también en evolución futbolística, en evolución competitiva en el combinado ecuatoriano. De ahí va a partir, creo, el aguante, la resistencia que pueda tener el siguiente técnico, y que tiene que plantearse objetivos muy concretos a no tan largo plazo, mediano plazo. Se viene una Copa América en un par de años, y en esa Copa América se tiene que tratar de hacer una participación histórica, y Ecuador tiene que comenzar a pelear por aquello, para que esta generación no vaya a quedarse sin pena, sin gloria, que no sea solo una bonita anécdota que tuvimos a un bicampeón de Champions o a un lateral titular en el Arsenal y a uno de los mejores mediocampistas del mundo. Que no quede eso en anécdota, sino que eso se pueda reflejar en resultados y en obtención de objetivos de esta selección ecuatoriana de fútbol. No es fácil el camino que le depara la federación, porque van a llegar un montón de carpetas y hay mil caminos por escoger, pero tiene que haber mucha inteligencia, mucha calma y mucha frialdad para tomar la siguiente decisión y buscar el siguiente paso en esta selección ecuatoriana de fútbol.
0: Yo voy a plantear una consulta para luego desarrollarla, igual con los oyentes, ojo, porque a nivel de clubes se habla de la dirección deportiva y cuán importante es esto para tener un norte. Al menos contratas a un director deportivo para que te diga, esto es lo que tenemos que hacer, y ahí viene el tema de infraestructura y demás. En Ecuador, más que contratar a un técnico para que venga a modificar eso, ¿no sería la labor de un director deportivo para que, si viene un técnico u otro, el norte quede completamente claro y así no se cambie el compás a raíz de que se cambie el artista? Ese es un detalle para compartirlo luego de la pausa comercial a la que ahora mismo nos vamos a adentrar. Vamos a la pausa y ya volvemos con más aquí en 106.5 Deportes.
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0: Estamos de vuelta, amigos. Son las 8 de la mañana con 38 minutos. Escuchemos a la gente. Vamos a dar lectura a la gente también. Román nos enviaba un mensaje tempranito a las 7:40. Buenos días, amigos. Completamente decepcionado. Triste, dice él. Ayer estaba feliz, hoy está triste, y no es para menos. Bueno, ya se acabó el sueño mundialista. Ahora a ver qué jugadores contrató el Cuenquita y ver si el juego cambiará. No juegue solo dando los pases para atrás en esta segunda etapa. Ya quedó un agridulce con la participación de nuestra selección, dice Nelson. Y entiendo que Raúl tiene la información del Cuenca. Emitieron un comunicado, ¿no?
1: Sí.
0: Sí. El Cuenca, no sé si no lo vio. No, a ver, ¿tiene datos? Dele,
1: sí,
0: por favor.
1: Yo quería hablar un poco de lo que quedó pendiente, porque estábamos abocados, pero ratificadamente, en esta situación de Ecuador y los 16avos. Pero bueno, Cuenca había jugado el día sábado en amistoso, ganó 2-1 contra Liga de Cuenca, había marcado goles González y el La Tuquita Ordóñez, o sea, dos de los estelares que algunos...
0: ¿Quién dijo? Debe estar Andrés Contreras queriendo subir el volumen de la radio. ¿Quién más?
1: La Tuquita Ordóñez.
0: Ah, ya.
1: Bueno, el detalle es que todavía no se sabe nada de esta resolución de los reclamos por FIFA. ¿Se acuerdan las inhibiciones?
0: Ajá.
1: No hay ningún tipo de información. No se sabe todavía si...
0: Ahora enviaron un mensaje. ¿Sí? Que están igual esperando que se levanten. Todavía
1: sí,
0: no se ha levantado.
1: Claro, estamos a
0: en
1: falta
0: estas horas.
1: De pocos días, ¿no?
0: Hasta para... el 7 de julio dicen, que, o 6 de julio que tienen para levantar.
1: El otro detalle, Nardelli está entrenando. Tengo claro que jugó algo del partido con Liga de Cuenca, pero también no está habilitado. O sea, tiene complejidad hoy Cuenca a la hora de establecer el futuro deportivo por esta complicación económica. Uh-huh. Y no hay muchas novedades con respecto a esto. Todavía usted manejaba la información de que por ahí podría ser hoy la situación de fixture, ¿no?
0: Lo acaba de informar el Deportivo Cuenca, nada más abriendo un paréntesis. Todavía no se sabe a qué hora y qué día, pero de lo que les habían comentado, si es que Ecuador quedaba fuera, es muy probable que este fin de semana se reanude la Liga Pro. Es muy probable. Y el Cuenca tendría que enfrentar al equipo de Barcelona.
1: Así es.
0: Yo la verdad no sé si hasta el momento vayan a dar a conocer el día y la hora, o si es que lo vayan a aplazar, pero hay que estar pendientes en ese detalle. Y también hablaban de lo de Facundo Ferrero, que se está recuperando de una molestia física y que van a ver si es que puede regresar a las canchas o no para este fin de semana o para los próximos días. Eso informaba Deportivo Cuenca, que también dio algunos detalles de las inferiores que ya lo vamos a abordar luego de la pausa comercial. A ver, Nelson dice... Ah, ya, lo del Cuenca había preguntado él. Dice, buenos días, amigos, como siempre, buen programa. Saludos, aquí en el Urbano, escuchándoles. Con el debido respeto, el técnico con su necedad de jugar con Egner se comió el Mundial. Miren, salió Egner, hizo los cambios y cambió el equipo. Pero bueno, ya está. Bendiciones, dice el señor Guamán. Es don Fausto Guamán. Pensé yo ayer, sinceramente, ingenuo yo, que Egner podía ser la solución en delantera.
1: Sí, sí, yo también, ¿eh?
0: Igual no cambio mucho. Pero es que Ecuador no jugó bien. Ayer no era falta de gol.
1: No, con un poco de actitud de Kevin ya se notó una diferencia, pero es solamente actitud, es correr, chocar, aguantar una pelota que llega aérea, ir a buscar una pelota en el juego aéreo. Pero entrar en ese detalle hubiese sido... A ver, yo les digo, se baja bastante el nivel futbolístico con el ingreso de un jugador que quizás técnicamente no ofrece lo mismo. Pero Ener Valencia no tuvo un gran Mundial, ¿eh? Y ahí marca quizás un poco esta situación de si se quiere, comparto con la obsesión de sostenerlo mucho en el campo, ¿no? Y quizá encontrar otras variables, Jordi Caicedo, el propio Kevin Rodríguez o una variable diferente. Pero en todo caso, ayer se nota, pero por el hecho de que es más joven, de que tenía más energía, más ganas, y en eso solamente, pero no te alcanza, ¿eh? No te alcanza porque hoy en día no solamente es correr y chocar, sino más bien ofrecer otro tipo de condiciones. Pero yo creo que sí, ayer lo decíamos y después se termina dando, pero faltando poquito que entra Jordi, y le decíamos, necesitaba dos centro atacantes porque ya no había espacio por dentro, se había cerrado México, entonces el espacio estaba por fuera y las terminaciones estaban en el área, ¿no? En todo caso se dio así, pero sí hay una situación ahí de análisis de juego que no fue muy clara del propio entrenador.
0: Más mensajes, tengo por acá un mensaje de Don Fercho, que lo voy a leer, tiene un texto amplio, dice: saludos, señores, Sensación Deportes. Los ecuatorianos no podemos celebrar la mediocridad al ganar un solo partido. Si bien esta selección tiene bastante talento, pero le falta personalidad, que es lo más importante que deben tener los triunfadores. En esta selección no hay un Aguinaga con ese temple. No hay un Iván Hurtado que era un patrón atrás. Así no hayan tenido el talento que tienen los actuales jugadores. ¿Y qué decir de un definidor como lo fue el Team Delgado o Caviedes? Preocupante porque supuestamente entrenan y se preparan todos los días para esto, para jugar y representar dignamente a un país. Los que triunfan suman aptitud y actitud. Lo de ayer no es irse de shopping o turistear o pensar que estar en un mundial es vacacionar. Esta selección no tiene un líder. Lo de los mexicanos, puro humo. Ayer no tuvo rival. Y lo de las actitudes de los mexicanos, pésimo. El presidente dice si la FIFA no sanciona a este país. Para muestra un botón, en las imágenes de la televisión se veía a los jugadores ecuatorianos calentando con sus aretitos y enjollados, totalmente desconcentrados y en el túnel ya de ingreso sacándose su ajuar. En este equipo las estrellas hacen lo que bien les parezca y así no se triunfa jamás. ¿Alguna vez se vio a Carapaz con estas poses antes de competir las Olimpiadas? ¿A Jefferson Pérez? Etcétera, etcétera, etcétera, se pregunta Fercho. Gracias a Fercho por su mensaje. JC dice lo siguiente, vamos a escucharlo.
2: Señores, ¿cómo les va? Buenos días. Una selección, bueno, para empezar desde el inicio, sabemos que no teníamos director técnico. Unos jugadores con falta de amor propio, con falta de voluntad, de entusiasmo, de ganas, de meterle, desmotivados. Se sabe que esto es fútbol y se puede perder o ganar o empatar, pero hay que eliminarse siempre decentemente como grandes selecciones que son. La reflexión que queda es que

0: podían poner a Estupiñán que cualquier rato mejor. Ese Angulo, peor todavía, malísimo. En sí, todos malos, jugaron mal. No puedo decir que tiene una mala noche, porque jugadores profesionales no pueden tener malas noches. Pueden tener mala voluntad de jugar, no ganas, desacuerdo con el técnico, algunas cosas, pero no pueden haber jugadores malas noches. Profesionales, eso.
1: Bueno, ahí saludos también para JC, gracias por opinar, gracias por participar de la programación. William Ortiz dice, buen día, sean realistas. ¿Qué va a ser la mejor defensa? Ni nada. Inglaterra hace 60 años que no gana nada y Alemania hace 3 mundiales que la eliminaron en primera fase. Y el último mundial que ganó le robaron a Argentina. Entonces, no venda humo, con todo respeto, que son los mejores. Son jugadores que más interesa la plata. Solo por eso juega, no por más. Esa es la realidad. El jugador en el club vive una realidad totalmente diferente a la de una selección. Los dirigentes corruptos también son los otros. Solo para un club llevan los jugadores, dice William Ortiz. Bueno, hay un detalle con Don William. El hecho de que una selección no pueda conseguir los objetivos no quiere decir que necesariamente todos los jugadores sean malos. En Alemania están los del Bayern de Múnich que constantemente llegan a las semis de la Champions League. O sea, que un equipo o que una selección tenga una mala campaña no quiere decir que los jugadores no valgan para nada. Discúlpenme la expresión, Don William. Para mí siguen siendo buenos los defensores ecuatorianos, pero en este Mundial no anduvieron bien.
2: Yo sí creo de que, por ejemplo, por lo menos lo dijo el oyente anterior, de que no hay que endiosar a los jugadores porque son humanos y en todo caso pueden actuar muy bien como lo han hecho a lo largo de sus clubes y también en representación. Y va a haber momentos en los que no lo hagan bien, como fue en este caso lo de Pacho, lo de Piero, si se quiere lo de Joel. Joel, bueno, menos criticado, pero en todo caso es parte de la línea defensiva. Pero yo ahí se me vino a la mente Argentina. Yo hoy veo la selección argentina no tiene grandes figuras defensivas. O sea, juegan en ligas importantes, pero Martínez no es de los mejores en la liga inglesa y no es destacado entre los mejores. El Cuti sí, pero bueno, jugó el otro día, jugó Otamendi, o lo hace Otamendi con 39 años. Tagliafico está en el Lyon, pero no ha sido de los mejores. No es un... Pero vos lo ves defender, hermano, y te sacan... Claro. Te dejan la piel en la cancha. No tiene que ver tanto con eso, a ver, sino más bien lo bueno que son, que lo puedan expresar. Y en el momento que lo tengan que expresar. Lo han hecho a lo largo del proceso eliminatorio y se han acrecentado también en sus clubes, perfecto. Pero en el Mundial no te alcanza simplemente con ser bueno... Porque no te alcanza, a ver, destacar en lo individual no alcanza para que tu selección clasifique. Y en todo caso, tu función individual tiene que estar en función de lo colectivo. Y ahí se destaca Marruecos, y ahí se destacan los africanos si se quiere, ahí se destacan Colombia en esta manera de competir que está siendo polifuncional, polivalente si se quiere, en un montón de aspectos, entre la actitud y la entrega para defender la camiseta, y también lo individual, o sea... Pero yo creo que va en esta situación de que si sos bueno, ponelo en función de tu equipo. Y si no sos tan bueno, te toca meter, te toca correr, te toca contrarrestar lo que no sos tan bueno con otro tipo de factores que sí hacen la diferencia en el fútbol. Así que comparto con el oyente, con el que dicen que no hay que endiosarlo. Obviamente todos lo hacemos. Yo soy parte de eso de que destaco a los jugadores, pero porque son buenos. Pero claro, el detalle es que cuando te tocan partidos así, lo tenés que demostrar.
1: Ahora, también le pregunto a la gente, ¿cuál es la diferencia entre endiosar y destacar? Porque si no, ahí viene una situación, ¿no? Puntualicemos bien qué es endiosar. Endiosar sería como calificar que nunca van a cometer errores. Yo no sé quién se atrevió a decir eso. Pero destacar que un jugador es doble campeón de la Champions League, yo no sé si está mal, porque si no, ¿qué? Normalizamos todo. Ah, no, William Pacho, normalito.
2: No.
1: 2 veces campeón de la Champions League. ¿Cuál es la línea entre endiosar y destacar, Mr. Castillo?
3: Coincido, yo también comparto con eso, porque, bueno, es el momento de la frustración, la tristeza y demás, y siempre se suelen llegar a los extremos en contextos así, pero yo coincido, yo no sé si se los ha endiosado de todos lados a los jugadores, pero sí se ha reconocido que está William Pacho en un equipo como el PSG, con uno de los mejores entrenadores del mundo, consolidado como recontra titular y con 2 campeones, con 2 títulos de Champions, perdón, en las últimas 2 temporadas. Piero Hincapié llegando al Arsenal cuando se decía que no iba a tener

0: minutos, que se iba a perder Piero, terminó ganándose un lugar como protagonista en el rol titular y en ese equipo que llegó a una final de Champions. Moisés Caicedo no la pasa bien quizás en su club, porque su club la verdad es un desastre, el Chelsea, pero Moisés ha sido elegido más de una vez como el mejor jugador del mes en la Premier League, y en la Premier lo destacan constantemente como uno de los mejores mediocampistas, peleándolo con Declan Rice. Entonces esas son realidades que ocurren, que creo que se destacan porque son eso, realidades, pero luego no sé si sea eso endiosar al futbolista ecuatoriano o endosiarlos a estos tres particularmente. Decir que Moisés Caicedo es uno de los mejores mediocampistas del mundo, no creo que sea endiosarlo, creo que es una realidad, y es una realidad de la que te hablan en Ecuador, como te la hablan en Inglaterra y como te la analizan en varios países del mundo. Entonces, bueno, yo creo que no está clara esa línea, sinceramente, insisto, se llega mucho a los extremos cuando estas cosas pasan.
1: Muy bien, a ver, por acá me comparte un mensaje don Arturo Rojas Torres. Dice, buenos días, ¿qué opina de esto, estimado amigo? Le comparto para hacer seguimiento de la noticia sin asumir como real. Y me comparte un link de una página que dice Ecuador, si tú me olvidas, en donde se cuenta que han habido amenazas a los jugadores ecuatorianos ayer antes del partido, a los jugadores y a sus familiares. A ver, la verdad, estaba chequeando ahora, no hay ninguna información de un medio serio, ¿sí? Porque estas son las páginas que yo puedo crear como Ecuador Noticias al Día, me invento algo y como está en Facebook, alguien leyó, lo pasó al otro, el otro a otros, los otros a otros, y así se va difuminando o se va difundiendo. Pero por ahora no hay nada confirmado, no hay ninguna acusación o denuncia de la Federación, o no hay algún medio de comunicación de los que estuvieron allí que se haga cargo de esta noticia. Por ahora es un rumor, por ahora es un rumor. Eso nada más para contarle a don Arturo. Igual durante el día tendremos que estar verificando, porque puede ser que alguien que verificó ese detalle, para no meterse en problemas, lo contó a través de otro canal y de alguna forma tiene algo de veracidad. Tampoco hay cómo descartar, pero para ahora no es nada oficial. Miguelito en Estados Unidos dice, buenos días Andrés, también el saludo al Matador Becerra y al JB. Si usted tiene un caballo de carrera, bueno, y no tiene jinete, esos son los resultados. Un equipo que fue sin técnico al Mundial, deben irse Egas, Becachese y Valencia de la mano. Este técnico sabía que no servía Valencia, Páez, Ramírez, y los llevó porque son apadrinados. Si no lo sacan a Egas, va a traer otro técnico para que haga lo que ellos quieran. Un títere de técnico, dice Miguelito desde Estados Unidos. Un fuerte abrazo. Buenos días a Sensación. Yo sí dije, seamos realistas y no bullangueros. Quejas no valen ni antes ni después. Dice por acá Don J a través de WhatsApp. Déjeme ver, dice el lunes. Ya empezaron a alabarles a la selección del Ecuador, por eso se crecen los jugadores. Ganaron a Alemania porque Alemania ya no necesitaba los puntos. Mañana gana México. Soy Osvaldo Sarmiento desde Baños. Bueno, al menos lo anticipaba desde su pensamiento, don Osvaldo. Dice, capaz que los amenazaron. Pienso que si se daba en Estados Unidos el partido, no hubieran sentido esa presión del coloso Estadio Azteca. Un equipo apático, falta de espíritu, desdibujado, dice por acá don Joseph. Andrés Ramón manda lo siguiente, vamos a ver qué dice.
2: Muy buenos días, muy buenos días. Don Carpio, saludos a usted, don Negrito Becerra, el Contreras al cuadrado, allá en los Estados Unidos. Y nada, hay que ver a la página, ahora nos queda ponernos la camita del más grande, el rojo y negro del Cuenquita, y olvídense de la selección, más nos hicieron tener iras. Como dije desde el principio, Ecuador, con un técnico mediocre, no va a llegar a nada. Y a nada, lo único bueno que nos dejó el Mundial es la salida de Cacheque. Y nada, nada, nada más. Ánimos a todo el pueblo ecuatoriano. Demostramos siquiera el respeto, la humildad, no como esos mexicanos. Todo lo contrario. Esperemos que la FIFA sancione, les ponga algo siquiera de sanción a todos esos malcriados, ¿no? Saludos, saludos y bendiciones, que esto continúa. Ahora, a morirnos de iras también con el otro de Cacheque. pero este no tiene pelo, el Don Célico, que él también es otro, que es necio. Buenos planteamientos, saludos. Y señores, señores, muchos culpables son los periodistas por agrandar, endiosar a los jugadores. Bueno, y ahora lo principal es, desde la cabeza hay que cambiar. Y tienen que ver un técnico que no se deje mangonear ni imponer jugadores. Porque todos sabemos, aunque usted Don Carpio tiene corazón de madre y no lo quiere decir, no, todos sabemos. Ega es la clase de persona que es, cómo impone jugadores. Ahora tiene que venir un técnico realmente, como dicen ustedes mismos, que tiene que tener los pantalones bien puestos. Eso es. ¿Por qué cree que no permitió que pase a el nuevo presidente de la federación? Es por algo, ¿no es cierto? Mi mamá sabe decir, piensa mal y llegarás a la verdad. Es así. Pero bueno, esperemos que llegue un técnico, como dicen ustedes, de calidad, un buen técnico. Se me gustaría a mí que llegue Gallardo o el mismo Bielsa, ¿no?
1: Bueno, saludos para don Andrés Ramón. Decía, ayer fue Nilson Angulo versus México. Don Contreras al cuadrado Castillo ha sido viuda del cazador de utopías, dice. Sin llorar, don Contreras Carpio, usted ha sido padrino y viuda de Decacheque. Se me cayó un ídolo, dice él. Padrino de Ordóñez, pero a un equipo de segunda hasta yo los hago. Tiene que hacer en la Liga Pro, dice, sobre el gol en el amistoso de Jorge Ordóñez. Sí. A ver, por acá entra otro mensaje. Trimentú dice, don Mañungo de Cabo Todo Todito, dice. Ah, por acá, bueno, por acá muestran un aspecto sobre, un meme sobre el partido de ayer de México contra Ecuador. Bueno, valedero, así estuvo ayer el partido, lastimosamente. Dice, los centros de Moisés Caicedo, todos fuera. No, ninguno pegó. Y ese sí es un aspecto también a destacar. Moisés no es bueno con la pelota quieta. No es bueno, con balón en movimiento, sí, en el Chelsea,
3: no,
1: en la misma selección ecuatoriana.
3: No tiene hoy Ecuador, ¿no?
1: No, quien pateaba antes era Pervis.
3: O Gonzalo Plata.
1: Claro. Pero ahora nada, raro. No sé si Gonzalo en los entrenamientos, en la táctica fija, parecía como un outsider en el área y ganaba siempre los rebotes. Le marcó el gol a Alemania, no sé si algo tenga que ver con eso, pero no, raro lo de Moisés ejecutando los tiros libres. Johnny dice lo siguiente, escuchémoslo.
4: Buen día al staff deportivo de Radio Sensación, Sensación Deportes. Señores, este técnico se comió una generación de buenos jugadores, a excepción de Ener Valencia, que ya debía de haber dado un paso a un lado antes de ir al Mundial y dar paso a otro muchacho, como sea. Pero el técnico tiene toda la culpa, porque él tenía que haber buscado desde que llegó acá un definidor, un delantero, un buen delantero. Pero al contar que se paguen sus 2 milloncitos, estaba chévere ir de un lado al otro. Como él mismo dice, yo conocí Ecuador de norte a sur, de sur a norte, de este a oeste, me he ido a Europa, me he dado, pasado solo viajando, señores. ¿Qué nos admiramos de un técnico mediocre que no ha ganado nunca nada? Vino dirigiendo otros equipos en otros países, nunca ha ganado nada. Así que, señores, los jugadores, mis respetos, como siempre digo, a excepción de Valencia, mis respetos. Ahí sí, el próximo que venga tiene que empezar desde cero. Asimismo, ir depurando poco a poco y ver a nueva gente, pero empezar a concentrarse en todo lo que es la parte medular, de una selección. Así que, señores, a poner las barbas en remojo. Y vamos, que el Mundial todavía continúa, y a disfrutar del fútbol. Un buen día.
1: Un buen día también para don Johnny. Óscar Ordóñez dice, buenos días amigos, Ecuador terminó el Mundial peor de lo que empezó. Un dato curioso, los 3 equipos del grupo de Ecuador quedaron eliminados. Sí, algo que habíamos destacado también cuando arrancábamos la programación. Adicional, ¿qué opina Raúl sobre el rol de Moisés ayer cobrando tiros libres y esquinas totalmente erróneos? Cuando Vite era el que venía teniendo ese rol y haciéndolo bien, ¿por qué cambiar las cosas que sí estaban funcionando en un partido trascendental? La verdad, pienso que Ecuador necesita un técnico de jerarquía que imponga respeto, dice Óscar Ordóñez.
3: Sí se marca mucha diferencia en acciones de pelota parada hoy en día. y tener un ejecutante te hace favorecer.

0: Mucho. Ayer, por ejemplo, a mí me tocó Noruega, Costa de Marfil, y Costa de Marfil tuvo creo que alrededor de 13, 14 córner y no supo aprovechar ninguno. Y solo tres tuvo Noruega. Y esas pelotas tenían una profundidad, una caída dentro del área increíble, ¿no? Y la parte de la fortaleza física de los noruegos, casi clavan dos veces de pelota parada. Importante tener un pateador. No creo que sea Moy, no creo que sea de las facilidades que tenga Moy. Está establecido en una acción de pelota parada. ABP se dice, acción de balón parado. En todo caso, en la recuperación, él por lo general queda libre en la parte de los dos, tres jugadores que quedan por una situación de contraataque. Es el jugador que intenta defender y en todo caso no para patear. Si estaba Vite mejor, había que seguir con Vite, y si no, otro que tiene quizá un poquito más de facilidad es Gonzalo Plata, pero no identifico un jugador con pierna hábil derecha como para ejecutar, ¿no? Con esa situación de apertura del córner. Tendrá que trabajar y encontrarlo porque si no estás perdiendo recursos que te podrían facilitar resultados y también modificación de partidos, ¿no? En todo caso, hay equipos que marcan mucha diferencia. Si se quieren, vamos a identificar al Arsenal de Inglaterra, que tiene una especialidad espectacular con respecto a esto. Entonces, todos los detalles hoy que marquen diferencia en el fútbol hay que saberlas aprovechar.
1: Noticia de última hora: este sábado juega el Cuenca ante Barcelona en Guayaquil.
0: Ya
1: 19 horas, sí, lo acaba de hacer Deportivo Cuenca. Y el domingo 12 juega a las 14:15 ante Aucas acá.
0: Okay.
1: Sí, entonces, sábado 4 de julio, 19 horas, Barcelona Deportivo Cuenca en Guayaquil, este sábado, ¿no?
0: Sí.
1: Y el subsiguiente domingo, 12 de julio, Deportivo Cuenca ante Aucas. Y ahí se nos viene un desafío enorme para, ojalá que no se crucen los horarios. Y eso también la Liga Pro debería ver, los horarios con el Mundial, los horarios con el Mundial, inclusive por el tema de la TV y de la asistencia de la gente a las gradas.
0: Ah,
1: El
0: claro.
1: Mundial absorba mucho, absorbe muchísimo el
0: Sí,
1: Mundial.
0: bueno, el de Barcelona Cuenca es llamativo, es de los que va a recurrir a que la gente modifique un poco, porque está acostumbrada a ver partido mundial y ver un partido Liga Pro cambia un poco
1: Sí
0: la.
1: cambia, ¿no? La perspectiva. Sí cambia la perspectiva. Alguien dirá de escuchar a Closa a volver a escuchar a Carpio, nada. Dice, buenos días, gracias, sensación. A ver, señor Becerra, vea,
0: ay,
1: apuntan
0: ay,
1: al
0: ay.
1: señor Becerra. Usted que decía que la selección ecuatoriana está para más, ¿me podría decir para qué más está? Sé que decía que es que ya que los jugadores están aptos para estos partidos. Dígame, ¿cuál es la actitud que tienen estos jugadores para los partidos de un mundial?
0: Buena
1: El
0: pregunta.
1: ponicito dice eso.
0: El ponicito. Yo sigo creyendo que esta selección está para más y que esto fue circunstancial. Entró en una sinergia complicada la selección, ¿eh? Y creo que ahí sí creo que funciona un poquito, si se quiere, la prensa en función beneficio y en función negativo, ¿no? Cuando la selección pierde, se lo critica demasiado. Cuando la selección gana,
1: Se lo hablaba
0: se lo
1: demasiado.
0: hablaba demasiado con Alemania. Y en todo caso no hay un equilibrio. Los que sí lo tendrían que tener son los propios jugadores y la parte técnica o la dirección técnica. Pero en todo caso yo sigo creyendo en el nivel de los jugadores. Hay algunos que ya prácticamente podrían, a ver, Enner Valencia ya está claro que creo ha sido su último partido y hay que encontrar un recambio ahí, un recambio oportuno, efectivo, que se ponga en la posición y empiece a generar resultados. Difícil porque no veo ahí, a ver, Jordi podría ser. La Rola también, pero modifican mucho la estructura o el desarrollo del juego de la selección. En todo caso, para mí el delantero tiene que hacer goles y tendrá que hacer alguien que esté en un buen nivel en cuanto a ese resultado. Pero yo sigo creyendo, para mí tiene una selección buenísima, ¿eh? A ver, lo de Nelson Angulo a mí me ratifica la posibilidad de que tenga extremo por izquierda, tanto así como Alan Minda,
1: Sí.
0: establecidos.
1: Lo borró mucho a Alan Minda.
0: Sí, después de ese partido en el que.
1: Pelota en el palo.
0: Y nada
1: A ver,
0: más.
1: yo sé que falló quizá en la definición, pero ¿y la confianza? O sea,
0: Claro.
1: llevas a alguien que no juega 3 meses al Mundial, como Kendry Páez, y alguien que se cuida, que juega, que estaba en actividad, tira la pelota al palo. Yo sé que era criticable. El partido no lo ganas. Y luego lo borras de.
0: No, mucho. A ver, yo creo que Gonzalo Plata en esa posición en la que está jugando no se siente cómodo, o por lo menos es lo que yo presiento. Lo veo más tirado a la derecha, jugando como extremo, pero competiría con Yeboah.
1: Ese es el tema.
0: Yeboah está en un muy, muy buen nivel en lo individual. Y Yeboah tiene funciones colectivas muy interesantes, ¿eh? Hace el despliegue y todo. Después el detalle, para mí le falta un 10 a Ecuador. Sí, era, sí.
1: O sea, Kendry bien.
0: No, pero claro.
1: De pelos.
0: Kendry con esa característica es espectacular, pero en falta de confianza, en bajo nivel, no puede jugar en la selección. Pero necesita un 10 que se haga protagonista y que quizá recaiga un poquito la elaboración del juego, porque hoy nace desde Moy. Y Moy no tiene la facilidad creativa. Vite ha sabido destacar por eso hoy en este Mundial, porque ha generado doble función. Viene en el despliegue por la juventud, viene en la parte táctica y quizá ha aportado un poquito más de pase entre líneas, facilidades de conexión, pero se lo destaca en lo mínimo. Pero yo sigo creyendo, tendría que empezar a identificar jugadores que puedan ofrecer esas características ahí en la zona. El Cheche podría ser. Entonces, pero uno puede imaginar, después está la realidad futbolística en la cancha, ¿no? Pero a ver, si hay algo que me marca a mí por dónde va a ir el fútbol después, Andrés, es Francia. Es increíble cómo con poco Francia ya empieza a determinar facilidades ofensivas. A ver, lo tiene, a Olise. Y esto el otro día lo hablaba, no sé con quién lo hablaba, también del fútbol. Vos, cuando vos ya identificás a un equipo que es bueno, prácticamente te sentás en una charla de bar o en una charla de café, si se quiere, y empezás a decir, che, ¿te acordás de ese Francia? Claro, Francia, ¿te acordás? Mbappé, Dembélé, Olise, Doué, Barcolá, Cherki, Mateta. Ah, porque te acordás los nombres. Y empezás para atrás, ¿no? Todos los jugadores en el medio, Chouameni, Rabiot.
1: Brasil 2006, por ejemplo.
0: Claro, se lo acuerdan todo de una. Y eso es lo que marca en la mente la ratificación de la idea de uno, que de lo que uno tiene como juego como jugadores, ¿no? Por el desequilibrio. Yo hoy lo veo a Francia. Francia no necesita nada la pelota. Y para eso va el fútbol. Jugadores espigados, flacos, fibrosos, rápidos, encaradores. O sea, ayer Francia con Suecia prácticamente era no tener la pelota. Cuando la tenía, obviamente generaba dificultades, porque tiene jugadores que en el duelo uno versus uno te pasan por arriba. Pero el juego va por ahí, ¿no? Apenas uno puede recepcionar una pelota con cierta ventaja después de una recuperación, es atacar directo con jugadores verticales y empezar a identificar en la carrera cuál es el mejor receptor para terminar la jugada. O sea, para mí va por ahí, ¿no? En transiciones y no tanto en la posesión. Ya eso ya fue quedando un poco de lado, ¿no? Se pierde sorpresa.
1: Eso es España hoy, por eso es tan criticable.
0: Sí, Portugal también tiene esa línea, ¿no? Yo, a mí me gustaba Países Bajos porque tiene mix. O sea, tiene la tenencia, pero también tiene jugadores muy, pero muy rápidos por fuera. Pero en todo caso, yo sigo creyendo en la selección y estos jugadores porque tiene algo en donde apoyarse, ¿no? Tendrá que ir puliendo, identificando por dónde va el juego, pero creo que en líneas generales yo sigo creyendo que esta selección, si apunta con un buen entrenador que pueda, como bien dice, porque ahí está el detalle, vos cuando sos entrenador de selección, me imagino, porque no lo he tenido, tenés que ser mucho más motivador, ¿no? Mucho más desarrollador, sí, de la idea futbolística, pero vos prácticamente no tenés trabajo con los jugadores. Entonces llegan, tienen sus cualidades, su ofrecimiento individual, y vos lo tenés que hacer cohesionar. Desde la charla, desde quizá una información no tan grande y no tanta modificación, para que el jugador viene de una idea en el Arsenal y pasa a jugar de otra manera en el... con poca información, con poco trabajo, voy a intentar ya desde lo individual hacer que funcione, ¿no? La línea, a ver, ¿por qué? Porque hay dos momentos en el juego, la parte defensiva y la parte ofensiva. Bueno, ¿cómo funcionamos la parte defensiva? Está claro, nos establecemos de esta manera. Y desde la parte ofensiva, donde yo apunto para generar desde lo individual o cómo yo trabajo para que eso se dé. Pero yo, para mí, sigo creyendo que los jugadores pueden dar más.
1: Correcto. Mr. Castillo, para ir cerrando la programación, ¿algunas reflexiones últimas o información?
2: Bueno, más que información, reflexiones últimas de lo que ha sido esta participación en la Copa del Mundo. Nos despedimos sin haber cumplido las expectativas, no solamente de los ecuatorianos, sino creo que a nivel general, los amantes del fútbol en Sudamérica y también en el mundo, me atrevo a decir, veían a esta selección ecuatoriana de fútbol, y no solamente, ojo, los aficionados y los seguidores, sino inclusive gente del propio fútbol, jugadores de otras selecciones, que apuntaban en Ecuador muchas expectativas y no se han cumplido lamentablemente ninguna de ellas. Hemos terminado decepcionados y ahora a tener cabeza fría, a analizar muy bien el siguiente paso a tomar, pero lo cierto es que ya no se puede perder más tiempo con esta selección y con esta generación. en la que hay que seguir confiando, más allá de que hoy la bronca sea fuerte y escucho a muchos decepcionados, y no solamente decepcionados, sino hasta bravos con los jugadores y ya despreciando lo que han logrado. Creo que hay que más bien tratar de confiar en que hay materia prima y que con un adecuado director técnico esto podría llevarnos a cumplir los anhelos que el pueblo futbolero ecuatoriano tiene desde hace rato.
1: Correcto, amigos. Estamos yendo a cerrar. Antes, saludos para Freddy Gutiérrez. Buenos días, Raúl, Andrés y Juan Bernardo. Solo diré, te olvidaré hasta la Copa América. Eso en cuanto al último mensaje que tenemos aquí en la programación. Para hoy, amigos, para hoy. A ver, rapidito, para hoy los partidos que vamos a transmitir, porque el Mundial no termina, ojo. Hay 19 días más de competencia. Hay 19 días más de competencia. Hoy, 11 de la mañana, Inglaterra, República Democrática Congo. Viene el señor Raúl Oscar Becerra. ¿Quién más viene hoy?
0: Si no me equivoco, Diego.
1: ¿Estará con Diego Carrión?
0: Sí, sí, ya le confirmo, pero venimos trabajando a la par con Dieguito. Ahí nos estamos codo a codo conociendo mucho más.
1: Correcto. Bélgica-Senegal hoy 15 horas. La previa de Inglaterra-Congo arrancamos 10:30. Bélgica-Senegal, 14:30 la previa, 15 horas el partido. Y cerramos con el Estados Unidos ante Bosnia y Herzegovina. El partido arranca a las 19, nosotros la previa a las 18:30.
0: Voy con Diego.
1: Ah, con Diego Carrillo.
0: Con Dieguito, nuevamente ahí, para ofrecerles el comentario y el relato de un partido que... ¿Quién está esperando este partido? México.
1: México claro.
0: Espera a este rival, ¿no? Seguramente va a ser Inglaterra o otra sorpresa.
1: Uy. No, tiene que ser Inglaterra.
0: ¿Qué dejaría más tranquilo Ecuador? ¿Que se dieran este tipo de resultados, que Congo le gane a Inglaterra como para decir...
1: Yo creo que Inglaterra pasa y que Inglaterra lo deje fuera a México.
0: Ah, claro, que llegue hasta ahí nomás México, ¿no?
1: Exacto.
0: Porque si no sería un camino bastante, creo que más facilitado si se llega a dar de otra manera.
1: Para el Bélgica-Senegal vendrá el señor Marco Donaula con el Contreras de los Contreras. Y para el Estados Unidos, Bosnia y Herzegovina, estará en los relatos Mr. Castillo y en los comentarios quién habla.
0: ¿Cuándo lo tenemos de vuelta, Mr. Castillo? Creo que decía para el 5-6, pero no sé si se ha modificado eso.
1: Está en el avión, Mr. Castillo. Está en el jet.
2: ¿Perdón?
0: ¿Está en el charter?
1: En ese momento, Mr. Castillo.
2: No, todavía. Hoy, a ver, mañana, no, perdón, el viernes tomamos el vuelo de regreso. La idea era regresar mañana, pero ya no hubo disponibilidad de fecha para el día de mañana, así que tuvimos que cambiar a viernes. El viernes estaremos viajando y el sábado de retorno a la ciudad de Cuenca desde Puerto Principal.
1: Correcto, nos vamos, amigos. Ya se viene Sensaciones hasta las 10:30 de la mañana.
0: Sí, sí.
1: Y luego se vienen los partidos del Mundial. Juan Bernardo Castillo, Raúl Oscar Becerra y quienes hablan, Andrés Carpio Guevara. Amigas y amigos, un fuerte abrazo para todos. Chao, que pasen muy bien.

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¿Qué tal, damas y caballeros? Muy, pero muy buenos días. Bienvenidos, bienvenidas a una transmisión más de la Copa del Mundo. 16avos de final. La historia y la vida y el Mundial sigue. Sigue Norteamérica 2026 y aquí se lo contamos en Sensación 106.5 FM, la radio de la Copa del Mundo. Hoy vamos con Inglaterra frente a la República Democrática del Congo, mis queridos amigos. Un partido más. De aquí saldrá el rival de México, que eliminó el día de ayer a la selección ecuatoriana de fútbol. Bueno, ha sido un golpe muy duro, ¿no? Una introducción, hay un golpe muy duro al amanecer, el guayabo o el chuchaqui ecuatoriano por esa eliminación frente a la selección de México. Hay partidos y hay partidos, ¿no?

0: Proyección para lo que viene, ¿no? Algunos detalles de los partidos que quedan, por si se quiere evidenciar, por este lado está la situación de ver el partido, obviamente, entre Bélgica, Senegal, Estados Unidos, Bosnia, España, Austria, que se dará el día de mañana, y Portugal, Croacia, ¿no? Ya ahí identificando también una de las posibles candidatas, ¿no? España y Portugal también, quizá no tanto en esta situación de réplica de lo que viene haciendo, porque no han sido buenas participaciones de los portugueses, pero en todo caso, cuando encuentren nivel, seguramente va a ser una difícil selección para otras. En todo caso, invitarlos para que también nos sigan escuchando. Va a haber transmisión de todos estos partidos. Recordarles, queda para el día de mañana también Portugal-Croacia, España-Austria. La situación también con respecto por la llave de Argentina-Cabo Verde, que se dará esto el día viernes, Australia-Egipto. Y también el día viernes Colombia gana. El otro partido que se va a dar el día de mañana va a ser Suiza y Argelia también, ¿no? Otros equipos entre europeos y africanos. Bueno, eso es un poco de lo que ha dejado por lo menos esta racha de partidos que hemos tenido la posibilidad de transmitirles, posibilidades obviamente con gusto para que nos escuchen día a día, ¿no? Hoy en horas de las 14:30 estarán nuestros compañeros Marco y David para llevarles adelante el partido entre Bélgica y Senegal, y a partir de las 18:30 también por Radio Sensación en transmisión mundial, el partido entre Estados Unidos y Bosnia con nuestros compañeros Juan Bernardo y Andrés Carpio. Así que eso ha sido todo. No sé si hay algo más, Andrés, como para comentar. No sé si hemos cumplido, creo yo, con respecto a nuestra programación. El detalle, obviamente, lo que ha dejado este partido interesante entre Inglaterra y la República Democrática del Congo, ¿no? Victoria de los europeos, que obviamente se posicionan ya con rival asegurado para el 5 de julio, que va a ser México en el Estadio Azteca. Bueno, gente, un gusto para mí, para también mi compañero Diego, que ha sido parte de esta transmisión en los relatos, y también un saludo para nuestro compañero Andrés, que nos ha acompañado en control, ¿no? Los invitamos nuevamente para que nos acompañen a partir de las 14:30 en el siguiente partido, en la siguiente programación, y que obviamente no se separen, que hay también muchas recomendaciones en la radio para ustedes. Un abrazo y nos vemos en la siguiente posibilidad que nos escuchen.
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¿Cómo están, amigos? Muy buenas tardes. Qué gusto saludarlos en este programa de día miércoles primero de julio. Estamos arrancando prácticamente hoy nuevo mes, es séptimo mes del año, aunque ya hemos empezado con mucha lluvia, ¿no? La verdad es que sí, esta mañana ha estado un tanto fría, lluviosa, y ahora empezó a llover más. No sé cómo estén diferentes sectores de la ciudad. Ustedes ya me irán contando en el transcurso de estos, de esta hora que estaremos, ¿no? Casi una hora, pero bueno. En todo caso, no está por demás saludarlos en esta programación musical, ya que de alguna forma, pues, hemos estado con un poco de partidos antes de lo adecuado, ¿no? Porque ayer justamente estábamos empezando a las 11:30, hoy empezamos 10:30, entonces como que corto un poquito todo lo que vamos haciendo, pero ya nos iremos regularizando en cada uno de nuestros horarios normales para que ustedes puedan seguir disfrutando no solamente del deporte, sino también de la buena música que proyecta su radio favorita Sensación. Les invitamos a todos a que sean parte de estos minutitos de programa, en donde les estaremos contando algunas novedades, recomendaciones y mucho más. Seguramente muchos con los ánimos un poquito decaídos, ¿no? Por el tema de lo que sucedió ayer con el Ecuador, que no clasificó. Bueno, de eso ya estaremos conversando más adelante. Bienvenidos.

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Continuamos con la programación de esta tarde, aunque sea cortita, no importa. Aquí estamos para acompañarlos hasta las 2:30, justamente ya cuando empiece nuestra programación, ¿no? Nuestra programación del segundo partido del Mundial. Mientras, bueno, todos como arrancamos desde el principio, decíamos, realmente esperábamos otro resultado, pero lamentablemente se dio de esta manera, ¿no? Sin embargo, yo ni siquiera voy a mencionar lo que es la parte futbolística, porque obviamente a nuestro Ecuador le falta mucho todavía, ¿no? Le falta mucho y pues lamentablemente se suscitó esta situación. Sin embargo, lo que realmente me puso a pensar es la actitud de México para con los ecuatorianos. He revisado muchos videos, he visto muchas notas, reporteros, personas que hacían su labor, ecuatorianos que hacían su labor en la parte de los medios de comunicación, han sido agredidos por mexicanos. Y me imagino que no todos son así. Yo conozco México y México es un país hermoso, tiene gente muy linda, pero también así como en todo lado, ¿no? Hay gente maleducada, sin cultura. Creo que no todos, no solo esta minoría de gente, pues representa lo que es México como tal, pero fíjense que justamente leía una nota en donde los hinchas ecuatorianos vivieron la hostilidad de la afición mexicana antes, durante y después del partido entre Ecuador y México, la tarde y noche de ayer 30 de junio. Debido a que el partido se jugó en el Estadio Azteca, los aficionados mexicanos fueron totalmente locales con un minúsculo número de ecuatorianos entre los asistentes. Los compatriotas que acudieron vistieron la camiseta de la Tri, lo que significó agresiones verbales e intimidaciones. El cantante ecuatoriano Johan Vera se encontraba justamente en las inmediaciones del escenario deportivo cuando un local le gritó una palabra muy conocida y que acá la tenemos como ofensa prácticamente. No puedo decir la palabra al aire, pero empieza con P, ¿no? Terminó por el que México ya ha sido sancionado por considerarlo homofóbico. Esta es una. Dos, gente que caminaba, les tiraban bebidas. Tres, salió la selección a calentar y los abucheos, incluso cuando entonaban el himno nacional. Realmente, qué vergüenza, ¿no? Qué vergüenza. Pudieron habernos ganado de forma futbolística, pero en tema de educación y cultura dejan mucho que desear los mexicanos. Y no estoy hablando de todos, porque ya digo que hay mucha gente que realmente se ha portado a la altura y lamentablemente por uno pagan todos, saben decir, ¿no? Y la verdad hago este comentario porque me molestó bastante la forma de actuar. Incluso, ¿no? La gente de Teleamazonas que está haciendo la cobertura por allá, tiraron un vaso desde la parte de arriba en donde estas tres personas que ahora se me fue el nombre, pero una de ellas es Gisela Buendía, también que fue ex colaboradora de la radio, estaba Alfonso también y no recuerdo el nombre del otro comentarista, sin embargo, bueno, más bien de la otra persona que estaba en el medio de comunicación transmitiendo todo lo que ocurría y lanzaron un vaso que le cayó en la cara a esta persona. Yo decía, y Gisela decía al aire, ¿no? Mientras transmitían, ya avisamos a la policía para que viniera. Ya les dijimos que se dieran una vueltita por acá, pero hasta el momento no lo hacían y eso sucedió en vivo. Imagínense qué terrible. Y todo lo que sucedió antes del partido también. Por acá hubo una periodista, si se le puede decir periodista, porque no creo que tenga nada de periodista, la verdad, incitando a la gente de forma sarcástica que vaya al hotel, daba el nombre del hotel, la dirección del hotel, para que fueran a molestar a la Tri, imagínense. Obviamente la gente le pasó a dejar mucho cariño en las redes sociales también, ¿no? Y le dijeron de todo. Y terrible, terrible, la verdad es que es terrible. Pudieron haber ganado, como decía, de forma futbolística, pero en cuanto a educación y cultura, México se cayó del pedestal en donde mucha gente lo tenía, ¿no? Qué pena, la verdad, sí, a nuestro equipo le faltó bastante la motivación, en la parte futbolística también le faltó bastante. Sin embargo, bueno, pues el Mundial terminó para nosotros, pero seguimos siendo muy buena gente y eso es lo que realmente importa. Nosotros vamos a abrir espacio publicitario luego de haber dado nuestro comentario. No me quería quedar callada y más que todo por eso hice el programa, porque decía, qué gente, ¿no?
qué gente, y aficionados a la selección. Yo creo que para ser hincha también hay que ser un hincha educado, y lamentablemente eso no lo demostraron ayer los mexicanos. 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Cerramos el espacio publicitario en vivo, vamos a continuar con mucho más. Ya me voy a tomar un poquito de agua porque la verdad sigo viendo las redes sociales y siguen apareciendo un montón de cosas que es increíble. De verdad que para nada Ecuador, México es un buen país anfitrión, para nada. Y como

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Estamos marcando las 14 con 18 minutos. Saludos a ustedes. No se olviden que llega un ratito más. Nos vamos con el partido, con el siguiente partido en la Copa del Mundo 2026. Y bueno, los memes no se han hecho esperar, ¿no? Julio ha llegado y con él la inconfundible magia de los memes de Julio Iglesias. Este fenómeno viral sigue conquistando redes sociales, inundando, pues, chats con risas y mucha creatividad. Conocidos por su lema Julio se asoma, estos memes son una celebración humorística que mantendrá a todos entretenidos por todo lo que dure el mes, ¿no? Y sí, ¿no? Han dejado muchos memes con respecto a Julio. Ya es Julio y el cuerpo lo sabe, por aquí estoy leyendo uno de ellos, ¿no? ¿Ustedes qué memes se saben de Julio Iglesias? Pero bueno, en todo caso, sí, arrancamos un nuevo mes. Esperemos que nos vaya bonito a todos, que pues ya la mayoría de colegios, hoy hubo muchas investiduras de personas que salían del colegio, jóvenes, pues que ya se enfrentan a la vida estudiantil y en la parte universitaria, y la mayoría de escuelas y mucho más han salido ya para tener sus respectivas vacaciones. Así es que, como digo, esperamos que nos vaya bonito a todos, que es lo más importante, ¿ok? Bueno, les comentamos esto a esta hora de la tarde, de regreso ya en la parte final, pero antes vamos a abrir espacio publicitario en vivo, porque no se olviden que Cori Cevichería es el lugar en 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Cerramos el espacio publicitario en vivo. Vamos a continuar con mucho más. 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

Estamos llegando casi a la parte final de este espacio que ha sido cortito, pero bueno, no importa. Hemos colocado musiquita que a ustedes les ha gustado, ha servido para acompañarlos mientras están almorzando, si recién lo están haciendo o si están retornando a sus actividades. Nosotros acompañándolos siempre en Radio Sensación con la mejor programación. Antes de irnos, abrimos espacio publicitario en vivo. 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Cerramos el espacio publicitario en vivo. Hemos llegado a la parte final de nuestro programa. Y bueno, ya se vienen nuestros compañeros. No se vayan, por favor.

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0: Hola, buenas tardes, señoras y señores. Bienvenidos y bienvenidas. Ya estamos una vez más con ustedes para llevarles las emociones del Mundial 2026 en esta tarde con el encuentro entre Bélgica y la selección de Senegal. El saludo cordial para cada uno de ustedes. Ya estamos acá junto a David Contreras, junto a la señorita Cintia, para contarles lo que va a ser este encuentro que también despierta mucho interés por conocer quién será el otro equipo que llegue hasta octavos de final. Sin duda alguna que se van dando algunas sorpresas hasta el momento en el Mundial, pasando ciertos sustos, algunas selecciones, como ocurrió también esta mañana con la selección de Inglaterra, un poco tristes tras la eliminación de la selección ecuatoriana, pero esto es fútbol, amigos, y continuamos nosotros muy optimistas por seguirles contando lo que va a ser cada uno de los encuentros que faltan todavía mucho por jugarse, tanto en esta fase de 16avos de final, vendrán los octavos de final, cuartos de final, semifinales, y por ende la gran final de esta cita ecuménica 2026 que se desarrolla en Canadá, Estados Unidos y México. Saludamos también con el señor David Contreras. ¿Qué tal, David? ¿Cómo le va? Buenas tardes.
1: Muy buenas tardes, Marco. Muy buenas tardes, amigos de Radio Sensación 106.5, bienvenidos. Bélgica frente a la selección de Senegal, duelo europeo contra un africano, nuevamente acá en los 16avos de final de la Copa del Mundo, otro duelo, esta vez en el estadio de Seattle, donde se va a estar disputando este encuentro. Buen clima realmente, 16 grados, creo que buena temperatura para que se pueda desarrollar este fútbol, el partido que está programado para las 15 horas, más o menos de unos 20 minutos. Nosotros vamos a estar, por supuesto, con el arranque de este partido en la fase de grupos. Ambas selecciones, vamos a repasar cómo les fue. Por un lado tenemos a la selección de Senegal, que quedó tercera en su grupo después de perder contra Francia, de perder contra Noruega y de ganar a Irak. A la selección de Irak le ganó por un marcador de 5-0, un marcador lo suficientemente amplio para clasificarse con 3 puntos y más 2 de gol diferencia, con eso ya daba para entrar en el tercer lugar. Y por otro lado tenemos a la selección de Bélgica, que clasificó en su grupo como puntero, por supuesto por una diferencia de goles. Creo que uno de los grupos puede ser que con menos expectativa a nivel global, por supuesto que para los países donde se vive la fiesta del fútbol de forma particular, debe ser una auténtica fiesta. Bélgica ganó el grupo, 5 puntos más 4 de gol diferencia. El segundo fue para Egipto con 5 y más 2 de gol diferencia. Irán, que tuvo 3 puntos pero 0 de gol diferencia. Y Nueva Zelanda con 1 punto y menos 6 de gol diferencia. Así se presentan estas dos selecciones, la selección de Bélgica y la selección de Senegal, en este camino que han tenido hacia la Copa del Mundo y, por supuesto, en el avance de lo que será este encuentro, cómo se van a topar con los siguientes rivales. El ganador de esta llave va a jugar frente a Estados Unidos o la selección de Bosnia. La selección anfitriona o el equipo de Bosnia. Así están las situaciones, ya se van definiendo algunos cruces. La selección de Brasil estará enfrentándose a Noruega, México estará enfrentándose contra Inglaterra, la selección de Paraguay frente a Francia, Canadá estará jugando frente a Marruecos, y esto todavía tenemos de largo, porque hasta el día viernes vamos a estar definiendo equipos que llegan a los octavos de final de la Copa del Mundo, Marco.
0: En efecto, sí, encuentros sumamente importantes que se vienen en el papel de esta tarde del partido Bélgica frente a Senegal. Aparece en el papel justamente Bélgica como la gran favorita como para lograr la clasificación a octavos de final, pero como siempre solemos decir, los partidos hay que jugarlos y es allí en donde se marcan las diferencias y en donde se marcan también los goles. De que tiene que haber un ganador esta tarde, tendrá que existir, si no es en el tiempo reglamentario, en la tanda de lanzamientos penales. Vamos a saludar también con nuestros socios estratégicos, en la voz de la señorita Cintia Sarmiento. ¿Cómo le va? Buenas tardes.
2: Compañeros, buenas tardes y buenas tardes a todos quienes ya escuchan Radio Sensación en este nuevo partido, ¿no? 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Compañeros.
0: Muy bien, entonces nos vamos acercando de a poquito a la hora del encuentro. Los dirigidos por Rudy García, el estratega de la selección de Bélgica, luego de una fase de grupos interesante, fue de menos a más, podríamos decir. Empezó con dos empates en la primera fecha, 1-1 contra Egipto, luego 0-0 con la selección de Irán. Y en el último encuentro de la fase de grupos se despachó con una goleada 5-1 sobre la selección de Nueva Zelanda. Esta, pues, le permitió adueñarse del primer lugar en la tabla de colocaciones y llegar a estos 16avos de final con la posibilidad de avanzar hasta los octavos de final, enfrentándose a una selección de Senegal que tampoco es que hizo una gran fase de grupos, pero sin embargo no deja de ser interesante su accionar futbolístico con Sadio Mané, con la experiencia que tiene este elemento en el conjunto africano, que definitivamente espera ponerse el equipo al hombro y marcar diferencias, sobre todo en el campo de juego. Aunque es muy difícil predeterminar qué es lo que pueda ocurrir, sin embargo, se espera pues una gran actuación de cada uno de los elementos protagonistas de este encuentro. Me refiero tanto a los jugadores belgas como también a los integrantes de la selección de Senegal, David.
1: Correcto, y más cuando los africanos ninguno ha dado tan fácil un partido por vencido. Realmente han sido selecciones durísimas. Vimos el partido del Congo, el primer tiempo del Congo, espectacular, la verdad. El portero también, por supuesto, luciéndose, saliendo, sacando su nombre a relucir. Pero le digo algo, es el típico partido inglés, partido medio tonto que tiene Inglaterra, que a veces lo inicia perdiendo y luego aparece Harry Kane que por A, por B o por C razón, encuentra una vía para terminar marcando. Y bueno, creo que se desarrolló de esa forma la selección de Inglaterra con Harry Kane, que tuvo que sacar una genialidad realmente para el segundo gol. Por supuesto, una pelota que estaba controlada en el área, se sacó un regate y un misilazo ya que el portero del Congo no pudo parar. La República Democrática del Congo, que se va en los 16avos de final, yo creo que misión cumplida, y en su país, oiga, van a ser recibidos como héroes, ¿no? Hoy estaban en la transmisión Diego Carrión y Raúl Becerra, nos comentaban algunas cuestiones. Primero, es un país con mucha gente. Es un país de más de 100 millones de personas, entonces imagínense nada más lo que es eso. Si aquí 18 ya me parecen demasiados, lo que deben ser 100 millones del Congo.
0: Uf, no, impresionante, mucha gente, ¿no?
1: Claro. Es un país que el doble más grande que Ecuador, quizás más o menos debe estar ahí, el doble de Ecuador. Inglaterra creo que es hasta más pequeño que Ecuador, si no me equivoco, en territorio, obviamente. En población, ellos son como 50 millones de ingleses al lado de Ecuador. Bueno, las selección en cambio ahora de Senegal, ¿cómo se va presentando? Como decía usted, Marco, a ver, primero es una selección que en cuanto a acumulación de talento tiene lo suyo, sobre todo comandados por Sadio Mané, el número 10 de la selección de Senegal, el capitán de este equipo. Y recordemos además que Senegal es una selección que viene de ganar la Copa África, o bueno, dicen ellos que lo ganaron, Marruecos dicen que ellos lo ganaron, en cambio, cuando se aclaren, nosotros veremos quién fue el campeón. Pero No es para menos decir que Senegal fue la selección que llegó a la final y que en los 120 minutos, al menos, o en los penales, le ganó a Marruecos. Y ganarle a Marruecos, lo estamos viendo en la Copa del Mundo, no está siendo una cosa sencilla. Vemos una selección muy buena de Marruecos, para mí de las top 5 mejores selecciones que está teniendo la Copa del Mundo. Y creo que hoy con Senegal y la selección de Bélgica vamos a ver un partido, pero muy friccionado, con talento, por supuesto, que está concentrado especialmente del lado de la selección de Bélgica. Ya vamos a ir con las alineaciones, pero para mí el mejor jugador de este partido, para mí está en la portería. ¿Sabe quién es?
0: Se refiere al de Bélgica.
1: Sí, por supuesto, no creo, claro, que al de Senegal.
0: De pronto, ¿no? Claro, a Courtois, justamente.
1: Creo que es el mejor jugador que tiene este partido. Bueno, para mí es el mejor portero que tiene la Copa del Mundo y es el mejor arquero del mundo. Thibaut Courtois es un arquerazo que tiene un salto de nivel desde el año 2020, más o menos. Una cosa excepcional. Lleva 6 años a un nivel escandaloso, ganando Champions, haciéndole ganar títulos a su equipo, el Real Madrid. Y llega esta Copa del Mundo también más o menos en circunstancias parecidas a lo que fue con Manuel Neuer hace un tiempo, porque el portero alemán, por su lado, se había retirado de la selección y Courtois hizo más o menos lo mismo. Creo que él tuvo problemas incluso superiores con el entrenador, el ex entrenador era Roberto Martínez. Tuvo problemas con el entrenador, dijo que no volvería a la selección cuando el ex entrenador esté al mando del equipo. Ha cambiado las cosas, está Rudy García como entrenador de la selección de Bélgica y él ha vuelto a la selección. Ha vuelto y para la Copa del Mundo, que no es poca cosa. Vamos a ver qué le puede alcanzar a Bélgica, pero el cuento de Bélgica, que durante 2 copas o 3 copas del mundo se decía, ojo con Bélgica porque tiene un talento interesante, yo creo que ya no están así. El pico de la selección de Bélgica para mí fue en las semifinales del año 2018, cuando jugaron con Francia y perdieron 1-0 con un cabezazo que había metido el gol Umtiti en la selección francesa. Bélgica ha bajado su nivel. Kevin De Bruyne hoy está en la alineación titular, pero Kevin De Bruyne ya no es el Kevin De Bruyne de hace unos 2, 3, 4 años del Manchester City, un jugador ultra determinante, de los mejores, o quizás era el mejor centrocampista creativo en su momento. Tienen jugadores interesantes que, por supuesto, ya vamos a ir abordando en las alineaciones, ¿no, Marco?
0: Justamente, ya en virtud del tiempo, vamos a irnos con las alineaciones. Usted dirá, ¿vamos con Bélgica o con Senegal?
1: Vamos con Bélgica, vamos con la selección de Bélgica.
0: Muy bien, entonces, vamos con la selección de Bélgica, que es lo que presenta el técnico para este partido, Rudy García, que definitivamente pues va a colocar lo mejor que tiene para intentar desde el primer momento estar presente ya en el marcador y con ello ir consolidando una clasificación a octavos de final.
1: Correcto. Encontramos en la portería, vamos con la alineación de Bélgica, de Rudy García, francés en su nacionalidad, a Thibaut Courtois en la portería con el número 1.
0: Thibaut Courtois con el número 1, jugador del Real Madrid, entonces va en el pórtico de Bélgica.
1: Línea de 4 por derecha, Castañe con el número 21.
0: Timothy Castañe con el número 21 por la banda diestra, jugador del Fulham.
1: La pareja de centrales, el primero para Mechelé con el número 4.
0: Brandon Mechelé con el número 4 en la llave central por derecha, jugador de El Brujas.
1: Por la llave por izquierda nos encontramos a Arthur Tate con el número 3.
0: Arthur Tate por la banda izquierda, central por izquierda, va con el número 3 del Eintracht.
1: El lateral por izquierda que tiene la selección de Bélgica con el número 5, Maxim de Kuiper.
0: Maxime Cooper con el número 5, jugador de El Brighton.
1: La zona de volantes está el señor Tielemans con el número 8.
0: Yuri Tielemans, jugador del Aston Villa, va con el número 8.
1: Le está acompañando el número 20, Vanaken con el número 20.
0: Hans Vanaken, jugador del Brujas, va con el número 20.
1: La zona de atacantes por

0: Atlanta.
1: Correcto, esa es la selección de Bélgica, mientras que vamos a repasar lo que tiene en el banco de suplentes: Rudy García, Amadou Onana, Diogo Moreira, Mike Penders, Alexis Salemakers, Luke Bakio, Nicolas Raskin, Witzel, Lukaku. Vea dónde está Lukaku todavía en la selección de Bélgica. Meunier, Connie De Winter, Joaquín Seis, Nathan Engoy, Seni Lamens y Matías Fernández. Este con el número 26, Matías Fernández, el jugador de la selección de Bélgica. Eso presenta a Rudy García para esta tarde.
0: Mientras tanto, que la selección de Senegal, tras sufrir en la fase de grupos resultados adversos, indudablemente, espera pues llegar a una instancia importante en esta jornada frente a Bélgica, en un rival sumamente complicado, difícil, que tiene el conjunto de Senegal, que cayó con Francia 3-1, perdió con Noruega 3-2, y por ende pues el conjunto de Senegal espera en este encuentro frente a Bélgica tratar de no verse sorprendido desde el primer momento, sino más bien también proponer y tratar de alcanzar el objetivo de llegar a octavos de final.
1: Su entrenador es el señor Pape Thiaw, es el entrenador de la selección de Senegal. Nosotros entramos entonces con el 11 que pone Thiaw para el equipo de hoy, que estará enfrentándose, midiéndose contra Bélgica, en la portería a Mori Diaw con el número 23.
0: Mori Diaw con el número 23, jugador del Lijaure.
1: Por derecha, línea de cuatro para Crispin Diatta con el número 15.
0: Crispin Diatta del Mónaco va con el número 15 por la banda derecha.
1: Pareja de centrales para Pate Sis con el número 6.
0: En la llave central por derecha, Pate Sis con el número 6, jugador del Rayo.
1: Le está acompañando Moussa Niakate con el número 19.
0: Con el 19, Moussa Niakate, jugador de El Lyon.
1: Por la izquierda como lateral, Ismail Jacobs con el número 14.
0: Ismail Jacobs con el número 14, jugador de El Galatasaray.
1: Zona de volantes y el capitán de la selección de Senegal, Idrissa Gueye con el número 5.
0: Idrissa Gueye con el número 5.
1: Le está acompañando Hakim Diarra con el número 21.
0: Habib Diarra con el número 21, jugador del Sunderland.
1: El número 26 para Pape Gueye con el número 26.
0: Pape Gueye, jugador de el Villarreal, con el número 26.
1: Por la derecha, en la zona de los atacantes, está Iliman Diaye con el número 13.
0: Iliman Yad con el número 13, con el 12+1, jugador del Everton.
1: Por la izquierda, Sadio Mané con el número 10.
0: Sadio Mané con el número 10 por la banda izquierda, jugador del Al Nasser.
1: Y el número 18 y punta, Ismaila Sarr, número 18.
0: Ismaila Sarr con el número 18, jugador del Palace. Son los elementos que están en la titularidad de la selección de Senegal.
1: Sorprende algunas sustituciones, algunos jugadores que están en el banco, por ejemplo, Koulibaly, que está en el banco de suplentes. Está también Diouf, Mendy, Sarr, Sek, Diouf, Camara, Ndiaye. También está en Valle, Diao, Dienk, Jackson, Nicolas Jackson, el delantero del Chelsea. Y esos son los suplentes que tiene la selección de Senegal para esta tarde.
0: Muy bien, estamos ya a pocos minutos de que el espíritu empiece a rodar. Señoras y señores, nosotros somos sensación en el Mundial.
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1: Muy bien, muchas gracias a Cintia. Nos vamos acercando ya a la hora del encuentro. Vamos con los árbitros también de este partido entre Perfecto. Bélgica y Senegal.
2: Correcto, este es arbitraje hondureño para esta tarde. El árbitro central, Said Martínez. Asistente número uno, Walter López. Asistente número dos, Cristian Ramírez. El cuarto árbitro y el quinto son colombianos, Andrés Rojas y Alexander Guzmán. Y en el VAR, Guillermo Pacheco, mexicano. Así en

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0: buenas noches, bienvenidos y bienvenidas a una nueva transmisión de 106.5 Deportes a través de Radio Sensación 106.5 FM. Hoy con los 16avos de final de la Copa Mundial de la FIFA México-Estados Unidos y Canadá 2026. Estados Unidos ante Bosnia y Herzegovina para definir a otro de los clasificados entre los 16 mejores. Hoy ha sido una jornada de partidazos, jornada de remontadas. Estaba cayendo desde el minuto 7 Inglaterra ante el Congo. Y ya sobre los minutos finales, desde el 75 en adelante, con goles de Harry Kane, los ingleses remontaron el marcador y avanzaron a los octavos de final. Caso similar, pero mucho más épico, ocurrió con Bélgica, que perdía hasta el minuto 86, 2-0 contra Senegal. Lo empata al minuto 89, se van a los penales. Perdón, no a los penales, a los alargues. Y en los alargues escribe la tercera el equipo de Bélgica para dejar en el camino a Senegal. Una jornada muy bonita la que hoy se ha vivido en el Mundial. Y veamos si es que los estadounidenses nos deparan algo similar ante los bosnios en esta noche a través de Radio Sensación 106.5 FM. Saludamos con nuestros compañeros. El abrazo y el saludo para el señor Carlitos Marín, que estará hoy en parte operativa y en controles. Señor Andrés Capio Guevara, hoy en los comentarios. ¿Cómo le va, Andrés? Bienvenido, buenas noches.
1: Hola, Mr. Castillo, ¿qué tal? Buenas noches. Un placer, como siempre, saludar con usted. Acá está el señor Carlitos Marín, listo para la voz comercial, parte operativa y tecnológica, y obviamente disfrutando de los buenos partidos que hubo hoy. Ya lo contaba usted en la introducción lo que acaba de acontecer con Bélgica, que seguramente sus hinchas hasta el minuto 85 estaban estableciendo el itinerario para regresar a Europa. Ya tenían el vuelo de regreso y a lo mejor hasta la fecha para regresar al trabajo. Pero lo que son las cosas del fútbol, el equipo descuenta, empata y en los suplementarios logra marcar la tercera. 3-2, el equipo de Bélgica que deja fuera a Senegal. Luego la reflexión es, ¿qué es mejor, perder así o perder como ayer Ecuador perdió? Porque de alguna forma, en cambio, los senegaleses pensaban que ya estaban en la siguiente parte. Tenían el pan en el horno, pero lastimosamente el momento en el que sacaron la bandeja, allí se les quemó. El otro día yo decía, se quemó el horno en la puerta del pan. No, es se quemó el pan en la puerta del horno. Y eso le aconteció hoy a Senegal, que se queda fuera. Y algo similar también a la República Democrática del Congo, que hoy le estaba ganando con gol de Sipenga, un golazo de Sipenga, a Inglaterra. Pero Inglaterra tiene a un fenómeno que en la última temporada ha hecho 72 goles. Bueno, no tanto en el último año, no. Retrocediendo desde el año anterior hasta acá. Un año y medio más o menos. Harry Kane marcó 2 goles, a los 75 y a los 86, para darle vuelta al resultado. Inglaterra y Bélgica están por ahora sacando la cabeza por el continente europeo. Y aunque alguien puede decir, vamos a ver qué acontece con Bosnia y Herzegovina ante Estados Unidos, creo que el favorito es el equipo dueño de casa. Ya están Canadá, ya está México, y ahora el que mejor ha jugado, al menos en la fase de grupos, para mi parecer, es la gente de Estados Unidos, el equipo de Estados Unidos, que tiene un partido no fácil, pero sí asequible, Mr. Castillo.
0: Coincido completamente, señor Carpio. Creo que es asequible lo que tiene hoy contra Bosnia y Herzegovina. Señor Carlitos Marín, ¿cómo le va? Bienvenido. Buenas noches.
2: Buenas noches, Juan Bernardo, Andrés, amigos oyentes de Sensación. 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
0: Bueno, estamos a minutos del arranque del partido. Son exactamente las 19:42 en territorio estadounidense, 18:42 en Ecuador. Y en 17 minutos ahora, porque ya subió el reloj un minutito, estará arrancando el partido entre Estados Unidos y Bosnia y Herzegovina. Señor Andrés Carpio Guevara, ¿le parece si empezamos a repasar la alineación de los Estados Unidos para esta noche?
1: Correcto, Mr. Castillo. Así va Estados Unidos. En la portería, Matt Friis con la 24.
0: Camiseta número 24, en nombre del New York City. En la puerta, Matthew Friis con la camiseta 24.
1: Línea de 4 en la defensa, marca el costado derecho con la 16, el hombre del Villarreal, Alex Freeman.
0: Línea de 4 en el fondo, por la derecha con la número 16, Alexander Freeman con la número 16 en la espalda. Lateral por la derecha, Alexander Freeman.
1: El hombre de la cabellera frondosa que juega para el Crystal Palace, Chris Richards, con la 3 como primer zaguero central.
0: Chris Richards, camiseta número 3 para el defensor central. El elemento del Crystal Palace con la número 3 en la espalda. Chris Richards, primer central.
1: El linajudo, Tim Rim, aparece como capitán y central por la izquierda con la número 13.
0: Camiseta número 13 para el segundo central, Tim Rim. Además, el capitán de la selección estadounidense. Camiseta 13 para Tim Rim, segundo central.
1: Y el incansable Robinson Anthony con la número 5 aparece cubriendo la zurda. Anthony Robinson con la 5.
0: El hombre del Fulham, camiseta número 5, lateral por la derecha para Anthony Robinson, camiseta número 5, cerrando los 4 del fondo en el equipo de Pochettino.
1: Colocamos la lupa sobre la zona media, Malik Tillman con la 17.
0: 17 para Malik Tillman, será el hombre de corte y contención en el conjunto estadounidense, el futbolista del Bayer Leverkusen, el señor Malik Tillman con la número 17 en la mitad de la cancha.
1: Tyler Adams con la 4, también hombre afroestadounidense. Adams Tyler con la número 4.
0: Camiseta número 4 para el otro mediocampista, Tyler Adams con la número 4. Será el hombre de proyección hacia el ataque con la 4 en la espalda, Tyler Adams.
1: El ex Barça que ahora está en el PSV Eindhoven de Países Bajos, Serginho Dest, aparece como extremo por la punta derecha con la 2.
0: Serginho Dest, camiseta número 2 para el gestador de fútbol en la diestra con el número 2 en la espalda, Serginho Dest.
1: Regresa el Capitán América a la titularidad, Christian Pulisic con la número 10, hombre que suena para la Roma de Italia. Actualmente es compañero de Pervis en el Milan.
0: Correcto, camiseta número 10 para el gestador de fútbol en la izquierda, Christian Pulisic. La número 10 de Pulisic, hoy como extremo por izquierda.
1: El hombre que juega como Carlitos Marín en la zona del genio, Winston McKinney. Winston McKinney con la número 8.
0: Camiseta número 8 para McKinney. McKinney con la número 8 será el elemento de proyección hacia el ataque, como una especie de enganche. El 8, Winston McKinney.
1: Y adelante, como único hombre en punta, Folarin Jerry Balogun, el atacante del Mónaco de 24 años con la número 20.
0: Camiseta número 20 para Folarin Balogun, el punta en la zona de ataque con la número 20 en la espalda. Folarin Balogun, y de corrido les contamos en los abridores de Estados Unidos para hoy enfrentar a Bosnia y Herzegovina. En la portería, Matthews Fries con la 24, línea de 4 en el fondo, marcando en la derecha Alexander Freeman, acompañado de centrales como Chris Richards y Tim Ream, para dejar en la izquierda Anthony Robinson. En la mitad de la cancha, Malik Tillman junto a Tyler Adams, para dejar en la zona de gestación por la derecha Serginho Dest. En la izquierda, Christian Pulisic, como enganche Winston McKinney, y arriba en punta para los goles Florian, o más bien Folarin Balogun. Así juega hoy el conjunto estadounidense, señor Andrés Carpio Guevara, que tendrá Marcelo Pochettino, Mauricio Pochettino, perdón, en la banca de suplentes.
1: Turner con la número 1, Brady con la 25, Trusty con la 6, Robinson 12, Wea con la número 21, Scali con la 23, Reina con la 7, Aronson con la 11, Berhalter con la 14, Pepi con la número 9, Aristen con la 18, Wright con la 19 y Zendejas con la número 26.
0: Perfecto, ahí está entonces el 11 abridor de los estadounidenses y también los elementos que tendrá la banca de suplentes Pochettino. Señor Carlitos Marín, ¿qué nos recomienda?
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0: Muy bien, estamos ya por arrancar el partido en 10 minutos. Señor Andrés Carpio Guevara, vamos a repasar el 11 de los bosnios.
1: Muy bien, a ver, Bosnia y Herzegovina va de la siguiente forma. Ahora sí, preparemos la garganta, los dientes, los labios, la lengua para los Sich. Viene la portería, Basinic con la número... A ver, permítame un ratito, con la número 1.
0: Camiseta número 1 en la puerta de los bosnios, Nikola Basilić, con la número 1 en la puerta del conjunto europeo.
1: Marca a la derecha, Nikola Katic con la 18. Nikola Katic con la 18.
0: Línea de 3 en el fondo, stopper por la derecha con la número 18 en la espalda. Está Nikola Katic, el hombre del Schalke 04. Camiseta número 4 para Nikola Katic, el stopper por la derecha.
1: Primer zaguero central con la 21. Aparece Jepan Radelić.
0: Stjepan Radelić con la camiseta número 21 será el líbero en la zaga central del conjunto bosnio. Stjepan Radelić con la número 21, líbero en la zaga central.
1: Tarik Mujaremovic aparece como central por el costado izquierdo con la número 4.
0: Stopper por izquierda, camiseta número 4 para Tarik Mujaremovic. Camiseta número 4 para Tarik Mujaremovic. Será el stopper en la zurda.
1: Aparece en la zona media dos elementos. El primero con la número 8, Armin Hijovic. Armin Hijovic con la número 8.
0: Camiseta número 8 para Armin Hijovic. El elemento de corte y contención en la mitad de la cancha de Bosnia y Herzegovina. La número 8 del elemento.

0: El carrilero por la derecha, Amar Dedic, con la camiseta número 7. Hoy corriendo en la derecha, Amar Dedic, en el medio sector de Bosnia.
1: Como extremo por la zurda, el hombre del Atalanta de Italia y de 33 años, Sid Kolasinac. A ver, Sid Kolasinac, el jugador del Atalanta, aparece con la número 5.
0: Sid Kolasinac, camiseta número 5 para el carrilero por izquierda. Camiseta número 5 para Sid Kolasinac.
1: Kerim Sam Albegovic aparece en la zona del genio con la 19.
0: Camiseta 19 para Kerim Alajbegovic con la camiseta número 19. Nombre de enganche, Kerim Alajbegovic.
1: El más conocido de la selección de Bosnia, Edin Seco, el hombre del Schalke 04, aparece adelante con la número 11 y capitán.
0: Camiseta 11 para Edin Seco, el elemento de ataque, o el media punta en realidad, con la número 11, el capitán Edin Seco.
1: Y cierra la alineación titular, Ermedin Demirovic, el jugador del Stuttgart de Alemania, con la número 10. Demirovic con la número 10.
0: Camiseta 10 también en el ataque, Ermedin Demirovic, cerrando el 11 abridor de Bosnia y Herzegovina. Le pasamos de recorrido, le leemos de corrido más bien los elementos que hoy forman parte de los titulares. Nikola Vasilic en la portería, línea de tres en el fondo, sobre por la derecha Nikola Katic, acompañado por el líbero Stepan Radelic con la número 4, cerrando esos tres del fondo, Tarik Muharemovic, para dejar en la mitad de la cancha la función de corte y condición.